0: Fernández, que tiene novedades para contarnos. Ro, ¿cómo te va? Buenas noches.
1: Hola, Pato. ¡Qué presentación! ¡Por Dios!
0: Es lo mínimo que usted merece.
1: ¿Cómo va, Pato?
0: Bien, bien. Estamos muy contentos. Hoy recibí, no puedo abrir ahora porque estoy televisando por mi teléfono esta nota y no puedo abrir lo que me mandaste. Después me fijo si me lo puedes mandar al WhatsApp. Pero bueno, quiero que me cuentes un poquito cómo empieza el año con estas cosas tan lindas que es la estimulación musical temprano y bueno, todas estas actividades tan lindas que vos llevas adelante en nuestro club.
1: Bueno, estamos, como ya es el cuarto año, estamos haciendo esta actividad en el club. Es un espacio que se abrió cuando hicimos la propuesta. Y ya el jueves pasado arrancamos con estimulación musical temprana, que es un espacio abierto para niños entre 15 meses y 3 años. Un espacio en el que ellos no vienen solos, sino que vienen acompañados de un adulto de referencia. Cada familia elige quién, si el abuelo, la mamá, papá, una tía. Eso es uno de los pilares más ricos que tiene esta actividad, porque es un encuentro generacional, ¿no? Porque bueno, disfrutan ambos, el niño y el adulto acompañante.
0: Qué bueno. Quiero que me cuentes, bueno, hay tenemos dos, una estimulación temprana y otra es tenemos dos...
1: Iniciación musical.
0: Bien, ¿me contás un poquito cómo está la grilla, cómo están los días?
1: Bueno, por ahora abrimos nada más que estimulación.
0: Bien.
1: Estamos esperando a ver si vamos a tener abierto también iniciación, siempre dependemos del curso. Inscriban los socios. Por ahora, durante marzo, abrimos estimulación, bueno, y esperamos poder abrir también iniciación musical para el mes de abril. Nosotros estamos los días jueves. El espacio de iniciación musical es otro porque es para niños entre 4 y 5 años. O sea, eso ya cambia porque ellos ya son solitos, bueno, se trabajan otro tipo de contenidos para acordes a la edad, lógico. Y ese espacio lo tenemos los días jueves de 16:45 a 17:30 horas. Y el espacio de estimulación musical temprana, que ya empezó a funcionar el jueves pasado en la sede del club, es de 17:45 a 18:30 horas. Solemos poner el de estimulación un poquito más tarde porque como es en compañía de un adulto, bueno, tenemos que organizarnos también con horarios. Entonces, bueno, ese siempre funciona un ratito más tarde.
0: Bien. Bueno, contame, bueno, ¿cuáles son las sensaciones? ¿Vos cuántos años? ¿Este es el tercer año?
1: No, este en el club es el cuarto año, yo vengo haciendo estimulación 20 años, hace 22 años.
0: No, sí, sé que tu carrera
1: estoy
0: impresionante.
1: Estoy ya mayor para la actividad, yo les digo siempre que estoy un tanto mayor, que poco a poco iré perdiendo movimientos, pero que voy a seguir porque me gusta mucho.
0: Bueno, pero mientras tenga el movimiento de las cuerdas vocales, estamos bien, ¿no?
1: Sí, bueno, únicamente. Exactamente, porque es una...
0: A ver, espera, porque vos estás en un sector, se me está cortando la llamada. A ver, espera.
1: Yo te escucho perfecto.
0: Bien. No sé, ¿es nuestro Nico? ¿No? ¿Es de allá? A lo mejor el sector donde estás, no sé dónde estás.
1: Me voy acercando más a donde está la conectividad.
0: Bueno.
1: Nosotros, no me acuerdo qué te estaba contando. No, vos me decías el de las cuerdas vocales, no únicamente. ¿Por qué no únicamente, Pato? Porque en los primeros años de vida, los niños sienten y perciben la música a través del cuerpo. Entonces, lo que nosotros hacemos, tanto en iniciación como en estimulación temprana, mayoritariamente en estimulación musical temprana, es realizar también actividades que tienen que ver con la expresión corporal, pero vinculadas con la educación musical. Por esto que te decía, es mucho más fácil para el niño hacer el acompañamiento en un tambor o con cualquier instrumento de percusión, primero con el cuerpo, con el movimiento, para después poder ejecutarlo con el instrumento.
0: Claro.
1: Entonces, hay objetos también que nos permiten hacer música. Nosotros no hacemos música únicamente con los instrumentos, por varias razones. Primero, la atención del niño, ya sea en la de estimulación como en la de iniciación musical, es muy limitada, es corta. Uno tiene que tener diferentes atractivos motivacionales para que ellos puedan sostener su atención. Si vos estás durante 45 minutos todo el tiempo con instrumentos musicales, lo más probable que a la tercera canción los chicos se levanten y se quieran ir, empiecen a llorar, empiecen a protestar. Entonces, la dinámica para cualquiera de las dos actividades tiene que ver con esto, con la utilización de diferentes recursos que nos permiten hacer música. Entonces, vos en el espacio no únicamente vas a tocar, por ejemplo, los nenes de iniciación musical ya pueden hacer pequeñas ejecuciones melódicas en los xilofones, ejecuciones rítmicas con cualquier objeto de percusión, con cualquier instrumento de percusión, pero también van a trabajar con aros, entonces ahí vamos a trabajar escalas ascendentes, escalas descendentes, van a trabajar con cintas y van a identificar los diferentes fragmentos que tiene una composición de música clásica o de jazz. O sea, por eso te digo, es todo muy, muy variado. Y en estimulación musical, más todavía, porque los más chiquititos necesitan de más recursos para estar más atentos y para poder seguir cada una de las actividades que se proponen.
0: ¿Se puede por decir que también, vos tenés una debilidad o es más fácil trabajar con los más chiquitos o con los más grandes?
1: ¿Dentro de este grupo etario de estimulación y de iniciación o
0: claro,
1: en general?
0: En general y en estos dos grupos, ¿con cuál?
1: En este mundo es en el mundo en el que yo me siento muy cómoda. O sea, los primeros años de vida yo soy profesora de educación inicial, además de música y de cientista de la educación. Es un grupo etario en el que yo me siento muy cómoda porque yo soy muy feliz con los niños pequeños. Sí. Yo lo digo siempre, o sea, nunca me voy a arrepentir de la profesión que elegí. Todos los días soy un poquito más feliz, al contrario, viste que hay gente que dice, no, ya estoy cansada, bueno, no. Yo digo que todos los días son mi motivo para seguir porque amo el grupo etario. Me gusta trabajar con adultos, me gusta trabajar con adolescentes, pero bueno, sí me gusta mucho este grupo. El grupo de la primera infancia es el que me muevo como un pececito en el agua.
0: Qué lindo. Y decime una cosa, ¿vos decís que hace 20 años que estás con esto?
1: Sí, un poquito más, Pato. No digamos tanto porque me van a empezar a calcular la edad, ¿viste? No estaría tan lindo.
0: Bueno, a lo mejor fuiste una niña precoz.
1: No tengo muchas ganas de que estén diciendo, ay, la seño tiene tantos años.
0: Bueno, no, sí, pero pregúntale por otro lado, porque no sé.
1: Un poquito más.
0: No, iba por otro lado, porque en verdad yo cuando veo que mi programa tiene 20, va a cumplir el 5 de octubre 22 años. 22
1: bueno,
0: años.
1: Estamos iguales entonces,
0: y yo,
1: Pato.
0: Muchos chicos que yo he hecho, que le he hecho notas a los 12, 13 años, un poco más grandes que los que vos trabajás, yo después lo encuentro en el club. Claro, hoy tienen 33, 34 años.
1: Claro.
0: Entonces, claro. La alegría que cuando viene un chico y te dice, vos me hiciste una nota, y bueno, y te reconocen o te valoran eso. Y yo me pregunto, ¿qué te pasa a vos cuando van hoy chicas de 20, de 25 años, 27 años, ¿no?
1: Ya tuve madres y padres que fueron alumnos míos de jardín de infantes. Porque como yo siempre tengo una sala de 5 años, ya han traído a sus hijos a estimulación al club, con lo cual, hola Senio, yo casi me muero, porque bueno, eran alumnos míos que habían sido alumnos de jardín de infantes que ahora estaban trayendo a sus hijos, o tías, también me pasó.
0: Yo digo, la gente que hace, tías. La gente que como vos hace tantas cosas con tanta pasión y tanto amor, cuando viene alguien y te mira a los ojos y te agradece, o se emociona de verte, no tiene precio eso, ¿eh?
1: No tiene precio. Y que se acuerden de las cosas que hacían con vos. El lunes pasado me pasa esto, que en otro espacio a donde doy música, viene una nena ya grande que sigue viniendo a canto, ya es adolescente, y me dice, ay, Senio, yo me acuerdo cuando vos sacabas el caracol. Yo, ¿cómo se acuerda de eso? ¿Viste? Yo, pasan los años, como siempre me voy renovando, no me gusta mucho repetir, entonces voy armando nuevos repertorios. Y me digo, ¿cómo hace esta criatura para acordarse? Tiene 14 años y hace que vino conmigo 11 más de 11 y se sigue acordando. Eso para mí no tiene precio. O que te ven en, bueno, si te ven en el club, hola, Señor, vos los ves que tienen 28, 25, 23. Sí, ¿cómo es posible que se sigan acordando? Y sí, se acuerdan. Yo creo que eso tiene que ver también cómo uno construye el aprendizaje, desde dónde lo construye, qué valores estuvieron inmersos en todo ese tiempo que compartimos juntos. Claro. Creo que eso no tiene precio.
0: Es hermoso, la verdad que es hermoso recibir esa energía. Y bueno, me imagino, uno cuando trabaja con chicos también recibe, y cuanto más chiquitos pienso que más todavía, mucha energía linda que te debe renovar muchísimo tu energía, ¿no?
1: Sí, totalmente, es una energía pura. Vos, en un niño vos no vas a encontrar maldad, no vas a encontrar malos sentimientos, al contrario, puro amor, no te puede dar otra cosa un niño, más que amor. Yo no lo puedo decir de otra manera, o sea, yo al día de hoy me sigo emocionando. Ayer un alumno, una mamá me escribe y me dice, me pidió volver a las clases de música, le expliqué que no puede porque ya es grande. ¿Cómo hago? Le digo, no te voy a recomendar un espacio donde pueda ir, aunque yo no sea la seño, pero que siga estudiando música. Esas cosas, viste, no, la verdad que yo es de lo que más valoro. Yo a mis alumnos siempre le digo que mi corazón se hace todos los años un poquito más grande, porque cada uno se queda en mi corazón, y yo lo digo y deben decir, uy, está todos los años y hice lo mismo. Y digo lo mismo porque es lo que siento. O sea, son 25 años de ejercicio docente y 25 años que vos me preguntás y yo te digo, ah, fulano de tal, sí, ese nene venía en el 2006. Y, ah, no, ese vino, ay, era mi hermano y venía. O sea, cuando uno es docente y se entrega como docente, uno se acuerda de sus alumnos, a pesar del paso del tiempo. Siempre se quedan con vos. Ya te digo, eso es maravilloso. Yo por eso digo que no lo cambio por nada lo que hago.
0: Bueno, yo te digo que quiero decirte algo, o sea, más allá de tu actividad en el club, a mí me gustaría también, porque también tenemos oyentes que trascienden las fronteras del club, y a mí me gustaría que vos me cuentes, alguien que no es socio del club, que está escuchando esta nota o que la va a escuchar en cualquier momento, porque esto lo vamos a eternizar en el feed de Mundo Jockey, a lo mejor hay alguien que quiere acercarse y brindarle esto a este servicio hermoso que haces vos, esta hermosura que haces vos, pues, ¿dónde puede ir? ¿Dónde te pueden ver? ¿Dónde pueden acceder?
1: Bueno, en el club ya dijimos que está en inscripción abierta. Escuchen abuelas, abuelos, tíos, tías que tengan ganas de compartir una vez por semana una actividad con sus hijos, nietos, sobrinos, los días jueves. Depende de la actividad, iniciación musical de 16:45 a 17:30 horas. Y estimulación musical temprana, que es para los más peques, de 17:45 a 18:30 horas. Después, si no, les ponemos en la nota también mis datos de contacto y demás, Pato, para que se puedan comunicar. Y después yo tengo otros espacios, sí, es cierto, tengo la Escuela de Música Ars Nova, bueno, que este año el conjunto Ars Nova cumple 50 años, así que es un año de pleno aniversario, con el maestro Miguel Ángel Solaña, y yo ya sé 17 años que dirijo toda la parte de la Escuela de Música Infantil. Así que bueno, nos pueden seguir en @arsnovaninos, después si querés te escribo esto también, por si alguien nos quiere seguir en Instagram y les contamos las propuestas, porque ahí tenemos más propuestas, ahí tenemos estimulación, iniciación, ukelele, canto, o sea, es una escuela de música, entonces tenés diferentes disciplinas.
0: ¿Arsnova funciona? ¿Dónde funciona Arsnova? Sí.
1: Ars Nova Niños funciona dentro del Colegio Marista.
0: Bien.
1: Nosotros tenemos las instalaciones del colegio alquiladas para que funcione la Escuela de Música. Y luego tenemos en AMR, que también hay muchos socios. Aparte hay gente que por ahí no puede ir el día específico del club, el jueves. Pero bueno, yo hago la actividad en distintos días, lunes, jueves, miércoles. Los miércoles en la Casa de la Cultura de la Asociación Médica de Rosario. También el taller de musiquita, que es para niños de 15 meses a 3 años. Igual que en el club y en Asnova también. Así que todo en una misma persona. Esta personita se va dividiendo en diferentes espacios.
0: ¿Arnova sigue estando el profesor Solaña?
1: Por supuesto, el maestro Solaña es el director del conjunto de adultos.
0: Bien, vos sabés que fue profesor mío de música.
1: Claro, en el Sagrado puede haber
0: sido. No, en Marista. Yo soy Marista. Y así que ha sido profesor también de mis hijos, porque mis hijos se llaman Marista.
1: Claro, el maestro Solaña.
0: Sí, con el look de siempre. El look de siempre
1: tiene. Tenían que llevar la grilla a los conciertos.
0: ¿Con el look de siempre? Con la melenita y eso, ¿eh?
1: Siempre igual el maestro.
0: Yo lo he visto alguna vez por la calle hace un tiempo y lo vi igual que cuando estaba en el colegio, ¿no?
1: Siempre igual, por eso te digo, sin cambios a la vista.
0: Bueno, por último, quiero decirte algo, Ro.
1: Dime.
0: La gente que te conoce y te ve sonreír, cuando vos le invitás a esto que haces, ya los convences. Hoy vas a tener una tarea más difícil, porque no se te está viendo, no se ve tu sonrisa, pero yo quiero que hoy me digas, ¿cómo convencerías a alguien de que tienen que ir sí o sí acá?
1: Tienen que ir sí o sí porque no se lo van a olvidar nunca, porque son 45 minutos en la semana en la que ambos, niño y adulto, conviven en un espacio de aprendizaje, pero un aprendizaje lúdico en el que los dos disfrutan, donde van a descubrir nuevos talentos de sus hijos, porque muchas familias vienen y dicen, ay, en mi casa no puede estar sentado, está deambulando. Bueno, la música despierta el otro hemisferio cerebral, igual que los idiomas. Un niño que aprende música en sus primeros años de vida va a tener un potencial desarrollado a lo largo de su etapa de aprendizaje, con lo cual nosotros nos tenemos que dar cuenta de todo lo que le estamos dando a futuro. Esto yo creo que es una inversión a futuro. Lo creo, lo sostengo y está comprobado científicamente que así es. Entonces, darles esos 45 minutos semanales a un niño de música está abriéndole un montón de posibilidades a futuro en su vida. Y lo más importante, como les digo yo, que son 45 minutos de a dos, que pueden disfrutar, donde no está el celular, donde están compartiendo, donde le están viendo nuevas posibilidades a sus hijos, o a sus nietos, o a sus sobrinos. Entonces aprovechenlo, disfrútenlo, porque los chicos crecen muy rápido. Después no hacen más actividades conjuntas con nosotros. Y hoy tienen esta posibilidad. Una vez por semana, 45 minutos de estar cuerpo a cuerpo y disfrutar y aprender juntos. Se pasa volando, lo pasamos bárbaro todos. Y que no crean que es todo género de música infantil. Al contrario, nosotros trabajamos con rock and roll, con jazz, con música carioca, con música clásica. Es sumamente variada la propuesta. Así que no tienen más que llamarme, mandarme un WhatsApp, yo les explico todo nuevamente y nos juntamos para disfrutar y aprender juntos.
0: Bueno, buenísimo. ¿Vas a repetir tu WhatsApp?
1: Lo repetimos,
0: 3416.
1: Sí. Ahí empiezo otra vez. 3416.
0: Sí. 3416.
1: 969.
0: 969.
1: 122.
0: 122. Bueno, buenísimo. Y te hago una pregunta, un desafío. ¿Tenemos alguna chance, por ahí los más grandecitos o algo, de traer a alguien a la radio de los chicos y poder, a través de la radio, mostrar algo de lo que hacen?
1: Si logramos armar el grupo de iniciación, yo te digo que tipo julio ya estamos habilitados.
0: Bueno.
1: Sí, los de 4 y 5 inmediatamente empiezan.
0: Igual
1: a...
0: Igual hacemos una nota en vivo.
1: Un conciertazo, o sea que... en diciembre.
0: Sí.
1: Estuvieron espectaculares, cantaron, tocaron xilofones, ejecutaron pequeñas melodías. No, la verdad que fue fantástico. Así que si se abre el grupo de iniciación, contá con eso, que si es tempranito podemos invitarlos a los papás que nos acompañen y vamos juntos.
0: No, si se abre, se va a abrir.
1: Bueno, ojalá.
0: Así será.
1: Bueno. Ojalá. Y si no, te iremos a visitar con los grandotes de Ars Nova, que ahí sí tenemos grandotes.
0: Me lo trae a Solaña también.
1: Y te lo llevo a Solaña, por supuesto, eso descartado. Imagínate este año con el 50 aniversario, estamos...
0: No sé si se acordará de mí, pero mandale saludos, capaz que se acuerda de mí, vos mandale saludos.
1: Yo creo que sí, porque es una persona que se acuerda mucho.
0: Bueno, y yo era un alumno más, no porque me destacara cantando.
1: Bueno, pero viste que cada uno lo recuerda a los docentes por algo en particular, ¿no?
0: Escuchame,
1: no hace falta que...
0: Vos sabés que yo mejoré mucho, yo no sé cantar mucho, pero el feliz cumpleaños que yo le mando a la gente que va cumpliendo años, que es de mi afecto, le mando cantado el feliz cumpleaños, yo mando cantado el feliz cumpleaños, y todos me dicen, qué buena voz que tenés.
1: ¿Viste? Uno con los años va mejorando. Yo tengo un caso de un auxiliar docente de Ars Nova que... Todo el mundo decía, no va a poder nunca cantar, y nosotros logramos que hasta afine un poco. Así que ya con eso yo digo
0: puede
1: que...
0: Puede ser mi personal, ¿cómo se diría? ¿Personal trainer de la voz? ¿Cómo sería?
1: Un coach vocal.
0: Bien, un coach vocal. ¿Vos podés ser mi coach vocal?
1: Yo te soy tu coach vocal. Vocalizamos, cantamos, hacemos todo, Pato.
0: Bueno.
1: Genial. Hay que cuidar la voz, eso es lo más importante.
0: Bueno, te mando un beso grande, te agradezco muchísimo y gracias por todo este amor y esta capacidad y todo lo que brindás para los chicos del club y para los chicos de toda la ciudad de Rosario.
1: Gracias, Pato, gracias a vos por llamarme siempre y tenerme siempre presente.
0: No, yo digo que no hay que usar nunca el no, entonces digo, Rocío Fernández, ¿la vas a dejar pasar? Bueno, te mando un beso grande, pasará lindo.
1: Un abrazo, chao, Pato.
0: Chao, chao. Bueno, Rocío Fernández nos contó hermosa actividad que realiza en el club desde hace varios años.

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Me quiero meter en la categoría senior del fútbol interno del club, mientras ya en un minuto nos vamos a comunicar con el Chino Conis. Quiero meterme en la categoría senior, esto es dentro de la categoría veterano, los más jóvenes. La categoría senior es 34 años, y en esta categoría los últimos partidos muestran que la Manuela le ganó 1-0 a la Tuerca, mientras que Cigota y Calumnia empataron 1-1. Los resultados, los próximos partidos son Cigota con La Cueva, Escabio con Calumnia, Pobre Popi con Carbonera y La Manuela con Patricios, partidos que se van a estar jugando el 24, perdón, el 24 a la mañana, el domingo a la mañana, y hay dos partidos que se van a estar jugando, que se están jugando en el día de hoy. La tabla de posiciones muestra a Escabio puntero con 17. La Manuela tiene 14, Pobre Popi tiene junto a Calumnia 10, La Cueva Carbonera tiene 9, Patricios tiene 8, Cigota Vitash tiene 6 y La Tuerca tiene un punto. Escabio es el puntero, por eso elegimos como el partido de la fecha del que se va a jugar, que se está jugando esta noche. Escabio Calumnia es el partido más importante de los que se juegan esta noche. Y el fin de semana, el domingo, se van a estar jugando partidos. Y bueno, vamos a elegir la Manuela con Patricios, que es un clásico. Buena campaña de la Manuela, que es segunda. Una campaña floja de Patricios, que está séptimo en una categoría donde hay 9 equipos. Esto es categoría, repito, senior, 34 años. Bueno, vamos a meternos ahora en categoría mayores. Esto es 45 años. En esta categoría, Axolote es el puntero con 25 puntos, jugando un partido más jugado que Matrícula, que tiene 21. La Manuela tiene 19, Cucaracha 15, Matraca 14, La Tuerca 14, Bodega tiene 14, Carbonera 13, Cigota 9, Dinamo 8, Ibiza 7, Lopio 5, Patricios 4 y Pajarera 4, 14 equipos en esta categoría. Los últimos resultados marcan que Matraca y La Manuela empataron 0-0, que Ibiza le ganó 2-0 a Lopio, que Cucaracha le ganó 1-0 a La Tuerca, que La Bodega le ganó 1-0 a Pajarera, que Axolote le ganó 4-1 a Cigota y que Carbonera le ganó 1-0 a Dinamo. Próximos partidos, algunos se juegan esta noche. Por ejemplo, Matrícula con Patricios. Otros se van a estar jugando el día sábado. La Tuerca con Ibiza, Patricio con Axolote, Carbonera con La Cuca, Lopio con Pajarera, Matrícula con Dinamo, Matraca con Bodega. Bueno, vamos a elegir entre estos partidos. Nos interesa mucho el de su puntero, Axolote, que va a estar jugando contra el equipo de Patricios este sábado a las 16:45 horas se va a jugar este partido en cancha 3 por la categoría, repito, mayores, 44 años, y el puntero es el equipo de Axolote. Como para darle un toque a lo que es categoría veteranos, pero en este caso la más grande, esto es categoría veteranos, les cuento que el equipo de Ponderosa es el puntero del torneo. Cuando un partido más jugado tiene 19 puntos. Abacap tiene 16, con un partido menos. La Yunta tiene igual que Abacap, pero con dos partidos más. La Cuca tiene 12. Bahía tiene 7, Ostar tiene 5, Superávit tiene 4, Mandarina tiene 0. Se está empezando a separar la parte de arriba de los cuatro primeros con la parte de los de abajo. A falta en esta categoría son 14 fechas. Algunos jugaron 6 partidos, otros jugaron 7, otros jugaron 8. Estamos entrando en la fase de la segunda rueda y les cuento cómo son los cruces este fin de semana. Para empezar, mañana, jueves 21, Abacap Ponderosa, un partido.

0: partido pendiente que tiene la gente de Abacap y de La Ponderosa. All-Star con ese partido va 1-1, creo. All-Star, porque esto fue lo que suspendieron habiéndose jugado el primer tiempo. All-Star creo que va perdiendo 1-0 en manos de Caracha. Mandarín y Bahía es el partido completo que tienen que jugar. Esos partidos que se juegan mañana, esos tres partidos, obviamente el más importante es Abacap Ponderosa, primero con segundo, poniéndose al día Ponderosa. Abacap todavía le falta un partido más para ponerse al día. Y el día domingo, tempranito, se va a jugar la fecha que fue suspendida este domingo. Superávit va a enfrentar a Ponderosa, La Caracha con Mandarina, Abacap con Bahía y All-Star con La Yunta. Partido clave para All-Star si quiere luchar por cuarto lugar. Ya un mal resultado o un empate incluso lo está dejando muy lejos de las posiciones de los cuatro que van a clasificar para la zona campeonato. Recuerden, este campeonato, los cuatro primeros juegan por el campeonato y los cuatro últimos juegan por la Copa Subcomisión. El partido de la fecha del fin de semana, vamos a elegir Ponderosa con vamos a elegir La Yunta con All-Star, porque si bien no están punteros ninguno de los dos, es un partido que puede marcar el destino de ambos para ir a una zona o a otra, para ir a zona campeonato o para ir a zona Copa Subcomisión. De esta manera cerramos lo que son estas categorías de veteranos del club. ¿Vamos a la tanda? ¿Y nos conectamos con el chino? ¿O vamos con el chino? Bueno, vamos entonces a meternos en el mundo del rugby. Y lo hacemos de la mano del chino Colin, que ya está en contacto con nosotros, y de estas empresas que junto a Línea nos acompañan en este momento tan especial y tan tradicional de nuestro programa.
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0: Bueno, chinito querido, saludos a Vendetta, Negro Romano, saludos a Zapene en el famoso, qué lindo lugar,
2: Los Jardines.
0: Y también le mandamos un saludo muy grande a la gente de Leña 1 y Leña Brown.
2: Sí, señor.
0: Y al negro Harris, ¿no?
2: ¿Perdón?
0: Y a su titular, al negrito.
2: A sus respectivos titulares, exactamente.
0: Bien. Bueno, sí, ¿cómo señor. Le va, Colin? Estamos contentos.
2: Estamos muy contentos porque se ganó bien y se ganó en las cuatro divisiones que hacía un tiempito que no se daba. Que en el plantel superior, las cuatro divisiones que jugaron, ganaron. Y la verdad que con un contrincante que venía duro, que venía difícil, no era partido fácil para ninguna de las cuatro divisiones. Comenzó la jornada con la pre-B. Recordemos que la pre-C iba a jugar también con Gimnasia y Esgrima, pero Gimnasia no presentó el quinto equipo, no pudo presentar el quinto equipo. Así que se presentaron con el cuarto equipo, pre-B, pre-A, reserva y primera. ¿Y querés leer los resultados, Patito? Ahí tenemos los scores final de cada uno de los partidos.
0: Bueno, pero es que voy a buscar la información, acá la tengo.
2: Sí.
0: ¿Con qué quiere que empecemos? Me dijo, tabla de posiciones.
2: Y por la pre-B.
0: Ah, perdón, acá tengo las tablas. No, eso no.
2: No, eso son las tablas que ahora vamos a leer, las tablas de posiciones.
0: Bien,
2: de
0: vamos con pre-B, donde el Jockey Club de Rosario le ganó a Ger 26-14.
2: Un partido muy disputado ese de la pre-B, bastante difícil, con un score dentro de todo bastante cerrado.
0: Bien. Luego tenemos la pre-A,
2: sí,
0: donde
2: señor.
0: El Jockey también se impuso a Ger, en este caso por 20-13.
2: Bien, también otro partido muy disputado, Patito, pero en el cual el Jockey tuvo el manejo del partido bien controlado.
0: En la reserva, Jockey Club 65, Ger 10, terrible.
2: Inesperado, Pato, la verdad, inesperado. sabíamos que nuestra reserva se estaba preparando muy bien.
0: Que la reserva además tiene, ha perdido muy bien. También la reserva tiene también tiene muchos jugadores que están jugando hoy en la primera, ¿no?
2: Exactamente, van alternando por lesiones o por viajes o por un montón de cosas, o por tarjetas amarillas, qué sé yo, por distintas cuestiones. Obviamente la reserva va alternando con los jugadores de primera, pero el equipo de Gimnasia también venía bien, vienen muy parejos en reserva. Por eso llamó la atención este abultado resultado. La verdad que nuestra reserva manejó el partido a Piacere. Cuando quiso poner el pie en el acelerador, lo hizo, y bueno, obviamente marcó tries de todos los gustos, Pato.
0: Qué lindo, bueno. Y finalmente la primera, ¿querés decirlo vos el resultado? ¿Querés que lo diga yo?
2: Finalmente la primera, seguimos con los resultados y ahora te digo del partido.
0: En la final, digamos, la primera división, Jockey Club 40, GER 22, buen resultado.
2: Muy buen resultado, con una diferencia que creo que tampoco nadie imaginaba, en un partido que arrancó trabado, arrancó con muy buenas defensas, hasta que nuestra primera división se fue acomodando, se fue acomodando al juego, se fue acomodando al partido, fue tomando un poco más de confianza, y ya después se largó a jugar, y la verdad que hubo unos tries muy pero muy lindos. La verdad que jugaron muy pero muy bien, con puntos altos muchos de los jugadores. Tuvimos el debut de Juancito Premayer, jugador de los Pumitas, que tuvo un excelente torneo del hemisferio sur de M20, y tuvo su debut de primera y debut con try, debut y debut con try. Así que le mandamos unas felicitaciones muy pero muy grandes a él, a la familia, Premayer, y bueno, la verdad que
0: me contaron una anécdota que arrancó con un par de errores, y sin embargo el tipo lo coronó con eso, ¿no?
2: No, por eso, a veces por falta de experiencia.
0: No, pero está bueno empezar y todo, que te pase algo al principio malo y te pueda reponer eso, terminás haciendo una jugada.
2: No, exactamente, a eso iba, más para un chico que está arrancando y todo lo demás, por ahí algún error que otro puede afectar, pero no fue este caso, sino que obviamente se repuso, y la verdad que jugó el tiempo que jugó muy pero muy bien, y como te digo, coronó con un try. Así que bueno, nada, siguen saliendo talentos, valores, como decimos nosotros, que se vienen formando desde escuelita, y bueno, no paran de surgir este tipo de jugadores. Así que bueno, como decíamos, felicitaciones a él, a la familia, felicitaciones a todo el plantel superior, que la verdad jugaron un partido bárbaro, que se disfrutó desde afuera de la cancha. Así que nada, felicitamos al equipo, al staff y todo por este triunfo contra Gimnasia y Grima, que como te dije, 4-0, los cuatro partidos se los llevó el Jockey Club en las cuatro hectáreas. Y si querés, vamos ahora a las tablas de posiciones de las distintas categorías de primera del plantel superior, perdón.
0: Vamos con las tablas, que vamos a empezar con la tabla de vamos a ver, y al revés, pre-reserva.
2: Con las pre-reservas, bien. Sí señor.
0: Pre-reserva, el puntero es Santa Fe Rugby, bien. Con Cray, All Resian, Jockey Club. Ah, no, estoy jugando sin partido, perdón. Está bien. Santa Fe Rugby es el puntero absoluto con 29.
2: Sí, Cray señor.
0: Tiene 27. All Resian 22. El Jockey Club de Rosario tiene 19.
2: Bien.
0: El Club Estudiante 17, Gimnasia y Grima 15, Duendes 12, Universitario de Rosario 11, Paraná Rowing 7, Jockey Club Venado Tuerto 2 puntos.
2: Bien, perfecto.
0: Están dominando los equipos santafesinos, ¿eh?
2: Sí, la verdad que sí. Están bastante bien este año.
0: Vamos con la pre-reserva.
2: La A vendría a ser en este caso, la que leíste fue la B, en este caso ahora vamos por la A.
0: Bien. Vamos con la A, donde está Cray de Rafaela con 25 puntos.
2: No, Cray es de Santa Fe.
0: Perdón, Crar.
2: Ah, pero bueno, esa Crar está, no, no sé si está en, porque debe ser la del torneo local, a lo mejor esa tabla.
0: Ah, bien. Bueno, yo el primero,
2: no sé por qué,
0: primero
2: o la del ascenso, no, debe de ser la del ascenso.
0: Yo te,
2: esa es la del ascenso.
0: Yo te leí. Primero si división pre-reserva B. Ahora tengo división pre-reserva segunda. ¿Esa no va?
2: Claro, es la segunda en la cual nosotros no tenemos
0: bien,
2: equipo.
0: Listo,
2: ese
0: pasamos
2: es el campeonato de segunda.
0: A la división pre-reserva primera, ¿verdad?
2: Bien, exacto.
0: Jockey Club de Rosario, sí, puntero, 28.
2: Bien.
0: Cray tiene 25. Santa Fe Rugby tiene 23. Gimnasia y Grima de Rosario tiene 22. Duendes, 16, con Paraná Rowing. All Resian, 11. Estudiantes, 10. Universitario de Rosario, 8. Y Jockey Club de Venado Tuerto, 3.
2: Muy bien.
0: Venado Tuerto está último en las dos tablas que leímos. Bueno.
2: Sí.
0: Vamos a División Reserva Segunda.
2: No, tampoco tenemos en segunda,
0: bien,
2: en el ascenso ni en segunda.
0: Entonces vamos a División Reserva Primera.
2: Exactamente, sí señor.
0: Jockey Club de Rosario tiene 24. Cray tiene 24. All Resian 21, Duendes 20, Gimnasia 19, Santa Fe Rugby 17, Paraná Rowing 13, Universitario de Rosario 10, Club Estudiantes 9 y Jockey Club de Venado Tuerto 0.
2: Muy bien.
0: Pobre,
2: muy bien.
0: Estos chicos pobres. Bueno, y vamos a Primera División. Segunda.
2: Sí, señor.
0: Esa no va.
2: No va.
0: Bien.
2: Esa es la de la
0: ascenso. Y vamos con Primera División Primera.
2: Sí,
0: donde
2: señor.
0: Vamos a ver cómo estamos. Nos empezamos a ubicar, ¿eh? Club Estudiantes, 22.
2: Sí.
0: Duendes, 20. Cray,
2: sí,
0: 20. Santa Fe Rugby, 19.
2: Sí.
0: Gimnasia y Grima de Rosario, 15. Importante este triunfo, porque Jockey se acercó y está en 14. Universitario de Rosario, 12. Jockey Club Venado Tuerto, 11. Paraná Rowing, 10. Y All Resian, 10.
2: Correcto, Patito.
0: Están medio apretaditos, digo, del quinto al décimo están apretados.
2: Bueno, todos sabemos y hemos ido comentando las experiencias que hemos sufrido, llamémosle entre comillas, en los primeros partidos del torneo con nuestra primera división, que partidos que cualquiera en otro momento decía que era un partido para ganar, en este caso empezamos con un traspié tras otro y estuvimos perdiendo algunos partidos que a prima fase se pensaba que se iban a ganar. Pero coincidentemente con esto también se han dado ciertos resultados y el torneo está bastante parejo, que algunos equipos se han ido ganando entre sí. O sea que ninguno logró despegarse totalmente y sacar una diferencia de puntos importantes, cosa de ser inalcanzable. Esto, la verdad, que nos ha beneficiado, porque ahora, habiendo ganado dos partidos, estamos bastante, bastante bien acomodados nuevamente en el torneo.
0: ¿Cuántos clasifican?
2: Cuatro, bien, como siempre cuatro,
0: bien,
2: para jugar las semifinales y la,
0: o sea, hoy estamos,
2: y la final.
0: Hoy estamos a 5 puntos del cuarto, que tiene 19, y a 6 del tercero, que tiene 20. Y el segundo, los dos.
2: Exactamente. Y, por ejemplo, nombrame nuevamente los cuatro primeros, todavía no hemos jugado. Con los primeros.
0: Bien, Estudiantes 22, Duendes 20.
2: ¿Perdón?
0: Estudiantes 22. ¿Jugamos Estudiantes?
2: No hemos jugado contra Estudiantes todavía.
0: La revancha, digamos, sigue. Las revanchas.
2: No, todavía no hemos jugado con ninguno desde que empezó el torneo.
0: Ah, bien,
2: o sea, con Estudiantes no hemos jugado, con,
0: claro,
2: Duendes no hemos jugado.
0: Ah, porque son nueve fechas. Son nueve y las revanchas, ¿verdad? ¿Así es?
2: Exactamente, sí.
0: Bien.
2: Señor, sí señor, sí.
0: Bien.
2: Señor.
0: Son 10 equipos,
2: por eso te,
0: cuatro,
2: por seis. Eso te decía que ahí hay dos de los primeros, o sea, primero y segundo, que todavía no hemos enfrentado.
0: Bien, Estudiantes 22, Duendes 20, Cray 20, ¿con Cray jugamos?
2: Con Cray ya hemos jugado, exactamente.
0: Santa Fe Rugby 19.
2: Santa Fe Rugby también.
0: Bien, y con Gimnasia también.
2: Y con Gimnasia también. Bien. Por eso te digo que hay dos de los equipos que
0: los
2: marchan
0: punteros.
2: Que no están tan distanciados y con los que todavía tenemos que jugar.
0: Bien. ¿Cuándo termina Capibaras?
2: Capibaras termina en junio.
0: Bien.
2: Fin de junio termina este torneo, así que se supone que todos los jugadores que están afectados a esta franquicia van a volver.
0: Quiere decir que a falta de tres fechas, es probable que en esas tres fechas sigamos con este equipo.
2: Sí, y te diría que sí, que faltando algunas fechas más. porque, por ejemplo, este fin de semana hay ventana, no hay partidos.
0: Bien.
2: Sí, fin de semana largo, o sea que hay ventana.
0: Bien.
2: Seguramente habrá alguna ventana más. Recordemos que después también se juega el torneo del interior, en el cual no hay fecha del torneo regional del litoral.
0: Bien.
2: Así que, bueno, nada.
0: Bueno.
2: Esto la verdad que nos, no, nos, nos ayuda a...
0: Igual,
2: que vaya pasando el tiempo.
0: Igual muy importante para la confianza también de los chicos este triunfo, muy importante.
2: Por supuesto, por supuesto, por supuesto, totalmente, y con los jugadores, con los excelentes jugadores que tenemos en el plantel superior y que obviamente le ponen el pecho, dan la cara y nada. Y obviamente se llevan triunfos como el de este fin de semana, no solamente la primera, sino los cuatro equipos del plantel superior.
0: Bueno, Chinito querido, ¿algo más?
2: Nada más, nada más. Ganó Central en la Copa Libertadores, así que estamos contentos también. No, siempre tiene, hay revancha, así que bueno, nada.
0: Yo no dije estamos... nada, usted solo habla. Bueno, pero me gusta porque hay que tomar siempre lo bueno. Lo malo es que ponerlo al costado y a seguir avanzando.
2: Por supuesto. Por supuesto.
0: Bueno,
2: por supuesto.
0: Chino, por supuesto. Querido.
2: Bueno, Patito, nada. Como dijimos, este fin de semana no hay fecha, así que no vamos a dar ningún pronóstico, no vamos a charlar de los contrincantes ni nada. Porque no hay partido del rugby este fin de semana largo. Así que bueno, seguramente nos estaremos encontrando la semana que viene para ver toda la fecha que se va a jugar, para ver qué viene con Capibaras, que se está acercando mucho. Capibaras se está acercando, ya está dentro de las cuatro posiciones de los finalistas, así que probablemente vaya y agarre la recta final hasta las finales del torneo.
0: Bueno, Chino querido... Buenísimo, espero que tengas un lindo jueves, un lindo viernes, un buen fin de semana y un buen comienzo de semana. Nos vemos el miércoles que viene y charlamos un ratito.
2: Muchísimas gracias.
0: Hoy estuvimos presentando la obra de donde trabaja Marianito Raimondi, así que
2: sí,
0: lo estuve ayudando.
2: Lo he leído, una excelente, no he tenido oportunidad de verla, pero he tenido muy buenos comentarios.
0: Bueno, yo estuve ayudándolo mucho en la puesta en escena y en todo lo que es la organización en el club, y hoy la apertura de sala la hice yo y después ya me vine para la radio. Bueno, Chino querido,
2: muchísimas gracias.
0: Un abrazo,
2: pasada linda. Nos estamos viendo la semana que viene.
0: Dale, gracias. Bueno, de esta manera cerramos este momento del rugby. Vamos a la tanda, vamos al rol y nos despedimos.
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1: Vámonos, vámonos, vamos. Quiero mandar un mensaje de cumpleaños. Que hoy estuve bastante vagoneta y no le mandé saludos a mi amigo Fernando Baracat, a mi amiga Mariela Rivero, a Daniela Cavalieri, a Darío Pasaglia, a Martín Baravalle, a Ignacio Pablo Cuesta, Nacho Cuesta, a Percy Flaherty. A todos ellos le mandamos un beso muy grande y le deseamos que la pasen re lindo, que disfruten, que se dejen mimar y que le bailen a la vida. Lo vamos a reencontrar pronto con ustedes el próximo miércoles a partir de las 20 horas en Radio Fisherto. Pásala lindo. Disfruta el jueves, disfruta el viernes, disfruta el fin de semana. Nos vemos pronto. Muy buenas noches y pasar lindo, bailarle la vida.

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Hola, hola, ¿qué tal? ¿Cómo les va? Buen día, buena mañana, buen despertar. Hace frío, se nota. Todavía no chequé cuánto es el frío que tenemos. Es mucho. Subí una historia recién en Instagram para saludarlos. Por allí, por las redes sociales. Estaba intentando... Quería hacer sonar a través de la compu, pero viene... Como que se viene poniendo en contra de todo. No quiere hacer salir el audio. Ya después se van a dar cuenta a lo que me estoy refiriendo. Que seguramente, bueno, ya lo habrán escuchado, que es una belleza, por eso lo quería hacer salir. Estoy hablando de la versión de la canción de Oasis, Stop Crying Your Heart Out, que hicieron estudiantes de la localidad de San Lorenzo. La verdad es para aplaudir a los chicos y obviamente quien fue el ejecutor de esta idea, un profesor que se llama Pablo Parente, profesor de música, que fíjense cómo buscó revertir todo desde el lado positivo. Cómo hacer para cantar juntos, aunarnos todos a través de la música. En este caso, estos chicos de dos grados diferentes, de dos colegios diferentes. Y utilizando las redes sociales, que a veces tantos docentes van en contra de ellas, cuando en realidad lo que hay que hacer es ir en contra, entre comillas, de el mal uso de las redes sociales, que cuando realmente se las utiliza de forma fructífera y prolífica para justamente es red social para llegar a las sociedades de todo el mundo, porque uno sabe que cuando uno sube algo a Instagram, a X, bueno, no, ya lo sube y el alcance puede llegar a ser sorpresivo. Bueno, y de hecho acá llegó a Liam Gallagher, que es uno de los artistas de Oasis, que se encargó de subirlo en una historia a este video de los alumnos de San Lorenzo cantando su tema Stop Crying Your Heart Out, que es uno de los temas, es un himno, es divino, es un himno a la resiliencia, a seguir adelante. Y bueno, y estos chicos que nos dan realmente una clase magistral con su canto, porque está divino. Y el profesor que se encargó de hacer un laburo realmente excepcional. La verdad que es brillante lo que ha hecho. Ya desde la idea, cómo la concebió, hasta cómo lo terminó presentando. Porque está muy linda, muy simple la presentación. Pero la verdad que también hizo un video, una producción audiovisual terminó haciendo, porque están las caras de los chicos. Pero las tomas que escogió dicen mucho del trabajo que evidentemente se realizó ahí. Es como una síntesis que él volcó. La verdad, por eso digo, por más docentes así. La verdad que hace falta más docentes así. Pablo Parente, profesor de música. La verdad, chapo. Increíble. La verdad, re lindo. Pues estoy tratando de... Quería ya sorprenderlos con esta canción acá al aire, pero no sé por qué no... No me da salida. Porque realmente es un placer. Si no, no se los voy a pasar desde el celu al micrófono. Y ustedes, bueno, tienen que buscarlo. A ver en YouTube. Hago el último intento. Acá. Time you heard cry out. Argentina. A ver, así aparece. Acá está. Ahí está. Ahí lo tenemos. ¿Quieren que arranquemos con esto? Me parece maravilloso.

Deme tiempo que es temprano, chicos. Ahí está. Vamos a pausar esto y vamos a poner acá. Hold on. Hold on. Emotivo.

0: que esto bueno, quizás te lo contás.
1: No, es, la verdad que es excelente lo que han hecho esta versión. A ver. Bien. Bueno, como les contaba y se escuchaba también a otro colega hacer referencia. Bueno, y el profesor dice que pasaron cosas mágicas cuando se grabó. Bueno, y que Liam Gallagher haya subido el video y le puso mystical, biblical. Biblical es como decir bíblico, esa sublime. Le puse ese adjetivo cuando subió el video. Imagínense para, o sea, que el artista, o sea, tomó este video de este cover que se hizo. Así que por eso este profesor me gusta la mirada, porque dice, yo nunca vi a las redes como algo negativo, entonces tenía que mostrárselo eso a los chicos. Porque dice, el problema es cuando los chicos están conectados demasiado tiempo, cuando no hay otra cosa, pero cuando se hace un buen uso de las redes sociales, es lo más maravilloso que puede haber. Porque fíjense que esta emoción, la sensibilidad, el trabajo colectivo, el arte que se nota en esta versión que hicieron estos chicos, bueno, tocó llegó a todo el mundo, porque se habla de la esperanza, de que no todo está perdido. Entonces, los chicos trabajan muy seriamente y creyendo en lo que cantan, y uno, porque se da cuenta que uno, que los chicos lo cantan sentido, que han comprendido el mensaje, que está bárbaro, porque también el profesor se encargó de poner cada frase a medida que van cantando en español, o sea, en castellano subtitulada, y es la letra original de este tema de Oasis, que Liam Gallagher, como les dije, lo subió en una historia con la palabra biblical. Biblical es, o sea, bíblico, sería como sublime, fuera de serie, o sea, místico, pero, o sea, es algo muy, muy, muy positivo. O sea, lo catalogó, que la verdad que es muy fuerte, está buenísimo. Bueno, este videoclip fue grabado en la Manzana Histórica de San Lorenzo, que es uno de los lugares más representativos de esta localidad, con voces infantiles, planos cinematográficos, una interpretación conmovedora, y el video además se empezó a multiplicar, más allá de Instagram, por X, por TikTok, por todos lados. Por eso es una producción de chicos, 140 alumnos. Fíjense, 140 alumnos aunados en un trabajo de quinto y sexto grado de los colegios Santa Rosa y un coro del colegio San Carlos, dos instituciones de San Lorenzo, donde este mismo profe, parente, trabaja desde hace más de 20 años. Así que dice que, bueno, duró más de un mes de trabajo. Los chicos aprendieron la canción, trabajaron el significado de la letra, la pronunciación en inglés, cuál es la emoción que va por detrás del tema, que tiene que ver con la resiliencia, con esto de seguir adelante. Y dijo, bueno, pasan cosas mágicas cuando uno lo sube. La verdad, por eso creo que hay que felicitar a la par de los chicos por el talento que han demostrado, al hacedor, al gestor de esta gran idea. Que fíjense cómo marca la diferencia, ¿no? Hay oyentes, hay docentes que realmente marcan la diferencia. Hay docentes que realmente marcan la diferencia en todo sentido. Y de cómo trabajar siempre eso, de todo desde el lado positivo. Y dicen que, bueno, cuando él le hizo sonar a los chicos esta canción, pasó algo inesperado porque sintió que hubo algo de piel y que los atrapó enseguida el tema. Bueno, por eso la sensibilidad también del docente, ¿no? Por eso digo, hay que realmente destacar cuando alguien sobresale del resto y de esta manera. O sea, por la calidad en el trato hacia los chicos, por la calidad de la propuesta que les ha ofrecido. Y bueno, y fíjense, esto va a quedar aparte para siempre, ese video. Esos chicos se van a ver, creo, tan viralizados, y se van a ver cuando sean adultos. Ese video ya queda. Y fíjense eso, nada de lo que tiene que ver con la superficialidad que siempre se le endilga a las redes sociales. No, todo depende del uso que uno haga de ellas. Y esto creo que este profesor dio una clase no solamente a los chicos, sino a todos los que critican a la tecnología, porque está mal esa postura de ponerse en contra de los avances tecnológicos, en contra de las redes sociales, porque fíjense que uno puede hacer un uso muy positivo de ellas. O sea, depende de uno, depende de cómo se maneje uno, y depende también de cómo un adulto, un docente, porque otros apaguen los celulares, saquen los celulares de acá, todo como si fuera como la solución, como si el celular fuera nefasto. No, él les demostró que ni el celular ni las redes sociales son nefastas, por el contrario, que depende del uso que se les dé, puede llegar a ser algo nocivo o algo biblical.

0: 4 grados, la temperatura que tenemos en Rosario, 4 grados, la humedad 97%, la presión 1026.2, el viento sopla de sur a 4 kilómetros en la hora, la visibilidad es óptima 15 kilómetros, el sol va a salir a las 8 menos 10 exactamente, 7:50, y se va a poner a las 6 y 6 en la tarde, ya hace de noche muy tempranito, 6 y 8. ¿Cuál es la máxima que vamos a alcanzar hoy? Va a estar más abajo, inferior que la de ayer, que la de anteayer, 15 grados y ahí paramos de contar. O sea que va a ser un poco más de frío, porque ayer, por ejemplo, al mediodía estaba divino. Yo vi que la gente sacaba la ropa, que me he cruzado unos locos en mangas cortas. Yo digo, era como que querían celebrar de que el sol estaba pegando fuerte. Yo salí a caminar incluso en la hora donde estamos siempre cerca de la máxima, 2 de la tarde y todo. Estaba precioso, o sea, ese invierno, que todavía no es invierno, pero bueno, temperaturas invernales, pero divino, porque aprovechabas cuando el sol estaba ahí arriba de tu cabeza para iluminarte. Bueno, hoy entonces vamos a 15 grados de máxima nada más, y el cielo va a estar parcialmente nublado a mayormente nublado hacia la tarde, pero no hay probabilidad de precipitaciones, un cero, indica el Servicio Meteorológico Nacional. Después vamos a repasar cómo va a estar este fin de semana, pensando que es un fin de semana largo. Estamos en los albores, en la previa, en la víspera de un fin de semana largo. Todavía tenemos la jornada de mañana por delante, viernes. O sea, el fin de semana largo va a ser sábado, domingo y lunes, lunes 25 de mayo, donde la temperatura va a subir un poquito, pero todavía va a ser frío, así que da para locro, da para todas esas comidas, da. ¿Vieron? Porque a veces puede llegar a ser como decir, no, sí, da para locro, empanadas, pastelitos y todo lo que tiene que ver con la temática. Cuando me hablan de pastelitos, a veces me preguntan, ¿batata o membrillo? Y yo me acuerdo de una frase magistral, una de las tantas que dejó mi viejo, biblical, de ¿por qué o? Cuando ofrecían membrillo o batata, ¿por qué o? Esto aplica para todo. Hoy uno y uno, ¿por qué o? Y siempre sumando, es como si cuando le dan la ¿por qué o? Y nos quedó bueno, muy grabada esa frase, porque era una de las tantas con mucha sapiencia que tenía mi viejo, y además siempre ese halo de optimista que reinaba en cada una de las también de las frases que tenía, ¿no? Así que digo, ¿por qué? Dame uno y uno, dos y dos, no sé cuánto, hasta cuánto se comen, depende del tamaño. Porque vieron que hay pastelitos de todo tipo. O sea, chiquititos, algunos que son enormes, algunos que son puro hojaldre, otros que tienen más protagonista el dulce. A mí me gusta el que tiene mucho dulce y no tanta masa. Pero vieron que hay algunos que así como que te explotan de los hojaldres, todo masa. Bueno, a mí me copa más el que tiene menos masa y más dulce. Bueno, ya hablando de gastronomía, así como para pensar en qué desayunar desde temprano. Bueno, esto es que de nuevo el informativo que se elige a como... Ahí está.
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¿Surquiere calendario o no aún? Bueno, hoy es 21 del 5, jueves 21 de mayo. Vamos a comenzar repasando cómo cerró el dólar ayer, por ende cómo abre hoy. El dólar oficial permaneció en 1420, inmutable, estático, 1420 el oficial. Mientras que el blue, luego de dos días de suba, lunes y martes, ayer miércoles, retrocedió 5 pesos para cerrar en 1430, 10 arriba del oficial, 1420, 1430. El paralelo. El riesgo país, hablando de cifras, bueno, el riesgo país, hay que mencionar, tuvo una mejora, cayó 4, mientras más caiga, mientras menor sea el riesgo país, es mejor, porque estamos hablando de el riesgo que significaría invertir en tal o cual país. Te lo dice las dos palabras, pero a veces uno no le presta atención, es el riesgo país, por eso. Más abajo, menor riesgo, obviamente mayor certidumbre. Entonces, está bueno remarcar que cayó 4,2 puntos porcentuales y se ubicó en 524 puntos básicos. Obviamente todo siempre según la medición que realiza la banca JP Morgan. El Banco Central realizó la mayor compra de dólares en más de un mes. Ya acumuló unos 8.700 millones en 2026. La autoridad monetaria adquirió 328 millones de dólares, el monto diario más alto en un mes. Así que llevó al saldo comprador mensual más arriba, como recién les dije, acumulando ya casi acercándose a los 9.000 millones de dólares. Sí, chequeamos todo lo que transcurrió hasta acá de este año. El FMI se prepara para tratar el caso argentino y crece la expectativa por el desembolso de, ni que fuera tanto tampoco, mil millones de dólares. Claro, pues son parte de un acuerdo de 20. La vocera del fondo, recordemos que la semana pasada la habíamos mencionado a Julie Kozak, porque había confirmado que la semana próxima, o sea, esta semana, a ver, vamos, que es jueves, tiene que estar la noticia, o lo van a dejar hasta el último día, pero bueno, esta semana había dicho que se iba a discutir el acuerdo por la segunda revisión del programa de facilidades extendidas alcanzado entre el staff del organismo de financiamiento internacional y el gobierno de Milei. El FMI prepara su próxima reunión del board, que es el directorio ejecutivo, en el que se aprobaría el desembolso de 1.000 millones de dólares. Este meeting finalmente se va a realizar entre hoy y mañana. Así que ya está, porque tiene que ser esta semana, había dicho. Así que, y el meeting ya se confirmó, entre hoy y el viernes se hace. Se va a discutir el caso argentino. Así que, bueno, desde acá, desde el gobierno, están esperando ese desembolso, que está dentro del programa firmado en 2025 por 20.000 millones de dólares. Tanto las autoridades argentinas como los funcionarios del fondo vienen señalando que el compromiso entre ambas partes es muy cercano. De hecho, en reiteradas oportunidades desde este organismo multilateral ponderaron las reformas llevadas adelante por la administración de Javier Milei y se dejan llevar siempre por todos los números positivos que el gobierno les pasa, que a veces no condicen con lo que después hablamos en la realidad, en las consultoras privadas, porque Kozak, fíjense, remarcó que Argentina ha visto, pues yo digo, a veces qué señales están viendo, qué radio están escuchando, con qué medios están informando. Están informando con la data oficial que les llega a ellos, porque dice que Argentina ha visto una reducción importante en las tasas de pobreza, que ahora está por debajo del 30%, que es un mínimo en 7 años. ¡Argentina! Bueno, pero adelantó que, como es norma del organismo, después de la reunión del directorio se va a publicar un informe del staff que va a contener todos los detalles que obviamente se están esperando y el ok, el visto bueno del arribo de, como recién les decía, 1.000 millones de dólares. Este desembolso que se concretará entre hoy y mañana si cumplen con la fecha y que de hecho lo van a hacer seguramente. Otro triunfo que el gobierno se anota en el Congreso. Y después va otro más que salió tarde y que realmente y nos perjudica a los ciudadanos. Por eso también hay que pensar
bien a la hora de elegir quiénes después van a estar representándonos en diputados, en senadores, en el Congreso en general, porque si sacan leyes y siguen votando leyes que van en contra de la gente, y ahí te das cuenta que son arreglos que hicieron con el gobierno para favorecer que salgan. Estoy hablando del régimen de zonas frías, donde Juliano fue el que se expidió en nombre de los santafesinos, diciendo, paren la bocha con eso, porque va a afectar a mucha gente, y bueno, él habló en nombre de los santafesinos, va a afectar a muchos santafesinos, donde la factura del gas va a volar por los aires, porque después se puede disparar hasta un 100%. Bueno, les aviso que salió el Congreso Divinos, siempre pensando en la gente, en el bolsillo de la gente, y nos habían dicho que el ajuste lo pagaba la casta. Bueno, salió también. Pero primero salió, por eso digo, cuando yo les decía que primero se anotaron un poroto más temprano, la ley de hojarasca. ¿Se acuerdan que ayer les contaba bien yo de qué se trata la ley de hojarasca? Que hace referencia metafóricamente a todo este cúmulo de hojas secas que tienen que ser barridas porque ya, digamos, no sirven para nada. O sea, ya, digamos, pasan a eso, a ser barridas y de ahí van a la basura, porque así se entiende. Entonces, en la ley de hojarasca tuvo 138 votos a favor, 96 en contra y 9 abstenciones. Ahora les voy a contar quiénes votaron qué. El oficialismo logró la media sanción en diputados, por eso ahora pasa al Senado. Todavía no es ley, pero ya, o sea, tuvo la venia en la Cámara Baja, así que pasa al Senado. Que eso se dio en la previa del debate por la reforma al régimen de zona fría. Esto que estoy diciendo, que la aprobación estaba puesta en duda por algunos diputados. Algunos se ve que piensan también en cómo se puede afectar al bolsillo cada vez más flaco de la gente. Otros, obviamente, les importa un bledo, van, o sea, si ellos tienen una dieta millonaria, más todos los extras, porque nunca se vayan a creer que cuando se dice tienen una dieta de, no sé, 10 millones los senadores, 6 tendrán los diputados, por ahí, Rosa. Después tienen, o sea, eso la tienen limpia, porque después tienen todos los gastos pagos, tienen otra porción de torta casi igual para tener secretarios, ayudantes, chofer, manicura. La verdad que es penoso. Por eso ellos hablan, porque están en una burbuja. Entonces, a la hora de votar, lo hacen desde esa burbuja. Entonces, no, algunos sí tienen sensibilidad social y tienen responsabilidad del cargo que están ocupando y que tienen que pensar cómo repercute, cómo impacta en los argentinos cuando se vota una ley. Si simplemente van a querer quedar bien con el gobierno para después sacar algún rédito, o va a ser, bueno, a conciencia el voto. Pero evidentemente no está ocurriendo esto porque, bueno, primero, como recién les dije, la ley de hojarasca, que a grandes rasgos es una gran ley que tiene adentro decenas de leyes que se consideran sobre todo obsoletas. Por ejemplo, Schwarzenegger habló, que ayer les decía, hay una que databa de la década del 70, que decía el carnet de mochilero. Y dijo, miren, aunque esa, por ejemplo, esa ley se parece muy como naif, porque era tenías que tener un carnet de mochilero que era obligatorio para quienes viajaran a dedo. Bueno, entre los fundamentos, Schwarzenegger señala que si bien parece una ley inofensiva, como que te parece, dice, buscaba poner en falta a quienes transitaban libremente por el territorio nacional. O sea, que acá no era solamente porque la consideraron obsoleta, o sea, porque vieja y desactualizada, sino que vieron que estaba cercenando algún derecho personal, según siempre con la mirada del gobierno libertario. Se parecía algo eso, inofensivo, pero estaba, dice, poniendo en falta, o sea, estaba regulando cómo el mochilero tenía que moverse, dice, pues una persona que estaba transitando libremente por el territorio nacional. Así que ese carnet ya se dio de baja. Esa fue una de las tantas leyes sancionadas, como una en la que declara de interés nacional la difusión de la música argentina, sancionada también en 1972, por allá, uno ni estaba. Pero bueno, se puso la lupa en esas leyes.
algunos pueden decir, estaba buena, o sea, la promoción de la difusión de la música argentina, porque ayuda también a la identidad, pero bueno. O sea, porque está bueno cantar música de todos los colores, de todas las banderas, haciendo referencia, por ejemplo, recién a cuando los chicos cantaban una canción de Oasis en inglés y demás, no faltaban las acotaciones en las redes sociales. ¿Por qué no cantan algo? O sea, ¿por qué en vez de criticar al docente no te pones a hacer algo productivo? Que está buenísimo lo que hicieron. Hay que tener apertura mental. Aparte de eso, que cantes una canción en inglés es muy rico, ya lo estás haciendo bilingües a los chicos desde la música. Pues yo digo, ¿cómo la gente que le quiere encontrar el pelo al huevo se lo va a encontrar? Y la gente que no hace nada y lo único que hace es criticar lo que hace el otro. Yo siempre digo, para criticar, anda primero a hacer y después habla. Lo digo en defensa del profesor y de su idea. Justo en San Lorenzo se tendrían que haber hecho una canción en Argentina, pero y nunca hubiese sido noticias, y digo, porque la novedad fue justamente la idea, cómo la craneó. Pero aparte de eso, que se defiende la música argentina no quiere decir que hay que ir en contra de la música internacional, por Dios. O sea, qué cabeza, o sea, qué open-minded. Ahí vamos a ver. Open mind, cabeza abierta, por favor, 2026. No se puede creer que todos esos comentarios. Aparte, eso, la postura del crítico que va a desfenestrar siempre algo de lo que hizo el otro. Porque vos te estarías por preguntar, ¿qué hiciste de interesante vos en los últimos 20 años? Y no se les cae ni media idea. Entonces, por favor. Bravo, yo pues cuando leí algunas críticas que iban en contra de lo que se había hecho, digo, por favor. O sea, hay que ignorar directamente eso. Hay que directamente a esas cosas hay que ignorarlas. No hay que dedicarse ni siquiera a responder. Bueno, pero volvemos a esto de la ley Hojarasca. Bueno, el proyecto se aprobó, entonces fue girado a la Cámara Alta, al Senado. Además de Unión por la Patria, que votó en contra. La Lilita Mónica Frade también votó en contra. Las abstenciones fueron del Interbloque Unidos, que conduce Gisela Scaglia. Gisela Scaglia era la ex vicegobernadora de Puyaro, de Santa Fe. Bueno, ellos se abstuvieron. Vamos ahora con esto. Se advierte que la reforma de la zona fría, que se debate en diputados y que salió también aprobada, va a ser que más de medio, pues digo, ya con ese dato, con esta advertencia, que de hecho lo expresó el Diego, el diputado, porque es Diego, se llama Diego Giuliano, yo además lo conozco y es un gran tipo que se ha movido bien por las arenas legislativas. Bueno, expresó el diputado nacional Diego Giuliano. Explicó que esta readecuación de la zona fría eliminaría el beneficio en 8 departamentos de la provincia de Santa Fe, entre ellos Rosario. O sea, yo ayer pagué de manera virtual, en la oficina virtual de Litoral Gas, la boleta, y cuando la abrí digitalmente vi que todavía estaba con el sello de zona fría. Se supone que ya después, si sale la ley, o que se aprobó en diputados, espero que en el Senado haya más cabeza social también, porque ¿cuál es el proyecto del presidente Javier Milei? Es acotar el alcance del régimen de zona fría, que se había ampliado en 2021. A ver, acá no estamos padeciendo frío, no estamos con el, o sea, con el gasto de gas y de electricidad a pleno, a full, para poder sentirte bien, o sea, con una temperatura que sea acogedora y que te permita hacer las actividades o simplemente quedarte pancho en tu casa. O sea, no prendemos porque nos encanta gastar y contribuir con las empresas de servicios, sino por una necesidad. O sea, es zona fría esta. Pero el Ejecutivo lo único que hace es, no mira a la gente, mira los números. Entonces vieron que achicando la zona fría, o sea, dejando afuera a un montón de ciudadanos que pagamos por la región en Argentina, por ejemplo, en zona centro, en Córdoba, en Santa Fe, nos dejan afuera, o sea, y no sabemos para cuánto se va a disparar.
Pero no importa, ¿qué le importa? Solamente nos importa después a cada usuario qué es lo que te va a venir en la boleta. Pero el Ejecutivo lo que está mirando es el mapa, cómo se achica, pero qué fácil que es pensar así, ¿no? Uno mira un mapa y dice, bueno, vamos a sacar de acá, de acá, de acá, de acá, de acá, de acá, de acá, de acá, y ahorramos entre 200.000 y 400.000 millones de pesos y retomamos al esquema original, que como les dije, había sido modificado en 2021, donde se amplió. Miren, si hablamos de cómo repercute directamente en nuestra provincia, en Santa Fe, la zona fría está, que el presidente del Frente Renovador, Juliano, lo mencionó. Dijo Rosario, General López, San Lorenzo, Caseros, Constitución, Iriondo, San Martín y Belgrano se eliminarían. Es decir, los ciudadanos, por ende usuarios, dice, van a sufrir un importante incremento en las tarifas. Entonces, en nombre del equilibrio fiscal, se apela al desequilibrio social. Por eso, pero no la miran, ellos miran el número. ¿Cómo acotamos? ¿Cuánto reducimos? Ah, ¿y qué significa esto? ¿Cómo impacta en la gente? Ah, eso es otra cuestión. Bueno, por eso, si en el Ejecutivo no lo pensaron, se lo pasaron al Congreso, y bueno, ¿y en el Congreso tampoco lo pensaron? Evidentemente no, porque como les dije, salió y votaron a favor también en lo que tiene que ver. Espero por eso que en el Senado haya más conciencia social. Me gustó esto de pensar que en nombre del equilibrio fiscal se apela al desequilibrio social y en este caso a la crueldad. Por eso nos oponemos, dijo Juliano, y así los que votaron en contra, pero evidentemente fueron pocos, a esta reforma insensata que golpea muy duro a miles de santafesinos. Fue lo que dijo el diputado. Una excelente explicación, clarísima, lo bajó a la calle, pero insisto, los legisladores están en modo votemos, saquemos la ley, devolvamos favores, que salga lo que metió el gobierno nacional, y la gente, ¿qué les importa? Si ya están ahí, ya tienen asegurado, al menos hasta la próxima elección, ya tienen asegurado el curro. Porque el que trabaja a conciencia no puede votar a favor de una ley que va en contra de la gente. Por eso, ¿qué cambia el régimen en la zona fría? La achica, absolutamente, y la restringe para, claro, sí, donde es gélido, como les decía yo, la Patagonia, Malargüe y la región de La Puna. Ahí va a continuar aplicándose una bonificación sobre el precio del gas natural y del gas propano por redes. Y en todas las otras regiones que habíamos sido consideradas y abarcadas, obviamente con inteligencia, o sea, mirando qué es lo que se, reitero, las temperaturas, le podemos contar a los diputados que estaban ahí enfrascados que en Rosario tenemos una mínima de 2, 3 grados hace un montón, 4 grados. Por eso, Rosario, otros distritos de Santa Fe, como recién les decía, hasta la provincia de Córdoba y otras afectadas. Porque Lía Eliora también se estaba manifestando en contra. Pero bueno, va a ser un impacto. De hecho, hay un informe elaborado por IERAL, Fundación Mediterránea, que advirtió que van a caer aumentos que pueden llegar a enfrentar un incremento cercano al 100% en la factura mensual de gas. Y si ya hoy no se llega, quienes no llegan, ¿cómo vas a llegar si te la duplican? Una cosa de locos, solamente lo circunscribieron, como les dije, a la Patagonia. Claro, ¿y dónde hace más frío? Y sí, en Patagonia, Malargüe, esto es en Mendoza y la región de La Puna. Y todos los demás paguen en total, pagar el doble la factura. Bueno, por eso reitero, salió en diputados, esto pasa al Senado. Esperemos que los senadores muestren un poco más de cabeza y conciencia social, dándose cuenta que es una ley que beneficia para que se achique el gasto público,
pero que quien paga es el ciudadano. Y esto no es el acuerdo, esto no es el speech, esto no es la promesa del gobierno de Milei. La motosierra no era para nosotros. La motosierra no era para los ciudadanos. Sin embargo, la motosierra, a donde fue directo, es al bolsillo del consumidor. Así, paf, directamente. Y siguen. Y la motosierra sigue encendido. ¿Para la casta? No. La casta está de fiesta. El ciudadano, cada vez más apretado. Dólares en el colchón. Baja adhesión al blanqueo. Por eso hoy va a ser una convocatoria el ministro de Hacienda, Luis Caputo, a contadores. Ahora le voy a preguntar a Max Liebanas, mi contador. Si quieren un contador de la hostia, Max Liebanas, Maximiliano Liebanas, que tiene su estudio, atiende a monotributistas, empresarios de todo tipo, empresarios PYME, agropecuarios. Bueno, Max Liebanas, así búsquenlo, Maximiliano Liebanas. Bueno, y hoy se va a reunir con contadores. Les quiere consultar cómo se podría mejorar el régimen de ganancias simplificado, porque estuvieron midiendo y solo entró un 3% de la gente. Y según el gobierno, según indica Luis Caputo, el ministro de Hacienda, hay 255 mil millones de dólares fuera del sistema y no lograron sacarlos a la calle con el programa de inocencia fiscal. Entonces quieren que funcione mejor este blanqueo permanente, que es un blanqueo permanente de dólares que propone la ley de presunción de inocencia fiscal. Pero no ha tenido gran aceptación, por eso, porque lo que revelan los números, apenas un 3% la concretaron dentro del posible universo de personas que podrían ingresar a este sistema de impuesto de ganancias simplificado. De hecho, en Argentina hay 2,1 millones de tributistas puros y unos 4.000 autónomos del régimen general, que son el público objetivo, a donde está apuntando ARCA, lo que era AFIP, ex AFIP, la Agencia de Recaudación y Control Aduanero. Mostraron que de esos 400.000 autónomos más 2,1 millones de monotributistas puros, bueno, solo 80.000 personas se anotaron, pues un 3%, o sea, es cuálido la cifra, muy flaquita, 3% se anotaron en el nuevo sistema de ganancias, en el cual no se controlan los bienes que cuenta una persona al inicio del ejercicio fiscal. Por eso va a juntar a contadores para ver, bueno, de qué manera pueden hacer que esto tenga llegada a la gente. Y evidentemente, Luis Caputo sabe que todavía esto genera dudas, la ley de inocencia fiscal, algunas de tipo político. ¿Por qué puede generar alguna duda? Porque ante un eventual cambio de gestión, si en las

partido, entonces entra otro partido. Si hay continuidad, hay continuidad, pero eso, si llega a eso, a ver, un cambio de gestión y no siguen los libertarios, por ejemplo, las personas tienen la duda de que puedan quedar expuestas ante el fisco. Y como decís, yo misma me mandé al frente. Entonces, bueno. Y el otro punto de la ley de inocencia fiscal también se atribuye a los propios contadores, se entiende desde la perspectiva del gobierno, dice que no estarían promoviendo entre sus clientes que se pasen a ganancias simplificado. Por eso hoy Caputo convoca a una serie de tributaristas referentes nacionales para hablar del tema. Y seguimos con la motosierra. Hacia la gente, el gobierno pasó la motosierra por la salud pública, la sigue pasando, recortó más de 63 mil millones de pesos del presupuesto, por eso ayer se realizó la marcha federal por la salud pública. Anteayer habíamos contado que Axel Kicillof había reunido a muchos intendentes bonaerenses de distintos partidos, de distintos colores, y bueno, habían planteado la crisis sanitaria que estaba matando a los argentinos, a los bonaerenses, habló él, obviamente, pero lo extrapoló a nivel país. Por eso se convocaba a la Marcha Federal por la Salud Pública, que de hecho se realizó ayer y que fue multitudinaria, y que no solamente se realizó en Buenos Aires, sino como siempre suele ocurrir con este tipo de marchas de importancia, donde hay un motivo que realmente moviliza. Bueno, hay réplicas en las principales ciudades del país y en Rosario, obviamente, la hubo. El gobierno de Milei profundizó el ajuste sobre el sistema de salud con un recorte de más de 63... Que ellos miren, claro, el número, ¿ven? Acá miren cómo metimos motosierra. ¿Y qué implica eso? ¿Qué le sacaste a la gente en materia de salud? De todo. Transferencias a las provincias para programas clave para la atención de VIH, del cáncer, salud sexual, el control de enfermedades endémicas, afecta también a la compra de medicamentos, pero ellos miren el número como de, miren, redujimos 63 mil millones de pesos en el presupuesto del Ministerio de Salud, pero ¿sobre quién recae esa reducción? Bueno, sobre todo los que recién les mencionaba, prácticamente todos. Porque ¿a quién no le toca? Si no te toca directo, te toca por algún familiar, por algún lado te llega ese recorte. Por eso les decía, al PAMI, a los que tienen algún problema de discapacidad, a los con VIH, enfermedades endémicas que se puede prevenir. Bueno, los nuevos recortes al presupuesto de salud se dieron en medio de una fuerte contracción del gasto en el... Bueno, lo siguen viendo como gasto, ahí estamos hasta las manos. Es una inversión. Claro, lo que pasa es que si lo ven como un gasto y se dan cuenta que es un área sensible, eso, cuando se habla de números fríos y no se entiende que esos números son personas, por eso, sensibilidad cero. Y después venime con todos los números que vengan a ligar, recortamos esto, y así es re fácil. Por eso, pero la motosierra siempre, fíjense, que sigue pasando por la población. O sea, diferentes áreas. Y ojo, no hay que decir, a mí no me toca. Porque cuando le toca al de al lado, usted también, digamos, no quiero utilizar la palabra empatía porque ya me ha empalagado demasiado y además se utiliza mal a veces. Entonces, pero bueno, esto de ponerse en el lugar del otro, pues tiene que ver con eso, pero... No, les digo porque era una palabra que se utilizaba mucho en el vocabulario de la psicología. Yo soy profe de psicología, estudié la licenciatura en psicología, entonces digamos, sé un poquito de lo que estoy hablando, si no, no hablo. Pero por eso, digamos, esto de, cuando yo digo, no te tiene que tocar a vos personalmente para que saltes o para que te sientas que la cosa está mal, porque si le toca a la persona que está al lado, si vos tenés si el empleador, por ejemplo, a lo mejor sigue con su ritmo, con su nivel de vida, pero ve que la gente que trabaja en su empresa y que es la que sostiene la empresa, ve que, o sea, con el sueldo que le paga, que a lo mejor hace todo el esfuerzo del mundo para llegar a pagar un sueldo digno, pero que es insuficiente. Que es insuficiente y que todos los recortes van cayendo a distintos sectores de la sociedad. A mí me duele, por eso digo, no porque me duela, no tengo que esperar que me duela.

En mi bolsillo, en el bolsillo de Marifé. O sea, si yo veo, si yo siento, o sea, que al vecino, por así decirlo, ¿no? No es el vecino de mi edificio. Al de al lado, si escucho que un amigo, que otro amigo, no sé qué, que si la señora que me ayuda a limpiar en casa. Bueno, y así, si uno ve que la están pasando mal, ahí es cuando tiene. Por eso hay que pensar de manera colectiva, de manera solidaria. Y vuelvo, si quieren, para que se entienda bien, porque está recontra en trillado el tema, hay que pensar de moda empático. Nuevos recortes en el presupuesto de salud que se dieron en medio de una fuerte contracción. Insisto, esta palabra aparece desde el gobierno, del gasto, no de la inversión. Más es un área muy sensible. Estamos hablando de la salud. De la salud es sinónimo de vida, es seguir adelante. O sea, no se puede. Bueno, se desplomó las transferencias a provincias y a municipios. Por eso, decir que acá tenemos un municipio que está encarando, la verdad que en cuanto a sistema de salud, ya desde Wiener hacia acá. La verdad que Rosario es también es un ejemplo a nivel país de cómo se gestiona lo que tiene que ver con la salud. Pero fíjense que las transferencias de nación, las corrientes a provincias, a municipios, en lo que atañe a salud, se desplomaron el 99% interanual en términos reales durante abril. O sea, de abril a abril. O sea, en un año se desplomaron el 99%, 98,8, si quieren precisión matemática. Por eso se realizó la Marcha Federal por la Salud Pública y en Buenos Aires más de 60.000 personas se movilizaron por los recortes. Organizaciones denunciaron una caída presupuestaria, falta de medicamentos, problemas en los hospitales, porque insistimos, vos podés tener un buen sistema de cobertura médica de salud privado y te atendés con eso. Pero mucha gente se ha tenido que correr, empezás a bajar de plan o a veces te corres. ¿A dónde vas a parar? A la salud pública. La salud pública entonces está colapsada, justamente cuando más ingresos se requiere que tengan para poder dar respuesta al ciudadano que está pidiendo, o sea, por una enfermedad que tiene o mucho de lo que se puede prevenir también, por ejemplo, con las vacunas, que dice que no llegan a tiempo, que llegan. La salud no puede esperar. Esa fue la consigna común de esta movilización que fue federal, o sea, a nivel nacional, que como les dije, o sea, la propuesta principal, el epicentro es siempre en Buenos Aires. ¿Por qué? Porque ahí está el Ministerio de Salud de la Nación y la protesta se fue hacia allí. Avanzaron hacia Plaza de Mayo, donde se realizó el acto central, con la consigna "La salud no puede esperar". Los convocantes advirtieron por el deterioro del sistema sanitario, el desfinanciamiento de programas nacionales, el impacto concreto de estas medidas sobre pacientes, sobre hospitales. O sea, ¿cómo le vas a decir espera? No, necesito este medicamento porque para discapacidad, por salud mental, por vacuna, porque soy del PAMI, porque tengo VIH, porque necesito un medicamento oncológico. No, espera. ¿Qué quiere decir espera? Te dejamos solo. Pues es una situación que realmente acá indigna, o sea, porque estamos hablando la salud como derecho social y humano fundamental, no como un privilegio ni mercancía. El ajuste sobre la salud dejó de ser una discusión presupuestaria porque está traduciendo en enfermedad y en muerte, fue lo que remarcaron los convocantes a esta marcha. Sostuvieron que es inminente el cierre de numerosos servicios hospitalarios, cuestionar el definamiento del sistema sanitario público. La salud es un derecho humano y social. Y este gobierno le quiere convertir en un negocio y lo tenemos que evitar, advirtiendo que el 80% de las obras sociales está atravesando una situación de desfinanciamiento. Que el 53% de los pacientes, o sea, más de la mitad, que cuenta con cobertura, ya no está pudiendo sostener los tratamientos por el aumento de los costos. Porque vieron que las coberturas privadas están aumentando. Entonces es difícil sostener o tenés dificultades de acceso. Por eso pasan al sistema público. Y se alertó por el aumento de enfermedades prevenibles, más el crecimiento de internaciones por patologías crónicas, el deterioro de indicadores sanitarios sensibles como la mortalidad infantil. ¡Wow!
Ay, sí, que no jodas. Si no te pega eso, si no te cala hondo, digo, esta cuestión, hablamos de mortalidad infantil, ya sí es difícil decirlo. Y también se denunció el desfinanciamiento del calendario nacional de vacunación, que impacta directamente en la aparición de brotes de enfermedades como sarampión, coqueluche, hepatitis A, meningitis, por eso, y un montón de enfermedades que se podrían prevenir con la vacunación. Pero se desfinanció el calendario nacional de vacunación. Y esto por eso impacta, entonces es como, me acuerdo que Kicillof hacía referencia que en su provincia ya había un 80-90% de ocupación de camas por gripe, por todo, que era absolutamente prevenible si tenían la vacuna. O sea, todavía, dijo, todavía no comenzó el invierno. Voy al ejemplo ese porque habría que ver después en otras provincias, digo, por ejemplo, la nuestra, donde está mejor, más aceitado y donde funciona mejor el sistema de salud pública. Pero él habló de, bueno, que en Buenos Aires, a modo de ejemplo, ¿no? Tomarlo, la provincia más populosa del país, que ya había un 80-90% de camas ocupadas cuando todavía ni siquiera comenzó el invierno. Bueno, después también se apuntó al recorte, obviamente, del presupuesto del PAMI, que cayó un 40%, con deudas a prestadores que superarían los 500.000 millones de pesos. Advirtieron que los jubilados están encontrando demoras para acceder a turnos. Vos a un viejo no le podés decir que espere. No podés. Ni a un chico, ni a un viejo, pero al viejo vos no le podés decir que espere. Recuerden que siempre que viejo es una palabra bien utilizada, porque estamos hablando de quienes transitan la etapa de la vejez. Así como el infante es de la infancia, el viejo es de la vejez. Y no sé, no hay que decir abuelos, esto siempre lo repito porque a mí me lo explicó una vez una gerontóloga, porque yo, digamos, una vez cariñosamente quise decir los abuelos. No, los abuelos son los que tuvieron hijos y nietos. Y no todos los viejos tienen hijos y nietos. Entonces, a veces también se puede tocar la sensibilidad de algunas personas mayores que no están en la categoría de abuelos, no hay que decirle abuelos. O sea, son los de la tercera edad, los ancianos, los viejos. Bueno, que deberían tener respuesta desde el PAMI y no la están teniendo. Los manifestantes también en la marcha federal cuestionaron el deterioro del Instituto Nacional del Cáncer, la pérdida de autonomía de hospitales nacionales. Así que hubo columnas provenientes, incluso diferentes provincias se movilizaron también a Buenos Aires para que sea muy, muy nutrida. Había gremios, trabajadores de hospitales, asociaciones de pacientes, universidades, autoridades sanitarias provinciales y municipales, ciudadanos, se manifestaron por la falta de medicamentos o tratamientos. Y como les decía, hubo réplica en las principales ciudades del país y Rosario no fue la excepción. Y se sumó nuestra ciudad a la Marcha Nacional de la Salud con una movilización por el centro. Una columna de organizaciones se movió desde la Plaza 25 de Mayo hasta el PAMI 1. Esta propuesta local forma parte de actividades nacionales contra el recurso y el recorte de, volvemos a la cifra con la cual arrancábamos el informe, 63.000 millones de pesos en las partidas destinadas al sistema público. La convocatoria comenzó en la Plaza 25 de Mayo, de allí, como recién les decía, la columna fue marchando por el centro de Rosario y el recorrido culminó en el PAMI 1. Vamos a ver qué repercusión, si la hay, con respecto a esta marcha tan, tan populosa que se hizo sentir en Argentina. Patricia Bullrich presentó su declaración jurada y presiona a Manuel Adorni en medio de la causa por enriquecimiento ilícito. La legisladora nacional cumplió con su obligación legal al entregar, dijo Bullrich, toma, acá está. Ella no está siendo investigada, no está en el ojo de la polémica. Obviamente fue un tiro por elevación a Adorni, que dicen desde el gobierno, que porque lo siguen defendiendo, su transparencia, ¿por qué no entregas si tienen los papeles ahí? Si es algo muy sencillo. Que de hecho, bueno, por eso Bullrich, la legisladora nacional, cumplió con su obligación y entregó esta documentación ante el Senado y la Oficina Anticorrupción. Recordamos que semanas atrás había exigido públicamente al jefe de gabinete que entregue de inmediato
hace dos semanas, el de Meta no lo entendió nada, la información patrimonial para aclarar la situación judicial. Dijo, si vos sos inocente, como decís vos y como dicen desde el gobierno nacional que te amparan, bueno, demostralo, mostrá tu declaración jurada y se acabó el problema. Bullrich presentó la suya más de un mes antes que se vence el plazo establecido por la Oficina Anticorrupción. Entonces dijo, ¿para qué vamos a esperar al límite si la tengo acá y la puedo mostrar? Bueno, que haga lo mismo Manuel Adorni. Por eso, pero desde el interior de la Libertad Avanza, ante la demora de Adorni, que no presenta esta documentación, recordemos también que Victoria Villarruel, la vicepresidenta de la Nación, titular del Senado, a tono también con lo que hizo Bullrich, dijo, estamos todos esperando que Adorni presente la declaración jurada. En el gobierno, ayer, respondieron ante esto, ante la presión de incluso lo que dijo Victoria Villarruel, aseguran que el jefe de gabinete va a cumplir su obligación en los próximos días. En los próximos días, dijeron ayer, recordemos, día 20, que ya además viene de eso, de una seguidilla de semanas sin presentarlo. Es más, Bullrich aseguró que es un trámite bastante fácil de hacer, dijo. Se toma como base la presentación del año anterior y ahí revisás si hay activos o bienes nuevos a declarar, como diciendo, es re fácil, si vos tenés todo bien, en blanco, transparente, por el lado de la ley, dijo, si tenés todo aprobado, dice, lo podés hacer inmediatamente. Según Bullrich, la demora de Adorni impide incluso al gobierno avanzar con la agenda que impulsa Milei, que está desbordado por este escándalo reciente y por el ruido interno. Pero sin embargo, reitero, el presidente, tanto como su hermana Karina, salen en defensa del jefe de gabinete. De hecho, Milei dijo, Manuel está en eso, ya tiene los números. Lo que hizo Patricia es spoilear. Encima, va en contra de quienes le están diciendo lo que la sociedad está esperando. Bueno, presentalo. Lo que pasa es que ¿de qué se va a disfrazar? Por eso como se llama, hacer números, ¿no? Bueno, Manuel Adorni tiene los números, dijeron eso es un problema, está hablando para poder presentarlos cuanto antes.

0: Como decíamos en un comienzo, 1420 quedó ahí inmutable el oficial. El Blue, 10 pesitos arriba, retrocedió 5 ayer, 1430. El dólar tarjeta se posiciona en 1846 pesos y el MEP arranca hoy cotizando, como cerró ayer, 1429,58 centavos.
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0: Ahí llega, se están cocinando. Están friendo. Se puede hacer al horno también, pero. Al horno, vamos a acordar al horni, como lo ponen en las redes sociales. A ver. Bueno, vamos a ponernos en modo 25 de mayo. Como buena noticia, tenemos una actividad que se va a realizar este fin de semana. Va a ser en el Parque Alem. Esto es en la zona norte. Yo fui, bueno, toda mi infancia y adolescencia prácticamente en el Alberdi, así que lo conozco muy bien. Se va a hacer en el Parque Alem esta cita, que celebra la Revolución de Mayo con la fiesta del pastelito. La cita, recuerden, es este domingo, o sea, va a ser un día antes del 25. El domingo 24, en las inmediaciones del Parque de Zona Norte, de 10 de la mañana a 6 de la tarde, con entrada libre y gratuita, para celebrar el Día de la Patria en un ambiente festivo. La verdad que me encanta esto, y además se buscó para que la fiesta del pastelito vayan un montón de gente a mostrar, o sea, va a haber una cantidad de pastelitos enormes, de puestos de pastelitos que pasaron obviamente por una previa, así que se eligieron a los mejores, así van a poder comprar los mejores pastelitos. Va a haber de diferentes variedades, va a haber un montón de puestos de pastelitos con emprendedores locales que fueron previamente seleccionados mediante una convocatoria, donde tenían que presentar su propuesta y cumplir con requisitos, obviamente, de seguridad e higiene. Así que todo esto está por ser organizado por la Municipalidad de Rosario. Acérquense de 10 de la mañana a 6 de la tarde al Parque Alem para comprar los pastelitos, y así también de alguna manera, más allá de ese clima festivo que va a haber, porque va a haber baile, actividades recreativas, más comidas típicas también. Va a estar bueno, ¿eh? Toda la zona norte, entonces el domingo 24. Y bueno, el pastelito como principal atractivo. Feria, talleres, juegos para los chicos. Un poco de todo, está bueno. En la previa del feriado del lunes.
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0: Arrancamos con 4 grados, subió 1 grado con 2 décimos. 5.2 es la temperatura actual. Hace poquito salió el sol a las 8 menos 10. Se va a poner a las 6:06 p.m. Y recuerden, hoy tenemos un cielo algo nublado, a parcialmente nublado y mayormente nublado, y una máxima de 15 grados. Nos reencontramos mañana a las 7 de la mañana para volver a compartir qué hay de nuevo, de 7 a 8. Qué lindo, ¿eh? Arrancamos con música en la voz de los chicos de San Lorenzo, me encantó, hubo mucha repercusión. Gracias por los mensajes. Chau. Gracias por estar.
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0: Exactamente la hora 8:07 minutos. La temperatura de termómetro 9 grados. El cielo totalmente despejado con sol. La sensación térmica 8 grados. Impactante incendio en un departamento céntrico que terminó sin heridos. Esto ocurrió ayer miércoles por la noche en el séptimo piso de una torre de calle Buenos Aires y 3 de febrero. Ocurrió en una cocina y hubo solo daños materiales. Un hombre fue detenido con múltiples dosis de drogas en la zona oeste de Rosario ayer miércoles al mediodía. Fuentes policiales informaron que el hecho ocurrió en Campbell y Cisneros cuando personal policial que patrullaba el área procedió a identificar a un sujeto que iba por la vía pública. Se trataba de Diego Antonio C., de 30 años, a quien detuvieron luego que le secuestraran dos envoltorios con cocaína, uno con material vegetal y 16.500 pesos en efectivo. Nos comunicamos ahora con nuestro corresponsal en Santa Fe.
1: El gobierno envió a la legislatura un proyecto de ley que modifica media docena de leyes, entre ellas el Código Procesal Penal. El gobierno señala que es para darle más herramientas a la justicia, sea fiscales, jueces, también a la policía, pero desde el arco opositor y hasta del propio socialismo creen que vulnera garantías constitucionales. Por ejemplo, el diputado Fabián Palo Oliver, del Frente Amplio por la Soberanía, bloque que preside Carlos Delfrade, dice que la modificación del Código Penal de la provincia es prácticamente la declaración de un estado de excepción donde se limitan garantías constitucionales, que otorga facultades a la policía para disponer allanamientos, que otorga facultades para que un imputado declare sin la presencia de un abogado defensor, permite incorporar una prueba obtenida de manera ilícita y la posibilidad de crear estado de sitio en determinados barrios, entre otros. En definitiva, dice el diputado Oliver, el paquete de leyes se parece más a un ordenamiento de los estados totalitarios que a un estado democrático. Desde Santa Fe Capital, para Radio Fisherton, informó Darío Echueli.
0: La temperatura máxima hoy va a llegar apenas a 14 grados con cielo nublado para la tarde-noche. Es la hora 8:09 minutos.
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0: Y acá estamos nomás. Buen día, ¿cómo andan? Bienvenidos a Con Sentido Común, arrancando 8 y 14, 8 y 15 ahora. Habitualmente vamos hasta las 10 de la mañana. ¿Cómo andan todos? ¿Qué tal? ¿Cómo les fue ayer miércoles? ¿Y qué planes tienen para hoy jueves? ¿Lo pensaron ya? ¿Armaron el día? ¿Lo tienen bajo allá, control?
1: Por allá dicen que sí.
0: ¿Sí? No, allá dicen que no lo tienen bajo control. ¿Qué haces, Vivi? ¿Cómo te
1: buen
0: va?
1: Día buen día para todos, buen día.
0: ¿Está bien?
1: Muy bien.
0: ¿Tenés bien planeado
1: bien
0: el día de hoy? ¿O lo tenés así como salga?
1: No. Hay un horario que lo tengo planeado porque es el retiro de la niña y sus actividades.
0: Bueno,
1: Después, Dios verá.
0: No tengo idea
1: que voy a cocinar, por ejemplo. Que eso para mí es... Oh,
0: sí.
1: Mamita.
0: Bueno, eso es un temor.
1: Es un temor. Oh, para los que tenemos que cocinar mediodía y noche, todos los días de la vida.
0: Pero me parece que está exagerado.
1: Y alimentar a los niños.
0: Me da la impresión que exagera, ¿eh? Tengo que cocinar mediodía y noche.
1: Y sí.
0: Conozco...
1: ¿Qué conoces?
0: Días que pasaste largo.
1: Bueno, obviamente, cuando yo tengo un chef que me reemplaza.
0: Por eso.
1: Pero el chef trabaja también.
0: Por eso. Bueno, llamemos a las cosas por su nombre, porque si no parece...
1: Se estila en el mundo de, por ejemplo, de los futbolistas, lo sé porque lo ponen en redes. Y sé que aquí en Rosario también se estila bastante. El tema de tener un chef en casa.
0: ¿En serio?
1: Sí, sé de familias que contratan un chef para que haga la cocina al mediodía y te deje preparado lo de la noche. El señor Bautista tiene un chef en su casa.
0: Bautista Diego,
1: por ejemplo. ¿Será? Sí, por ejemplo. Y yo...
0: ¿Te gustaría?
1: Me encantaría.
0: Bueno, entonces no tenés el día planeado, digo, solamente ir a buscar a tu hija, que es lo mínimo indispensable.
1: No,
0: tengo lo va a dejar colgada.
1: Sí, tengo lo básico.
0: Lo básico.
1: Pero después no.
0: Vamos a preguntarle a Tomás Maravilla Boreschi. Buen día.
2: Buen día, ¿cómo le va? Qué manera de llorar, Fernández, de temprano.
0: ¿Quién?
2: Ah, la señora.
0: La señora, sí.
1: Qué manera de llorar. Pero yo digo que me gustaría tener un chef.
2: Sí. No,
1: está
2: bueno,
1: mal.
2: Pero cuando dijo, es rutina ir a buscar a mi hija al colegio.
0: Claro.
1: Y sí, también.
2: Le
1: eso,
2: diría
1: eso
2: una frase,
1: planeado,
2: pero quedaría muy fuera de lugar.
1: No, no es el lugar.
2: No lo digas. Y
1: no,
2: si no querés cocinar, no cociné. Existe la posibilidad de comprar comida afuera. Ya
1: bueno, es una opción que la tengo.
0: ¿Viste cómo le va sacando un poquito?
1: Pero no lo uso todo.
2: Señores, por favor.
0: ¿Y vos qué? ¿Ya lo tenés bien planeado el día?
2: Yo sí lo tengo planeado.
1: Ah, qué chico.
2: Muy bien planeado.
0: ¿Entero?
2: Sí.
1: ¿Entero?
0: Por supuesto. Enterito. Que hay después imponderables. A mí me caen todos
2: obviamente
0: los días imponderables.
1: Pero además, él todavía no tiene hijos, así que no tiene demasiado.
2: Bueno, pero por lo menos me cocina.
1: Ah, sí. Muy bien. Ya,
0: chupate
1: muy bien
0: esa mandarina.
2: Bueno, bastante planeado el día de hoy.
0: Bueno, me parece muy bien. Vamos a repasar datos del tiempo antes que nada.
1: Vamos los datos del tiempo. La temperatura está ahora en 9 grados. Hay sensación térmica de 8 grados. Cielo despejado, lindo. Va a ir aumentando la nubosidad con el correr de los minutos. Al mediodía vamos a tener cielo nublado y parcialmente nublado en la tarde, con una máxima que, atención con la máxima, va a llegar a 14 grados. 14. Recordemos,
0: muy baja.
1: Recordemos que veníamos de dos días maravillosos, con sol a pleno y con una máxima de 19. Bueno, hoy y mañana 14 la máxima. Para el sábado y domingo se espera mínima de 6 ambos días. El sábado 16 la máxima y el domingo 18 la máxima, lindo. Para el lunes, que es feriado, la mínima estará en 7 y la máxima en 20 con sol.
0: Bueno,
1: así que fin de largo lindo. Para comer locro, sí.
2: Bueno, con grasita.
1: O unas empanaditas.
0: Y pelos.
1: Sí, yo le daría, ¿sabés que tengo ganas de empanadas de carne a cuchillo, cortada
0: a cuchillo?
1: No me gusta
0: a cuchillo tampoco.
1: Salteña.
0: Prefiero carne dulce.
1: La salteña me gusta.
2: ¿Con pasa de uva?
1: Sí, me gusta.
0: Sí. Me gusta. Carne dulce. A cuchillo no.
2: Es lo mismo que la otra.
1: ¿Pero la probaste, la salteña?
0: Sí, pero no. Bueno, muy bien. Tomás, hay muchos títulos, porque ayer hubo Copa Libertadores, sí, la Europa League.
2: Para mí lo más importante que pasó ayer tiene que ver con el título de Aston Villa en la Europa League, con el Dibu Martínez como figura, en donde dice que se quebró un dedo en la entrada en calor. Marcelo, lo vamos a estar escuchando en un ratito.
1: ¿Un dedo del pie?
2: Un dedo de la mano.
1: De la mano.
2: De la mano, y obviamente atajó el partido con el dedo quebrado, Vivi. O sea, el Dibu lesionado jugó igual una final. Y el que también tuvo una muy buena participación es Emiliano Buendía. Este jugador silencioso, con muy poca prensa, en donde la prensa de Buenos Aires ahora, ni siquiera lo nombra. Pero Scaloni lo tiene en la lista de 35. Hizo
0: un golazo ayer en la final.
2: Un golazo. Si ese gol lo hubiese hecho ayer Mastantuono, hoy hubiese sido tapa de diarios de todos los medios del país. De todos los medios del país, digital, escrito, las redes revolucionadas, el gol de Mastantuono, que esto, que lo otro.
0: Coincido.
2: Lo hizo Emiliano Buendía, un chico nacido en Mar del Plata, que se fue a Europa de muy chiquito a jugar al fútbol. Pero como lo hizo Buendía, todo es mozzarella. Obviamente los canales televisivos, Fernández, hablando más Mastantuono, el crack de River, que potenció Gallardo y que se fue al Real Madrid. Está bien, vos me vas a decir, Mastantuono juega en el Real Madrid. Buendía juega en el Aston Villa. Perfecto. Uno no jugó nada en una temporada, el otro fue figura. Y otro datito. Buendía es el 10 del Aston Villa.
0: Sí.
2: Mastantuono es el cuarto suplente del Real Madrid. Yo voy con Buendía a la muerte. Inclusive, perdón. El tercer gol de la Aston Villa, la asistencia es de él.
0: Sí, sí. No, buena jugada.
2: Vi el primer tiempo del partido, después tuve que hacer unos trámites. Qué jugadorazo que es McKean. El 7, el capitán.
0: El capitán.
2: El escocés, que a vos te gusta. Sí, te lo nombré. Yo pensé que no lo ibas a conocer.
0: Pero.
2: ¡Crack!
0: Chame.
2: Crack, es el abanderado junto a Robertson de Escocia, de cara al Mundial, Escocia que comparte el grupo junto a Brasil y Marruecos y Haití. Vamos a estar hablando de eso. Vamos a estar comentando el tema Lo Celso. ¿Va o no Lo Celso al Mundial? Para mí no.
0: Ah, ¿sí? ¿Te parece que no?
2: Para mí no. Y hay jugadores, Marcelo, que vienen jugando, hay jugadores que se vienen destacando.
0: Lo Celso no está jugando mucho, ¿no?
2: Lo Celso que es a veces suplente, a veces titular, estuvo mucho tiempo lesionado, perdió mucho terreno en la última fecha FIFA. Vamos a estar hablando de eso. Vamos a estar comentando también el tema, ¿qué pasa con la República Democrática del Congo? Yo me acuerdo que el martes en esta mesa,
0: sí,
2: nuestro compañerito Pancho dijo, ojo con el ébola en África.
1: Sí.
2: Bueno, hay un tema que está sacudiendo el Congo, en donde le dicen a sus jugadores que juegan, por ejemplo, en Inglaterra, muchachos, ni vengan al Congo. Nos encontramos en Estados Unidos. Te voy a estar contando qué pasa con el Congo, qué pasa con Irán. ¿Van o no van?
1: ¿Irán?
0: ¿Irán o no irán?
2: Hay algunos que dicen, sí, van a ir. Otros dicen que no sé si van a ir tan convencidos. Bueno, vamos a estar hablando de eso. Como también en el ámbito local, en este fin de semana vamos a tener la participación de Capibaras. Vamos a hablar de Central. Que hay un bolonqui, Marcelo,
1: ¿dónde?
2: Con el tema de la Copa Argentina
0: Central.
2: Con Central.
0: ¿Cómo puede
2: la
0: ser?
2: La AFA quiere que Central juegue el miércoles, obviamente por Copa Libertadores, partido ya programado, y después hacerlo jugar el domingo 31 de mayo. Escuche bien la sede. Salta.
0: ¿Contra quién?
2: Estudiantes de La Plata, que anoche perdió con Flamengo.
0: Sí.
2: O Santiago del Estero.
0: Queda lejos.
2: Central y Estudiantes levantaron la mano en una reunión de ayer y dicen, che, todo bien, pero haceme jugar en Capital Federal o en el Gran Buenos Aires.
1: O en Santa Fe.
2: O en Santa Fe o en San Nicolás, Vivi.
1: Claro, San Nicolás.
2: San Nicolás me parece lo más lógico. Uno viene allá, otro de acá. Uno entra por Pergamino, otro entra por San Nicolás.
1: Claro,
2: chau, listo.
1: Listo.
2: ¿Salta o Santiago del Estero?
0: Bueno. Y bueno, pero habla con los... Central habla con...
2: Bueno, veremos qué termina sucediendo ahí. Inclusive, y con esto cierro los títulos, porque si no se hacen muy largos.
0: No, pero muchos títulos interesantes.
2: Hay uno de los jueces...
0: No me quedó claro cuál es tu posición entre Buendía y Mastantuono. Es lo único que me quedó...
2: Buendía es crack. Buendía es crack. El otro muchachito que se dedique a la moda. Te iba a estar contando la resolución del juez que habilitó a Chiqui Tapia a viajar a Hungría y a Estados Unidos al Mundial. tengo la declaración entera. Los y los argumentos. Justificativos que da son...
0: ¿No te gustaron?
2: Para no decir otra cosa.
0: Bueno, perfecto. Muy, muy bien, ¿eh? Muchos temas interesantes todos, así que vamos a ir repasando los uno a uno. Ahora vamos a presentar el resto de los títulos.
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0: Bueno, muy bien. El gobierno que viene desde lo político a los tumbos mantiene en el Congreso, evidentemente, viene afilado en el Congreso, ¿no? Es un contrapunto importante. Viene en lo político y por las internas y por todas las cosas que se dice, y lo de Adorni, y patatín y patatán, viene mal en lo político. Pero el Congreso sigue manteniendo la efectividad. ¿Por qué? Porque ayer la Cámara de Diputados dio media sanción a la quita de subsidios al gas en 15 provincias. No le sobró mucho, pero bien logró la media sanción, que ahora va a pasar al Senado. También va a pasar al Senado la ley Hojarasca, que elimina 91 normas que los argumentos del gobierno eran normas ridículas, que habían quedado obsoletas por cuestiones tecnológicas o de simple uso y costumbre. La oposición, por supuesto, en algunos aspectos, en algunas de estas normas, se quejó, dijo que estaban desarmando no sé qué cosa. Bueno, pero la cuestión es que con más comodidad que la quita de subsidios al gas, la ley Hojarasca pasó y va ahora al Senado. Algunos, para mostrar probablemente lo más ridículo de lo que se eliminó, es había una norma que obligaba a los mochileros a tener un carnet de mochilero, que lo habilitaba a hacer dedo, una cosa así, no sé, una cosa ridícula. Bueno, saliendo del Congreso, o no tanto, porque lo hizo en la oficina correspondiente del Senado, Patricia Bullrich presentó por anticipado su declaración jurada. Esto no es un dato menor, después de lo que fue su declaración jurada, de su declaración pública periodística de la semana pasada, donde dijo que le dijo a Adorni: Adorni, dale, macho, presentá la declaración jurada antes, terminemos con esto. Bueno, dijo eso la semana pasada, y esta semana ella fue y ping, presentó la declaración jurada, en este caso en una oficina del Senado, pero después todavía tiene tiempo para presentarla en el resto de las oficinas públicas donde tiene que presentar la declaración jurada, pero marcó la cancha, acá está la mía, ping. Otra vez levantándole la banderita de offside a Adorni, ¿no? Así que bueno, ahí ojo con esos movimientos. Bullrich está haciendo su juego también. Probablemente, como hablábamos a principio de semana, dice: mira, yo quiero apoyo, soy parte, banco la reelección del presidente Milei, pero ojo que yo tengo otra forma de hacer las cosas, ¿eh? Y no nos olvidemos que los votantes de Bullrich fueron los que contribuyeron decisivamente para que Milei sea presidente. Atenti con eso. Si Bullrich tiene votos, y por eso probablemente se mueva y se maneje de esa manera, porque además tiene la mejor imagen en este momento de la política, por lo menos del gobierno. Bien. Una información que se conoció ayer, que se veía venir, pero que se consolidó como información ayer, es el récord histórico de exportaciones. Subió como 10 veces este abril con relación al abril pasado. El superávit que fue de 2.711 millones para abril. un récord increíble, impresionante, y que de alguna manera marca lo que ayer hablábamos, es decir, Argentina en 3 años va a estar consolidada como un país total y absolutamente distinto, desde este lado por lo menos, desde el lado de las exportaciones. Vamos a tener un número de exportaciones muy superior al que hemos tenido toda la vida. Y eso va a generar una Argentina distinta, una Argentina diferente. El tránsito desde acá hasta ese tiempo, bueno, va a ser un tránsito donde va a haber también un cambio de matriz de negocios, de venta, de servicios, de cómo hacer economía, cómo actuar, cómo vender servicios y bienes. Y ahí va a haber, como hablábamos en estos días, va a haber sectores ganadores y sectores definitivamente perdedores. Y también dentro de los sectores van a haber empresas ganadoras y empresas perdedoras, las que puedan adaptarse a este cambio de matriz económica, podrán no solo sobrevivir, sino probablemente potenciarse. Los que no puedan, por H, por B o por J, probablemente queden en el camino. Ahora, turbulencia que va a haber, ese reacomodamiento, ese rearmado de la economía argentina en los próximos 3 años, ¿nos lo podremos bancar o no? ¿Qué pregunta? Difícil respuesta, difícil solución. Si tenemos hoy un horizonte mejor de acá a 2 años y pico, 3 años, pero el tránsito va a ser muy revolucionario desde la matriz económica, por lo menos así lo veo yo. ¿Lo podremos superar o no? Porque me parece a mí que el esfuerzo que están haciendo los argentinos para cambiar 70 años de decadencia, siempre se dijo, mira, salir de 70 años de decadencia y de populismo no es fácil y va a ser muy doloroso. Este primer tramo del ajuste del presidente Milei fue bravo, pero estos 3 años que vienen por delante, para algunos van a dejar de ser bravos y van a ser muy buenos, pero para otros van a ser mucho más bravos todavía. Por esto que les digo, me parece, están cambiando las condiciones de la matriz económica argentina, muy metida y muy acostumbrada a periodos de inflación, con márgenes altísimos, con coberturas altísimas, con menos importancia para los costos, porque total lo metía en el bollo de la inflación y me lo quedaba un mes y al mes siguiente le metía un sablazo al consumidor. Eso está cambiando. Ahora estamos viendo que hay que prestarle mucha atención a los costos, a las sobreestructuras, porque el precio lo pone el mercado y las ventas pone el mercado. Entonces, ahora los márgenes son más chicos. Entonces hay que estar muy finito, muy afinado, muy prolijo, para que ese margen alcance. Algunos lo podrán hacer, otros no. Bueno, Estados Unidos acusó formalmente al expresidente cubano Raúl Castro por haber ordenado derribar 2 aviones con ayuda humanitaria en 1996. Y la denuncia es formal. Y en estos tiempos ya sabemos cómo se maneja Estados Unidos cuando le apunta a alguien. No digo que lo vayan a ir a sacar de las pestañas a este señor de 90 y pico de años, pero algo puede pasar. Bueno, 2 cosas más. El Banco Central, y vinculado con lo que hablábamos de récord de exportaciones en abril, récord absoluto de exportaciones en abril, con un superávit de 2.711 millones de dólares, que no quedan todos, porque hay salida por otros motivos también. El superávit comercial tiene que ver con importaciones y exportaciones, pero hay otros movimientos financieros también. El Banco Central compró la segunda cifra más alta del año ayer en dólares, que fueron 328 millones de dólares. Ayer el Banco Central compró 328 millones de dólares, que es la segunda cifra más alta del año. Y, por último, mencionar algo que acá hemos comentado alguna vez, y a manera de ejemplo, el sanatorio Fino Quieto cierra su maternidad por baja de nacimientos. El sanatorio Fino Quieto cierra la maternidad, lisa y llanamente. Es un tema que venimos hablando. Los nacimientos en el mundo, pero en Argentina también, se vinieron a pique. Pero a pique. Es un tema mundial.
1: Sí, es un tema mundial, Marcelo, desde hace mucho tiempo. Europa lo sufre desde hace 20 años.
0: A nivel global, sí, pero se ha profundizado inclusive en Europa.
1: Sí.
0: Y le ha llegado a América Latina. Totalmente. Y a Argentina en particular, donde
1: sí, señor,
0: el índice de natalidad es así. Tic, puc,
1: sí,
0: se clavó.
1: Cayó brutalmente.
0: Ayer escuchaba que para sostener más o menos la población tendría que haber un índice de 2,2, ponele. Y hoy el índice es 1,2.
1: Se nota en los jardines de infantes. Lo decíamos.
0: Exactamente.
1: En el comienzo del año.
0: Bueno, en toda lo hablábamos, sí. Porque ahí, más allá de mantener la población, que es un tema, qué sé yo, el tema de la pirámide se va invirtiendo, ¿no? En vez de ser una pirámide con la puntita arriba, se da vuelta,
1: claro.
0: La puntita está abajo.
1: Los pasivos.
0: Exacto. Que genera un montón de situaciones.
1: Los pasivos
0: que hay que revisar.
1: Una gran cantidad de personas, y las personas activas y los niños empiezan a quedar.
0: A ser menos.
1: Muy, muy poquitos.
0: Bueno, estos son los títulos más o menos que tenemos esta mañana en la tapa de los diarios digitales, por supuesto, compartida con muchos de los títulos deportivos que dio Tomás, ¿no? Bueno, vamos a hacer el informativo de las 8:30, son las 8:37 exactamente.
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1: Es la hora 8:38 de la mañana, la temperatura ya está en 10 grados y el cielo parcialmente nublado. Parque de la Cabecera, el mega desarrollo bajo el puente Rosario Victoria, sale a la casa de inversores. Este proyecto prevé 360.000 metros cuadrados construibles frente al Paraná y promete de redefinir el mercado urbano entre Rosario y Granadero Baigorria. La región metropolitana de Rosario se prepara para una de las apuestas urbanísticas y económicas más ambiciosas de las últimas décadas. Subsidios energéticos, diputados, debate una reforma de zonas frías enfocada en hogares vulnerables. La iniciativa oficialista busca limitar los beneficios a usuarios de bajos ingresos y corregir distorsiones tras la ampliación de este régimen aplicado en el 2021. Nos comunicamos ahora con nuestro corresponsal en Santa Fe.
5: Según un relevamiento realizado por Data Encuentro sobre los alquileres en esta ciudad de Santa Fe Capital, precisamente alquilar una vivienda lleva más de la mitad de los ingresos de los inquilinos. Data Encuentro que orienta el concejal radical Lucas Simoniello, señala que la situación empeoró respecto a lo relevado en el año 2023, cuando ese porcentaje se llevaba entre un tercio y la mitad de los recursos. El sondeo requirió de 388 opiniones y todas fueron unánimes. Alquilar es una dificultad que aumenta y en el último año 5% de los inquilinos resolvió dejar de hacerlo. Desde Santa Fe Capital, para Radio Fisherton, informó Darío Schueri.
1: La temperatura máxima va a llegar hoy a 14 grados, con cielo nublado para la tarde y la noche. Es la hora 8:40 minutos.
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Bueno, recién Viviana leía en el informativo el tema de la quita de subsidios al gas, las zonas frías y demás. Yo les conté en títulos que además de esto, la Cámara de Diputados aprobó la ley hojarasca, así la llamaron porque fueron despejando y limpiando 61 normas que habían quedado obsoletas o que habían perdido vigencia o que eran lisa y llanamente ridículas. 138 votos afirmativos, 96 rechazos y 9 abstenciones para la aprobación general de esta ley. Los 138 votos, el oficialismo los juntó con, bueno, votos propios, por supuesto, votos del PRO, votos de la Unión Cívica Radical, el MID, el Hijo Catamarca, Independencia e Innovación Federal y una parte del bloque Provincias Unidas. Dicho sea de paso, los diputados de Santa Fe y de Córdoba no votaron a favor la quita de subsidios a las zonas frías.

0: Bueno, el jefe del bloque de La Libertad Avanza, Gabriel Bornoroni, dijo, para argumentar este avance, esta aprobación en diputados, ahora va todo al Senado, le estamos sacando a los argentinos regulaciones, impuestos y tasas que lo único que hacen es poner obstáculos para que los argentinos puedan progresar. Ahí está. Bueno, al revés, Germán Martínez, que es el líder de la bancada de Unión por la Patria, en términos duros, dijo que cuestionó, obviamente, la propuesta oficial, dijo que las derogaciones impulsadas por el Poder Ejecutivo apuntan a desmantelar sectores estratégicos, fíjate qué cambio de punto de vista, del Estado. Bueno, vamos al deporte, información
1: bueno, vamos Tomás. A meternos de lleno, Marcelo, con el parte médico, si se quiere decir, del Dibu Martínez, que ya lo vamos a estar escuchando. Es una fractura en un dedo de su mano derecha.
0: ¿Sí?
1: Y seguramente, sí, y seguramente en estas horas, más precisamente, le van a estar haciendo estudios al arquero de la selección argentina, que por lo que estuve leyendo en medios internacionales, no va a atajar en la última fecha de este fin de semana de la Premier y se vendría directo a la Argentina para ya empezar a preparar el Mundial. La información que sale, después ya lo vamos a estar escuchando, así que vayámoslo preparando al Dibu, él dice, me rompí un dedo durante el calentamiento, fue lo que declaró previo a la final de ayer, en donde el Aston Villa le ganó 3-0 al Friburgo, en donde tuvo muy buenas actuaciones el Dibu Martínez a pesar de este inconveniente. Pero bueno, veremos qué termina sucediendo. Ahora medios de Buenos Aires están dando la información de que Beltrán, el arquero de River, el titular, porque anoche atajó Armani, sería el jugador número 27 de Argentina.
0: ¿27?
1: Sí, por esta situación del Dibu Martínez. ¿Pero
0: cuántos jugadores son los que van?
1: 26 son los que van al Mundial. Claro. Pero la prensa de Buenos Aires quiere que vaya Beltrán, claro, obviamente, claro, ¿no? Claro. Y se están olvidando que delante de Beltrán hay dos arqueros más.
0: Sí.
1: Rulli, sí, y Musso.
2: Pero te van a llevar tres.
1: Que atajan en Europa. Musso en el Atlético de Madrid, de muy buen presente. Sí. Y Rulli, te guste o no, ataja en el Olympique de Marsella de Francia.
0: Sí.
1: Pero bueno, la prensa de Buenos Aires lo quiere instalar a Beltrán como el sucesor natural del Dibu Martínez a futuro. 20 años tiene el chico.
0: No, aparte recién arranca, falta.
1: El inflador a full.
0: Sí, sí.
1: Pero bueno, vamos a escuchar y ver lo que decía el Dibu Martínez después de la consagración del Aston Villa en el día de ayer en Turquía, en la cancha del Besiktas. Lo escuchamos y lo vemos.
3: Dale. La entrada de calor, la verdad hermoso, mirá lo que es. La primera vez que veo aficionado al Aston Villa con, no sé, 20.000 personas en la entrada de calor. Toda mi familia ahí abajo, mi mujer y mi padre allá. La verdad es un orgullo. Sigo creciendo partido a partido, hoy me rompí el dedo en la entrada en calor.
4: ¿Para qué, qué?
3: Me rompí el dedo en la entrada en calor y para mí no hay mal que por bien no venga, lo hice toda mi vida y lo sigo haciendo.
4: ¿Es para preocuparse?
3: Bueno, nunca tuve una rotura de dedo, pero cada vez que agarraba la pelota se me iba para el otro lado. Pero bueno, son caminos que hay que pasar y estoy orgulloso de defender a Aston Villa.
1: Bueno, a ver, el Dibu va a estar en el Mundial.
0: Sí.
2: Sí,
1: va a estar en el Mundial.
2: La última el dedito
0: le fue un dedo de madera.
1: Atajó una final roto ayer, Marcelo.
0: Sí,
1: Europa
0: sí.
1: League, o sea.
2: Sí, va a jugar.
1: Va a jugar en el Mundial. Sí, a pesar de que, como decíamos antes, la prensa de Buenos Aires lo quiere instalar a Beltrán para que sea el tercer arquero del seleccionado argentino. Hablando de arqueros, recién acaba de confirmar la lista Alemania.
0: Sí.
1: Y va a estar presente Manuel Neuer, el arquero de...
0: Casi no va a estar presente.
1: Va a estar presente.
0: Ah, va a estar presente.
1: 40 años para Neuer.
0: Ah, Neuer.
1: Neuer, el alemán, campeón.
0: Sí, el más
1: mundo.
0: Grande.
1: Sí.
0: Tiene buenos arqueros Alemania.
1: No conozco a los otros dos.
0: Ter Stegen,
1: bueno. Ter Stegen no fue convocado.
0: No te puedo creer.
1: No fue convocado Ter Stegen, que está en el Girona, o sea, está en las últimas. A ver,
0: pero porque se fue peleado el Barcelona.
1: Sí, bueno, se fue peleado el Barcelona.
0: Java bien.
1: Pero te quiero confirmar quiénes son los otros dos arqueros que vos me lo estás describiendo como si fuese.
0: No, yo estaba pensando en
1: Y el Dibu Martínez. Pero es Oliver Baumann, no lo conozco. Y Alexander Nubel. el arquero del Borussia Dortmund. Bueno, obviamente no, en la convocatoria.
0: Claro.
1: ¿Cómo?
0: Estaba Neuer también.
1: Y Neuer, obviamente, como primer arquero.
0: Bueno, sí, bueno arquero.
1: Sí, pero los otros dos yo no los conozco, así que desconozco la situación. Bueno. Obviamente, esto hay que sumarle que está, por ejemplo, Kai Havertz, el jugador del Arsenal, crack total, que juega la final contra, sí, contra el París, este fin de no el otro con el Arsenal. Y hay varios jugadores interesantes, por ejemplo, está Kimmich,
0: sí, sí,
1: gran
0: sí,
1: jugador. No te convence mucho los jugadores de Alemania.
0: Viene flojo Alemania últimamente. Sí,
1: pero juegan allá en el nivel más alto del mundo.
0: El equipo que me parece que...
1: Juega sí, Rudiger también.
2: Hay que respetarlos. Francia. Hay que respetarlos.
0: Francia y España me parece que son los más fuertes.
1: España con muchos lesionados. No va al Mundial, por ejemplo, el 8 del Barça, Fermín López. Lo confirmó en las últimas horas Hansi Flick y dice que no va a estar presente en el Mundial. Con Lamine Yamal tocado. Dice Lamine Yamal...
0: El mate está tocado, Yamil.
1: También. No va a jugar su primer partido contra Cabo Verde. Pero obviamente yo creo que Lamine Yamal va a ser convocado igual. El que está en duda también en España, que a mí me encanta, es Nico Williams.
0: Ah, sí.
1: El morochito del Athletic Bilbao.
0: El Athletic, sí.
1: Pero bueno, veremos sí, qué pasa ahí. Bueno. Vivi es fanática de la selección española.
0: Y ella es española.
2: Y claro, sí, es mi selección también.
0: Exactamente.
1: Ella sí, tiene la camiseta de Lamine Yamal, ¿sabías?
2: Sí, la tiene mi hija.
0: ¿En serio? ¿La sí, verdadera?
2: No.
1: La apuré con eso, ahí, como la verdadera. La tiene. Hay gente
2: tengo
1: que
2: una
1: ni siquiera
2: camiseta, la compré en España.
1: Hay otro que se andan comprando camiseta todos los días.
0: Bueno, perfecto.
2: Marcelo me conoce. Una camiseta, ¿cuántos? No sé.
0: No,
2: debe salir 200 euros. Olvidate.
1: Bueno, hoy en día aquí en la peatonal andan vendiendo mucho la camiseta argentina.
2: Sí.
1: Fabricada en China.
2: Ah, mira vos.
0: En la peatonal, en los negocios.
1: En muchos negocios que no son deportivos.
2: ¿Y
1: sino
2: cuánto?
1: Que, otra cosa.
0: Que no son deportivos.
2: ¿Precio?
1: 40.000 pesos.
2: 40.000 pesos.
1: Es idéntica.
0: Trucha de acá a la
2: no,
0: China.
2: No, nada que ver.
0: Pero no a la China, a la China de Mao.
2: Bueno, trucha
1: pero
2: es trucha,
1: idéntica
2: pero...
1: a la camiseta original que te venden en el local de las tres tiras.
0: No importa que sea idéntica, pero no es la original, ¿no?
1: No, bueno, pero es idéntica a la tela, el escudito, la copa. Vaya y pruébelo.
0: Bueno, ¿les cuento yo algo?
2: Sí, dale.
1: Después te cuento lo que pasa en el Congo.
0: En el Congo. Bueno, ahora enseguida, antes de la noticia, a lo mejor me lo puedes contar. El Banco Central se quedó ayer con 328 millones de dólares por sus intervenciones sobre la plaza cambiaria local. Como les dije en títulos, la segunda mayor compra del año. Y la más importante en términos porcentuales, ya que absorbió casi 70% de los 482 millones de dólares operados en la jornada. La cifra incluso destacada por el presidente Javier Milei, quien acompañó el mensaje que diariamente publica la entidad en la red X, con una frase alusiva: este dato es muy fuerte, puso el presidente. La celebración llegó luego de que también destacara el récord de exportaciones de bienes registrados en abril, que subieron un 33% interanual. Bueno, contame lo del Congo, ya que estamos.
1: Bueno,
0: estamos a un minutito, dos minutitos.
1: Es cortito lo del Congo.
0: Ya que lo tenemos y ya lo liquidamos.
1: Acaba de cancelarse el campeonato doméstico de la República Democrática del Congo. ¿Por qué? Por un brote de ébola.
2: Sí, Pancho lo había comentado durante esta semana. Un brote de ébola que va a tener una consecuencia nefasta para ese país.
0: Importante.
1: Y por eso le ha pedido a la Federación de Fútbol del Congo, a sus jugadores que juegan en el exterior, por ejemplo, Bakambu, quien es el 9 del Betis, después a Ginza, que es el zaguero central del Newcastle, que ni siquiera se unan a la concentración en el Congo hasta un aviso nuevo. O sea, le están diciendo...
2: O que vayan directo.
1: Muchachos, nos vemos en Estados Unidos. Claro. Y listo. A todo esto, la FIFA, de tu amigo Gianni Infantino, está monitoreando esta situación.
0: Bueno, y sí.
1: Gianni que tiene unos líos.
0: Tiene unos líos terribles.
1: Mundial terrible.
0: Porque entre esto
1: no debe
0: Congo,
1: ver la hora que termine el Mundial.
0: En el lío que se metió llevando tantos equipos.
2: Sí.
1: con el Congo tiene problema, con Irán tiene problema, tuvo lío con el tema de Trump y el premio Nobel de la Paz que le dio en diciembre.
0: Bueno, bueno. Bueno, ya prácticamente son las 9 de la mañana, estamos para hacer noticias, pero vamos a aprovechar rápido antes, hacemos un toque con Santa Fe, hacemos un toquecito con la ciudad de Santa Fe para conversar con Darío Chueri, que está un poco enojado con los rosarinos, porque dice que todo el invierno pasado le estuvo pagando el gas a alguno de nosotros. Darío, ¿cómo andás? ¿Cómo te va? Buen día.
5: Esa es la perversidad de los subsidios, ¿viste? Te hace pelear con los vecinos, con los parientes, ¿viste?
2: Sí. Bueno, a mí no, seguro menos, que no.
5: Es más o menos como los planes, ¿viste? Ah, aquel tiene plan y no labura, y yo te tengo claro. que pagar.
0: ¿Por qué a vos no?
2: No, porque yo no tengo gas natural.
0: Ah, vos no tenés gas natural. Claro.
2: Por eso a mí no.
0: Bueno, lo subsidió a Tomás.
5: A Viviana no.
0: A Viviana no, a Tomás y a mí, por ahí sí. Sí. Un poquito.
5: No, bueno, ahí te mandé un cuadro. No sé sí. cuánto es el consumo medio, ¿no? De una casa de familia. La verdad es que yo nunca me fijé en la boleta de gas, no, tampoco la tengo a mano para ver en función de ese cuadro que te mandé cuánto pago yo y cuánto paga una persona que vive en el departamento Rosario, ¿no? Pero es lo mismo departamento Rosario que el departamento General López, San Lorenzo, Caseros, Constitución y Riondo, San Martín y Belgrano, aquí en la noche modificando el régimen de zona fría, se quitó de los subsidios, ¿no? Entonces acá surge el razonamiento natural, porque un tipo que vive en Las Toscas, que ni siquiera tiene, bueno, sí, capaz que tenga porque viene el gasoducto del NEA, o que vive en Gato Colorado, le tiene que subsidiar el gas a uno de Galvez. Pero hace un rato discutimos por WhatsApp con Giselle Scaglia, que ella vive en Galvez.
0: Sí, y digo, ¿qué te decía?
5: Y bueno, ella me dice, no, bueno, lo que pasa es que, fíjate vos que nosotros hicimos un proyecto alternativo.
0: Pero Gisela votó en contra, ¿eh?
5: Claro, porque es del departamento de San Jerónimo que le quitan el subsidio, es un voto político. Le digo, pero Gisela, yo te tengo que subsidiar el gas a vos que vivís en Galvez, somos departamentos vecinos, ¿qué? ¿Vos tenés más frío que yo? Le digo, ¿por qué no me lo subsidiás vos a mí? ¿Viste? Entonces, uno usa esta
0: broma.
5: ¿Qué te
0: decía? ¿Pero qué te decía?
5: No, no, dice, no, bueno, sí, pero lo que pasa es que entonces, dice, fíjate que la ley dice que sigue los subsidios para el de Noro y el de Sur. Bueno, discutamos eso. Pero, a ver, ella no puede explicar por qué votó en contra.
0: Claro.
5: Sí puede explicarlo, ¿por qué de Galvez? Porque si Gisela fuera del departamento Vera, hubiera votado a favor. ¿Por qué? Porque después no puede volver al departamento Vera. Porque la gente del departamento Vera le diría, ah, vos votaste para que nosotros le sigamos subsidiando el gas. A los rosarinos, y no es contra los rosarinos, al departamento Rosario, Villa Constitución, cuando acá ni siquiera tenemos gas. Por eso es perversa toda la política de subsidio que se ha venido dando en los últimos 30 años, no sé cuánto, ¿no? ¿Por qué? Porque siempre va a haber injusticias, como en este tema. Está bien, a lo mejor el gobierno no lo equilibró en otras cosas, la ley es amplia, ¿no? Pero bueno, el voto de Scalia fue un voto político, pero eso también tiene su proyecto alternativo, el dictamen de minoría que me lo pasó, obviamente no lo leí, debe ser largo y técnico, pero bueno, está bien que lo justifiquen. Después me voy a tomar el tiempo de leer el dictamen de minoría de Scaglia o de Provincias Unidas, si vos querés.
0: Sí, porque mientras Córdoba, tanto, Córdoba también votó en contra, los diputados de Yallora.
5: Bueno, yo no sé si la provincia de Córdoba estaba o no incluida dentro de zona fría, ¿no? Porque esto de zona fría, originalmente esto era para la Patagonia.
0: Sí,
5: todo el
0: sí,
5: país
0: sí.
5: le pagábamos después, el gas.
0: Exacto, exacto.
5: Ahora encima que la Patagonia tiene gas para tirar para arriba, no sé hasta qué punto, ¿viste?
0: A ver, ¿querés que escuchemos lo que decía Scaglia sobre este punto?
5: A ver, creo
0: que tenemos el audio de Scaglia, a ver si lo podemos pasar para que Darío también lo escuche. A ver.
6: Reordenar el sistema de subsidios energéticos en la Argentina. Porque durante muchos años convivimos con sistemas y esquemas que funcionan mal, donde nosotros pagamos más y hay otras provincias que reciben subsidios y pagan mucho menos en el gas, en la energía, en el transporte. Ahora esta ley que se votó anoche no viene a corregir ninguna de esas inequidades. Todos sabemos que el interior paga más caro y va a seguir pagando más caro la energía. Pero sobre todas las cosas, esta ley
7: pone en juego algo que nos parece central en este momento. Cuando los hogares la están pasando muy mal, cuando hay muchas dificultades económicas, el gobierno nacional les dice, en la época del invierno, que les va a aumentar el gas a todos los santafesinos. Y un punto que yo quiero seguir destacando, porque me parece el más grave, para aquellos que no tienen red de gas natural y que no cubren su canasta básica, cuando quieran recibir un subsidio, le van a subsidiar una garrafa de 10 kilos al mes. Eso, ustedes saben que no sirve ni para calentar un día tu hogar. Entonces, nuevamente, la provincia de Santa Fe destina recursos que van a ir a ser repartidos en otras provincias, damnificando a las personas que viven en la provincia de Santa Fe, pero sobre todo con un gran ajuste a los sectores industriales y a las pymes, que yo estoy segura que se va a terminar trasladando a precios.
0: Bueno, ahí está el Hagler.
5: Bueno, es la explicación de... No tengo nada para decir, es la explicación de... Ya ahí pregunté si realmente las pymes o los sectores industriales van a pagar más el gas por esto, ¿no? Industrias que estén en esos departamentos. Pero bueno, ahí alcanza Belgrano, donde es un departamento altamente industrialista, industrializado, Las Parejas, Las Rosas, etcétera. Pero bueno, porque acá, viste, enseguida generalizamos con eslogan y nos quedamos en la generalización con los eslogan. No, la gente vive mal. Bueno, ¿qué gente vive mal? ¿No? ¿Qué segmento? La gente se endeudó para comprar la comida. ¿Cuánta gente se endeudó para comprar la comida? No, yo el otro día, por gusto y gana, le pregunté a la chica del supermercado, fui a las 2 de la tarde, no había nadie. Y digo, che, acá la gente paga mucho la comida con tarjeta. No, la verdad que... Está bien, quizás la gente que compra en el supermercado, que está cerca de mi casa, clase media alta, no anda comprando la comida en crédito, en otros supermercados sí. Pero viste, acá se tiran así al voleo, generalización, entonces dice, la gente está endeudada con la tarjeta de crédito para comprar comida. Bueno, a ver, ¿cuánta gente? ¿Qué cantidad? Y con esto pasa, la explicación que de Scalia está buena, pero viste, también mete todo en la misma bolsa, uh-huh. Y ella misma reconoce, ¿por qué le tenemos que pagar el subsidio? A ver, ¿cuántas veces dijo Puyaro? Nosotros pagamos el boleto acá en Santa Fe, 1.400, 1.500 mangos, como usted en Rosario, y el AMBA lo paga 700.
0: Sí.
5: ¿Está bueno que le financiemos el boleto a los porteños? No.
0: No. Bueno, hasta que no esté en el Senado esto y sea ley, Darío va a seguir pagando el gas, parte del gas que consumo yo acá en Rosario.
5: Bueno, traten de no calefaccionarse mucho.
0: Darío, voy a tratar de ahorrar para que no tenga que pagar mucho.
5: Mira, ya lo dijo Macri. Te agradezco. Ya lo dijo Macri, Marcelo, ponete pullover en tu casa.
0: Sí, claro. Sí. Sí, efectivamente. Bueno, ¿hay alguna otra cosita por ahí dando vueltas?
5: Mira, hoy entra a la Cámara de Diputados este proyecto de mega reformas a 6 leyes que ni los socialistas lo van a votar. Entonces,
0: ¿ah, sí?
5: No, el Código Procesal Penal, viste, que le da facultad a la policía, hay un montón de cosas que... Ahí la Asociación de Abogados Penalistas de Rosario puso el grito en el cielo.
0: Pero el oficialismo, ¿no?, santafesino lo está mandando y va a salir para atrás.
5: No sé si va a salir para atrás, pero le van a hacer tantas modificaciones que... porque los mismos socialistas dijeron, no, así como está, no. No, lo vamos a discutir mucho en comisiones, ¿no? Pero ojo, dentro del radicalismo también hay algunos que dicen, es medio como mucho esto.
0: Bueno, perfecto.
5: Ojo, tal vez el Poder Ejecutivo lo mandó en extremo, pensando que después con todas las modificaciones que le va a hacer, quede más o menos como lo esperaba.
0: No, sí, pero viste,
5: supongo que a lo mejor Puyaro dijo esta.
0: Cuando le empiezan a meter mano no sabe ni cómo termina eso.
5: Mira, pasó con la ley de municipios. El Poder Ejecutivo mandó un proyecto con 94 artículos. Terminó saliendo uno con 111, donde al Poder Ejecutivo le quedó nada más apruébese.
0: Bueno, Darío, te mando un abrazo. Muchas gracias.
5: Chao, chao.
0: Hasta luego. Darío Schueli desde la ciudad de Santa Fe. Nos vamos corriendo a las noticias.
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2: Exactamente la hora 9:08 minutos, la temperatura en la ciudad 11 grados, el cielo a esta hora casi totalmente nublado. Cayó una joven acusada de clavarle una tijera para manicura en la espalda a su pareja en Barrio Ludueña. Esto ocurrió ayer por la tarde en Solís y las vías del tren. El hombre no sufrió heridas de consideración. La detenida, de 28 años, fue llevada a la comisaría 12. Arca dejará de apelar fallos de jubilados que reclaman no pagar ganancias. El organismo modificó su estrategia frente a las demandas previsionales y ya no recurrirá a sentencias favorables a los jubilados. La medida no implica una exención automática del impuesto para todos los beneficiarios. Nos comunicamos ahora con nuestro corresponsal en Rafaela.
10: Había un pedido de remoción a un secretario de un concejal de La Libertad Avanza, porque según una concejal del PJ, la había insultado, la había amenazado, bueno, palabras más, palabras menos. Bueno, hasta aquí no pasó más nada. Desde el consejo dijeron que iban a hacer algunas investigaciones, que iban a tomar, si quiere, declaración. Bueno, los concejales de La Libertad Avanza subieron la apuesta, presentaron sendas notas junto a su secretario diciendo que era toda mentira, que todo lo que el PJ decía nada tenía que ver, no tenía asidero. De hecho, estoy en condiciones de informar que ayer hubo una reunión sin prensa en el consejo con algunos concejales y el PJ, había un representante de ellos, desistió en elevar la nota que se trate en el recinto. Ante esto, los concejales de La Libertad Avanza pusieron el grito en el cielo diciendo que no, que ellos quería que se presente porque querían desenmascarar a los que habían mentido. Bueno, hasta aquí el pedido de remoción solamente se quedó en comisión. Desde Rafaela, desde la región, para Radio Fisherton, informó Sergio Boceto.
2: La temperatura máxima va a llegar a 14 grados. El cielo está casi totalmente nublado a esta hora y se espera cielo nublado para la tarde y la noche. Es la hora 9:10.
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0: Bueno, muy bien, son 9 de la mañana, 17 minutos. Ya está con nosotros aquí la psicóloga Paula Fabro, que vamos a hablar con ella en 2 minutos. Y ha venido, no vino con las manos vacías, trajo unas medialunas que tienen una pinta extraordinaria.
1: Es que estoy haciendo una visita así, muy sí. Continua, entonces no puedo llegar con las manos
0: vacías. No hace falta, porque acá te lo van a tomar como...
1: Pero, bueno, veremos.
0: En un minuto estamos con vos, vamos a tratar el uso de los teléfonos en la escuela.
1: Hoy.
0: ¿Qué te parece? Sí, hoy vamos a hablar de eso. Mm. Paula, que es psicóloga y asesora de instituciones educativas, así que eso va a ser enseguida. Porque antes de eso, el señor Tomás Boreschi, que es licenciado, sí, nos va a dar información deportiva.
2: Bueno, porque ahora me voy a Madrid y en los títulos yo te lo mencionaba Mastantuono. Y Mastantuono sale una lista del conjunto merengue para salir a mediados de año.
0: ¿Está en la lista?
2: Está en la lista de jugadores que pueden llegar a salir del conjunto.
0: ¿A salir definitivamente o a préstamo?
2: Del Real Madrid no va a salir directamente.
0: ¿Eh? Ah, sí.
2: A salir un Real Madrid que está muy cerca de contratar a Mourinho como entrenador tras la salida de Arbeloa. Y en esa lista, Marcelo, está Camavinga, Valverde, el uruguayo, Dani Ceballos, Lunin, Carvajal, Alaba, Mendy, Gonzalo García y Vinicius.
0: ¿También Vinicius?
2: Y Vinicius. Evidentemente Mourinho quiere pasar el escobillón, sacar muchas cosas de ahí, entre ellos Mastantuono. Así que bueno, vamos a ver qué termina pasando. Una temporada para Mastantuono que no fue la mejor. Solamente llegó a la cifra de 5 goles en esta temporada 2025-2026, que pelea por un lugar para estar presente en el Mundial 2026. Para mí Mastantuono se queda fuera también.
0: ¿Del Mundial?
2: Sí.
0: Y puede ser.
2: No cumplió los objetivos
0: casi ha jugado.
2: Que le propusieron el Real Madrid.
0: Jugó muy poco.
2: Jugó poquísimo. Así que bueno.
0: No sé si se va a quedar afuera de todas maneras.
2: Si va al Mundial es por cuestiones de marcas, nada más.
0: ¿Por venta de humo, decís vos?
2: No, porque es uno de los embajadores internacionales de la marca Las Tres Tiras. Y fíjate que Argentina está haciendo mucha publicidad con Mastantuono.
0: Sí, no vi.
2: Es jugador del Real Madrid. Es embajador de Adidas. Así que bueno, vamos a ver qué termina pasando ahí. No se olviden que Mastantuono tiene 20 años también. Tiene varios mundiales por delante.
0: Tiene mucho por delante, sí. Bueno, vamos a ver. Bueno, la presentación formal dice que la señora Paula Fabro es psicóloga y es asesora de instituciones educativas. Está aquí con nosotros. Y vamos a hablar del uso del teléfono celular en las escuelas. En un momento había como un furor para decir, Paula, no, el teléfono se tiene que incorporar a la enseñanza, tiene que estar presente porque vino para quedarse, pipi. Después hubo como un cambio de tendencia para restringir un poco el uso, y ahora hay algunos colegios que directamente ya no permiten el uso. Contame un poco vos cómo lo estás viviendo desde adentro todo esto, por favor.
1: Bueno, desde adentro, como hablamos la otra vez, realmente hace al clima institucional en una escuela este tema, que digamos es un tema...
0: O sea, modifica el clima institucional, modifica, que haya o no haya teléfono.
1: Modifica, pero esto no le vamos a dar ni un sentido negativo ni uno positivo absoluto, ¿no? Siempre vamos a estar entre los dos signos, porque sabemos que no vamos a endemoniar a la tecnología, uh-huh, porque eso no, es ir no, en claro, contra de lo que viene. Lo que sí tenemos que plantearnos la reflexión, entre el título que le di hoy es entre la conexión y la desconexión. Siempre sí, vamos a estar con esas dos variables para que la báscula siempre trate de estar un poco más repartida, porque sabemos que la prohibición es un gesto absoluto y que no trae buenas consecuencias. Entonces, bueno, vos sabés que hoy me desperté y encontré justamente respecto de este tema una noticia muy linda que tiene el sentido positivo de todo este tema. Que no sé si te enteraste que 140 niños de una escuela en San Lorenzo cantaron el tema de Oasis. Un tema que, bueno, ahora el título tiene que ver con algo de deja de llorar. Bueno, uh-huh, en este momento no te lo puedo decir con exactitud, sí, pero muy interesante, si googlean se ve el video. Resulta que este video llega al cantante de Oasis.
0: Ah, sí, algo vi.
1: Bueno, algo vi. Esta es una noticia que nos viene a mostrar lo positivo del uso de la tecnología. Porque
0: claro, lógicamente le llegó...
1: Exacto. Y además porque este docente que se ocupó con tiempo de preparar esta escena que es maravillosa, si hoy la ponen la van a encontrar, se ocupó con tiempo de poder transmitir la letra de una canción que transmite un montón de cosas. Y además después se ocupó, bueno, de hacerla en imagen, que eso es lo que hoy gana, ¿no?, en todo. Y además, a través de la tecnología, la pudo mostrar al mundo. Porque claro, esto es claro, sí, hoy así, digamos. La tecnología nos permite abrir una puerta al mundo. Entonces, lejos de endemoniar, tenemos que poder, mirar los hechos reales. ¿Cuáles son los hechos reales? Bueno, que la presencia del celular le ganó a la presencia de todo orden, ¿no? Le ganó la pulseada.
0: Sí, ahora en algunos colegios se está prohibiendo el uso mientras dura el horario de clases, porque antes lo tenían totalmente incorporado dentro en el mismo momento que se estaban dando clases.
1: Claro,
0: y eso,
1: sí. Algunos los prohíben y algunos no lo prohíben. Entonces pensamos, ¿es la discusión prohibir o permitir absolutamente? Yo creo que no hay que pararse en ninguna de las dos puntas. Hay que poder hacernos otras preguntas, ¿no? Decir, ¿qué es lo que nos permite el celular? ¿Cómo usamos el celular? ¿Y qué es lo que realmente nos vuelve como algo negativo?
0: Sí.
1: Entonces, si pensamos, esta noticia tiene que ver con lo positivo que nos permite la tecnología. Ahora, hoy nos encontramos con los docentes, con los padres que se quejan y dicen, bueno, los chicos no pueden prestar atención, no se pueden conectar con otros en un encuentro real, y el encuentro con el conocimiento también está fracasando bastante. Entonces los chicos no es que son peores, viste que también hablan de que los chicos hoy vienen con los coeficientes de otro modo, más
0: sí,
1: bajo.
0: Sí,
1: bueno,
0: sí, sí.
1: No, yo creo que lo que hay que empezar a entender es que ellos están en un mundo hiperestimulado. Esta hiperestimulación lo que les trae a ellos es mucha velocidad.
0: Sí.
1: Mucha velocidad. Sabemos que el encuentro con el conocimiento necesita tiempo.
0: Claro, sí. Los chicos con el teléfono, lo que me parece que tienen, y es, me parece que los chicos y los grandes, ¿no?, porque a todos nos pasa, mucha ansiedad. Entonces vos ves una cosa, 10 segundos, chao. 10 segundos, chao. ¿Te gusta o no te gusta? Chao. Otra cosa. 25 segundos es mucho ya. No, 25 segundos, no puedo estar 25 segundos.
1: Vos pensás que un reel dura 7 segundos. Un video, 15 segundos.
0: Por eso.
1: Un mensaje es instantáneo.
0: Cuando te mandan a vos un mensaje de un minuto y medio, de donde decís, ¿qué me mandó esto? Yo, pará, necesito programármelo para escucharlo, porque parece que no tuvieras un minuto y medio. Entonces entiendo lo que vos estás diciendo. Es, para vincularte con el conocimiento tenés que tener paciencia.
1: Y tiempo.
0: Y tiempo, y dedicarle a una lectura a lo mejor, o a un texto, dos lecturas, porque no te queda, porque lo tenés que entender mejor. Y estamos yendo al revés, me parece, ¿no?
1: Ese es el gran desafío para un poco los adultos, que también estamos inmersos en esta problemática, eso no lo podemos desconocer. También tenemos que poder pensar en tomarnos el tiempo para un montón de otras cosas. Entonces decimos, bueno, el problema aparece cuando el celular o cualquier pantalla, digamos, reemplaza a la charla, al juego, al encuentro con el conocimiento de otro modo, no a través de la pantalla, sino con aquel que enseña y que se toma el tiempo para mirar al alumno, para escuchar al alumno. No es lo mismo que encontrarte con el conocimiento desde una pantalla.
0: Sí,
1: ¿no?
0: Sí.
1: Entonces,
0: entiendo,
1: ese es el gran desafío para todos.
0: Que por ahora se sigue buscando la forma, ¿no? A lo mejor prohibir totalmente no, permitir libre y absolutamente tampoco. El medio es lo que se está buscando, me imagino yo.
1: Porque todos estamos buscando el medio. Me parece que ya es un tema que nadie desconoce.
0: No se desconoce, corregime si vos lo ves de otra manera, pero no se desconoce, pero tampoco se tiene la seguridad de cómo.
1: Claro, el cómo. Bueno, qué interesante, porque viste que el otro día hablábamos que ninguna receta para estas cosas, pero sí lo que es interesante es pensar que un poco los chicos no aprenden de lo que decimos, aprenden de cómo vivimos.
0: Sí.
1: Entonces, por eso digo, también los adultos somos responsables.
0: Sí, por supuesto.
1: De poder, bueno, hacer otra cosa con el celular, ¿no? Empezar a plantearnos también, dejar un momento, digamos, del día, compartir con nuestra familia sin el celular, por ejemplo.
0: Y el tema del ejemplo es determinante.
1: Sí, que sí, entonces, tampoco es ningún ejemplo.
0: El ejemplo, si vos le decías a tu chico, no lo, y vos estás todo el día con el teléfono, a eso me refiero.
1: Imaginemos la escena de la cena.
0: Sí, con los teléfonos.
1: Entonces, no. Uno le dice al hijo, bueno, deja el celular, ahora en la cena tenemos que charlar, no miremos teléfono.
0: Correcto,
1: y de repente ves al padre que agarra el celular y empieza a mirar, no, porque me tienen que mandar el WhatsApp de no sé dónde. Bueno, entonces ya ahí estamos un mensaje totalmente contradictorio nadie nos va a creer.
0: A eso me refería.
1: Entonces, bueno, primero hay que tratar de que el otro nos crea, ¿no? Del que nos están mirando de las generaciones de abajo, nos crea. Que esto que les estamos diciendo, bueno, es realmente como nosotros decidimos vivir también.
0: Sí, sí, sí.
1: Y esto también va para las escuelas, digamos.
0: Sí.
1: También tienen que poder encontrar un modo positivo. Pensemos, por ejemplo, bueno, escenas que yo veo mucho en la escuela es, bueno, en la hora de clase en sí misma, el profesor que está en esa encrucijada. ¿Uso o no uso el celular para poder impartir conocimiento?
0: Lo que pasa
1: ¿no?
0: es que el celular es tan personal, ¿no? Cuando uno se mete, mira. A los padres muchas veces les cuesta influir sobre los chicos para que no lo miren tanto. Les cuesta, porque se distrae un poco el padre y el chico ya está con el... Me imagino al maestro con 25 o 30 alumnos, 30, lo que sea, no sé. Uh-huh. ¿Cómo, si se lo dejás libre, cómo lo controlás? ¿O cómo lo mantenés bajo atención? Me parece que debe ser una tarea dificilísima. Yo, en ese sentido, estoy un poco más inclinado, pero no tengo mucho argumento, a que no lo usen en clase por ahora, salvo para acciones puntuales, porque me imagino que la distracción, el mal uso, si no es ingobernable, me parece a mí.
1: Sí, digamos, yo creo que cada uno debe poder pensar de qué modo en su hora de clase o en su hora de trabajo va a hacer uso también de esa tecnología, porque el profesor también está con esa tecnología a disposición.
0: Por eso puntualmente puede haber algunas cuestiones que se pueden trabajar con el teléfono y otras no, definitivamente no. Pero el uso libre e indiscriminado en clase me parece que no...
1: Así es, pero eso lo debemos poder mostrar. ¿Cómo sería el buen uso de un celular en una hora de clase? Entonces yo creo que eso sí depende un poco de los adultos responsables ese momento, de esa escena. Entonces yo te digo que una escena donde un profesor, mientras los chicos están con el celular, está mirando el celular de manera personal, es una. Pero también hay una escena en donde el profesor puede tener el celular y dice, bueno, vamos a hacer este ejercicio.
0: Claro, claro.
1: Corre el celular y escucha a las personas con las que se encuentran en esa hora de clase. No es lo mismo cuando vos ves a un adulto que corre el celular y se dispone a escuchar, porque ahí los chicos hablan. Y cuando hablan, estamos a tiempo de cambiar muchas cosas.
0: Sí, por supuesto. Bueno, Paula, muy bien. Entendido. Nos volvemos a ver la semana que viene, ¿te parece?
1: Bueno, de acuerdo.
0: Dale,
1: nos vemos.
0: Y vemos con qué tema. Muchas gracias. Paula Fabro conversaba con nosotros. Son ahora las 9:31. Es momento de ir a las noticias.
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0: 20, la hora 9:32 minutos. La temperatura en la ciudad 11 grados, el cielo está casi totalmente nublado. Odontólogos suspenden la atención a afiliados de PAMI por falta de pago. Profesionales denunciaron atrasos en la cadena de pagos, valores desactualizados totalmente y reintegros pendientes por prótesis. La Municipalidad de Rosario aseguró que habrá una escuela y una plaza en el predio en disputa de Barrio Larrea. El municipio negó que el terreno de Bolivia al 600 bis haya sido vendido para construir un templo evangelista. Afirmó que se trata de una cesión precaria para una escuela y prometió preservar gran parte de todo este espacio para una plaza pública. Nos comunicamos ahora con nuestro corresponsal en Santa Fe.
1: Con la presencia del gobernador Maximiliano Pujaro y naturalmente Leonel Chiarella, que es el presidente, se reunió en la Unión Cívica Radical a nivel nacional con sus gobernadores. La Mesa Nacional de la Unión Cívica Radical mantuvieron una reunión de trabajo en la sede del Comité Nacional. Participaron Maximiliano Pujaro por Santa Fe, Alfredo Cornejo de Mendoza, Leandro Esdero del Chaco y Carlos Sadir de Jujuy. El gobernador de Corrientes, Juan Pablo Valdés, envió una carta de apoyo por no poder concurrir. Allí se expresó la voluntad común de fortalecer el partido, profundizar el trabajo territorial y reafirmar el compromiso del radicalismo con la defensa de las instituciones democráticas y la calidad de la representación política. Según contó Maximiliano Pujaro, se ratificó que la unidad de la UCR es una condición indispensable, respetando la convivencia entre las distintas miradas con un horizonte común. Desde Santa Fe Capital, para Radio Fisherton, informó Darío Schuett.
0: La temperatura máxima va a llegar apenas a 14 grados. Se espera nubosidad total para la tarde y la noche. Es la hora 9:34 de la mañana.
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0: Estamos en la parte final ya de Consentido Común.
1: ¿Ahora?
0: Sí. ¿Ahora?
1: Sí.
0: Bueno, arrancamos con la parte final de Consentido Común y hoy es jueves, así que hay estrenos en el cine, se renueva la cartelera de cines de Rosario y hay para todos los gustos, Marcelo, para todos los gustos. Por ejemplo, el plato fuerte de hoy es para los fanáticos de Star Wars. Porque se estrena,
2: ¿no?
1: Tomás.
0: Yo no soy. Señor Boschetti, ahí está. Bueno, tenés para ver The Mandalorian and Grogu. Para los fanáticos es una de las películas que se estaban esperando en esta temporada. Y es una superproducción. Fíjate vos que no es tan larga. Yo te iba a decir, va a durar como 3 horas. Dura apenas unos minutos más de 2 horas.
1: Ajá.
0: 2 horas y unos minutitos.
1: Claro.
0: Hay después una película que es la que se va a presentar, un documental en realidad,
1: sí,
0: que se va a presentar en el Festival de Cannes, que se llama El Partido. Aquí se mezcla la pasión por el fútbol y el cine nacional en una película que tiene tintes dramáticos y se mete en el tema de las emociones, de lo que significa jugarse la vida detrás de una pelota, El Partido, y rememora aquel partido del 86 entre la Argentina y los ingleses.
1: Bueno.
0: Después hay terror y suspenso, que para el terror siempre hay público. Esta se llama El Pasajero del Diablo. Y por último, una de amor nacional, argentina, dirigida por Juan Taratuto, protagonizada por el bonito Gael García Bernal y la diosa de Natalia Oreiro.

0: fui mal.
1: Lo que te perdiste,
0: capaz, Marcelo. Capaz que fui una más, no me acuerdo, pero bueno. Poquitas. Bueno, estamos por hacer una denuncia policial.
1: No me digas.
0: Para conocer el paradero.
1: Sí.
0: Del señor Jaspriza, que no.
1: Ay, Mauro,
0: sí,
1: está ¿dónde estás?
0: Sí, está. Espera,
1: le voy a escribir, le voy a escribir.
0: Así que vamos a ir a. No sé si tenemos que ir a la comisaría segunda, en este caso. Para decir que si lo ven.
1: Ay, por Dios.
0: Nos den señales de vida del señor Jaspriza.
2: En las últimas horas vi un reel del doctor Jaspriza.
0: Sí.
2: Boxeando. Doctor...
1: Ah, sí, yo también.
2: ¿Cómo?
1: Lo vi.
2: Boxeando.
0: Sí, es un boxeador de.
2: Pero una cara de violencia.
0: De primera línea, pero es boxeador. Es boxeador.
2: Bueno, no, una. Un grado de violencia viene ese ritmo.
1: ¿No estará entrenando? Bueno, no, se descarga, él se descarga.
2: ¿Qué pensará Jaspriza cuando boxea con la bolsa?
0: Ah, ni te quiero contar. Ni te quiero contar.
2: ¿Qué pensará? Pregúntenle bueno, alguna vez.
0: Le podemos preguntar.
2: ¿Puedo preguntar
0: cuando,
2: yo,
0: si tiene éxito la búsqueda y lo encontramos? Bueno, les cuento. El líder supremo de Irán emitió una directiva para que el uranio enriquecido del país, cercano al grado necesario para fabricar armas, no sea enviado al extranjero, según dijeron dos altas fuentes iraníes, endureciendo la postura de Teherán sobre una de las principales exigencias que tiene Estados Unidos en las conversaciones de paz. Ponele, conversaciones de paz. La orden de la Ayatollah Mojtaba Khamenei podría aumentar la frustración del presidente norteamericano Trump y complicar las negociaciones para poner fin a la guerra entre Estados Unidos, Israel e Irán. Parece...
1: Lo encontramos.
0: Lo encontramos.
1: Sí, sí, sí.
0: Parece
1: está.
0: Que...
1: Está vivo.
0: Que es... Bueno, nos quedamos más tranquilos.
1: Sí, sí.
0: Vamos a ver dónde fue que lo detectaron. A ver, lo presentamos.
1: Vamos.
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0: Mauro, ¿cómo te va? Buen día. ¿Cómo estás?
4: Don Marcelo Fernández, ¿qué dice? ¿Cómo anda? ¿Cómo le va? Buen
0: Bien.
4: Día.
0: Justo estábamos por salir para la segunda.
4: ¿Para la segunda? ¿Por qué? ¿Qué pasó?
0: No, íbamos a hacer una denuncia para...
4: Por el paradero.
0: Sí, el paradero.
4: Claro,
0: sí,
4: claro,
0: sí.
4: Claro.
0: ¿Por dónde estás?
4: Claro, claro, claro. Por el paradero. Estoy en la sede local de gobierno, Marcelo, Gobernación. Claro. Bueno. Esperando a la vocera.
0: ¿Por qué? ¿De qué va a hablar?
4: Va a atender a los medios de comunicación. Va a estar respondiendo preguntas. Hay bastantes temas.
0: ¿Ah, sí?
4: Como para tratar de consultarla.
0: ¿Agenda abierta?
4: Sí. Sí, como hace siempre cuando le toca tanto Rosario como la provincia. Perdón, Rosario como Santa Fe Capital.
0: Bueno, ¿para qué hora está previsto eso?
4: Ahora, estamos todos acá, en la sede, esperando que llegue Codanes. Pues ya está todo preparado acá en la sala La Torre, en la sala de La Torre directamente, para que, bueno, arranque. Siempre lo ha hecho a horario, era de 45... Son y 48 en este momento, así que la estamos esperando. Igualmente tenemos ahí un par de temas dando vueltas. Yo tengo un par de temitas policiales para averiguar.
0: Bueno, ¿nos querés contar un poco o no?
4: Sí, porque tengo dos situaciones policiales. Una en la comisaría 15, Marcelo, que prometía mejorarles la situación a los detenidos a cambio de plata. Obviamente que hay dos policías de dicha comisaría que quedaron presos. Y otra es el tema Circunvalación. Pagar por circular, podríamos decir, porque dos policías están acusados de exigir coimas a motociclistas para estar circulando en la zona de Circunvalación. Así que esos son algunos de los temitas que me han interesado a mí en la jornada, como para tratar de tener, obviamente, alguna precisión, algún punto de vista, y sin lugar a dudas también algo que ya, ya cansa, a mí me desgasta. El tema Parque Aguático.
2: Ay, sí, terrible.
0: Sí, ¿cómo estamos?
2: Insoportable.
0: Sí.
4: Infumable. Podríamos decir directamente, Marcelo, así en criollo, infumable.
0: Sí. Bueno, estaba viendo que uno de los abogados que están metiendo una medida sobre ese tema es abogado de...
4: Del masismo.
0: De Massa, sí.
2: De Giuliano.
4: Exactamente.
0: De Giuliano.
4: Forma del
0: espacio de Massa, en realidad, no de Massa personal.
4: Sí.
0: Está vinculado a Diego Giuliano.
4: Exactamente, a Diego

0: Julia, ¿no? Sí.
1: Bueno, la municipalidad está acusando de que los que se oponen a esto lo hacen por cuestiones políticas.
0: Pero no tengo la menor
1: más
0: duda.
1: Más allá de...
0: No tengo la menor duda que viene por ahí.
1: Más allá de alguno que de buena fe se opone o que quiere conocer más detalles o lo que sea, ¿no? Puede haber alguno, pero evidentemente hay un movimiento político para tratar de obstaculizar esto.
0: Un sesgo ideológico 100%. Si vas, a ver, quien empezó a fogonear esto es Ciudad Futura, Monteverde, sí. Carentep. Yo, Mauro Yasprisa, se pregunta. No dicen nada con la playita que tiene el gremio de los municipales ahí en la zona del acuario, ¿no? Ay, no, ¿y qué van a decir? Porque están casi en una sociedad con Antonio, con Rata.
1: Sí, a propósito de Ciudad Futura, ¿siguen con el tambo o no? ¿Siguen con el tambo?
0: Sí, que yo sepa.
1: ¿Y qué pasa con eso? ¿Sigue esa tierra sigue ocupada y sigue siendo el mismo chiquero de siempre? Era una cosa espantosa eso.
0: Sí.
1: Una mugre, una cosa...
0: Un terreno tomado, usurpado.
1: ¿Pero y qué pasó? ¿No pasó más nada con eso?
0: No, que yo particularmente...
1: ¿Y por qué?
0: Información sobre
1: ¿Y por qué? ¿Y por qué no pasó más nada? Habría que averiguarlo.
0: Y habría que preguntarle a la justicia. Viste que la justicia tiene tiempos totalmente distintos. Según el caso, según la persona, según la ideología,
1: bueno,
0: se mueven de una forma totalmente distinta.
1: La justicia en un momento dijo que lo saquen de ahí y nadie lo fue a sacar.
0: No.
1: En un momento fue así.
0: No. Sí, en el momento había pedido que desalojen.
1: Yo creo que desalojen, que vamos a retomar ese tema para saber en qué punto está.
0: Bueno, vamos a retomarlo. Sí. Vamos a empezar a averiguar.
1: Sí, vamos a retomarlo. Me lo voy a anotar para...
0: Sí, porque me parece que es un tema
1: quedó perdido,
0: ¿no?
1: Quedó abandonado.
0: Se están rasgando las vestiduras con este tema puntualmente, con lo que es la refacción integral, plan integral de refacción de la zona de la Florida, se quedan nada más enmarcados en lo que es el parque acuático. Pero no solamente Ciudad Futura, sino también hasta que La Libertad Avanza, están siendo todos por ahí.
1: Sí. Bueno, Mauro, mañana nos contás mejor lo que hables con Caudanes. Vos sabés que acá...
0: Espero que venga rápido, ¿qué hora es?
1: Acá
0: son
1: vos sabés
0: 52.
1: Que, perdóname que te interrumpa, pero vos sabés que la gente del Control Central, vos tenés ahí uno que decís que sos amigo, pero está poniendo un video de vos haciendo box.
2: No te puedo creer.
3: ¿Qué grado de violencia?
1: Vos haciendo box.
2: Bueno, descarga.
0: Ah, sí,
2: es un deporte.
0: Sí, puede ser. Lo filmó ayer el señor Matías Ariel Vidondo.
1: Bueno,
3: ¿y qué pensás cuando le pegás la bolsa?
0: Tendría que ponerle una foto de tu cara. Para pegarle con más fuerza.
3: Ok.
2: Me quedo tranquilo entonces.
1: Sí.
2: Muy bien, Mauro.
1: Bueno, quien está siguiendo esto por YouTube puede verlo a Mauro haciendo bolsa. Mirá que bien, tiene buena técnica, ¿eh?
3: Bueno, por primera vez lo vemos sin gorra.
0: Sí. No, un montón de veces me han visto sin gorra.
3: Sí, pero
0: si tuviesen esa viveza para otra cosa, seríamos potencia, ¿no?
1: Pero claro, sí.
3: Eso lo dijo a mí, ¿no?
2: Bueno, tranqui, Mauro.
1: Todo el equipito de...
0: No, tranquilo. Pero si tuviesen esa viveza, todos los que están ahí atrás,
1: incluido
0: el niño bocina... Dice que sea algo tuyo, tendríamos otra cosa, ¿no? Estaríamos posicionados a otro level.
1: Bueno,
3: perdón, ¿cómo me dijiste?
1: Niño bocina.
0: Niño bocina.
1: Okay. Che, Mauro, fíjate si podés tirar algunas líneas para averiguar. Yo voy a averiguar también por las mías.
0: ¿Cómo está
1: el tema del tambo?
0: Hoy empiezo a averiguar el tema tambo.
1: Dale.
0: El tema que no respetan la propiedad privada.
1: Sí, porque la última vez que yo pasé por ahí era un chiquero, una mugre, una cosa espantosa, un desastre en una tierra que no es de ellos, ¿no es cierto?
0: ¿Te compraste algún dulce de leche, algo?
1: No.
3: ¿Qué dirán en este momento esta gente de Ciudad Futura con el tema que está pasando en Bolivia, con lo de Evo Morales y compañía? Están musarela.
1: Y bueno. No, pues probablemente apoyen a la rebelión, digamos. Mauro, te mando un abrazo.
0: Abrazo enorme, Marcelo, cuídate.
1: Gracias, gracias, chau, chau, hasta luego. Mauro Jaspritza, hacemos tanda.
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0: Bueno, muy bien. Pisando las 10 de la mañana, tenemos una cada uno para cerrar.
1: Sí, sí señor.
0: Yo tengo una que no me la quiero perder.
1: Bueno.
0: Y es el cumpleaños de Almita Boschetti.
1: Ah, y un beso
0: para ella.
1: Que
0: cumple 6 años. Así que le mandamos un beso enorme. Ahí está su papá saludando. Está también Bauti. Ahí está, mirá, ahí está saludando.
1: Bueno, el padre es el otro, dice Celdrán.
0: Claro, Almita, feliz cumple. 6 años, aprovechalo, disfrutalo y festejalos con papá y con mamá. Esa fue la mía. La tuya, Tomás.
2: La mía tiene que ver sobre la declaración del juez que falló a favor de Tapia para dejarlo ir a la final de la Champions, sí, y al Mundial. Te voy a leer.
0: Lo de la final de la Champions me parece absolutamente innecesario.
2: Va acompañado con Domínguez.
0: Sí. Ahora,
2: porque
0: yo te digo una cosa.
2: Tapia es el vicepresidente de Conmebol, por eso va.
0: Está bien, no importa. Es decir, al Mundial, en representación a Argentina, ponele. Pero la Champions, ¿qué?
2: Aparte, Argentina no tiene ningún representante en la Champions. Cortito y al pie. No existen elementos objetivos que impidan la salida del territorio nacional en concretas condiciones informadas, en donde sujeto a las restricciones causales por el presente se impondrán. Fue lo que dijo el juez a favor de Tapia, que va a estar presente el próximo sábado 30 de mayo en Budapest, Hungría, para ver la final entre País y Arsenal y en el Mundial de Fútbol 2026.
0: Bueno, dale.
2: Mañana hablamos de Colapinto, fin de semana a las 5 en Canadá.
0: Se viene.
1: Marcelo, nos vamos con música y nos vamos con la música de Camilo, porque el cantante colombiano, yerno del señor Montaner, regresa a Rosario. Va a estar en Metropolitano el próximo 20-30 de octubre a las 21 horas y las entradas salen a la venta a partir de mañana, 22 de mayo a la hora 13.
0: Vos me estás proponiendo cosas para... Ayer me propusiste que compre
1: para
0: entrada
1: febrero.
0: Para febrero. Ahora
1: bueno,
0: me
1: esto es...
0: Para octubre. Bueno,
1: pero ¿octubre? Llega rápido.
2: Y para,
1: ¿no?,
2: la fecha del cumpleaños del señor.
0: Sí.
1: Llega rápido.
0: ¿Cuándo está?
1: El viernes 30 de octubre. Las 12, entradas a partir de mañana.
2: Ayer me llegó una notificación, 10 días antes va a estar David Bisbal.
1: Claro.
2: Ana Rosario.
1: Sí, señor.
2: Mirá que cumpleañita puede ser.
1: Sí, señor.
2: David Bisbal y Camilo.
1: Bueno, nos vamos con Camilo y la música,
0: bueno,
1: su música, que es divina, me encanta.
0: Que pasen un lindo día. Mañana a las 8 nos volvemos a encontrar. Besos y abrazos.
1: Chau.

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0: Y la bancaria, te voy a decir justamente lo que está, la bancaria acordó un aumento que eleva el salario mínimo por encima de los 2,3 millones de pesos. O sea que está casi en los 2.000 dólares. La bancaria es un gremio que siempre ha sido muy de luchar, ¿sí? Sí. Combativo, si se quiere, y te para los bancos automáticamente. 2,3 millones de pesos es el sueldo de un bancario, el medio debe ser, supongo, la parte gerencial tendrá otra administración de capitales, pero 2,3 millones ya empieza a ser algo interesante para una persona que quiere vivir bien, como decíamos ayer, vivir bien, comer bien, o por lo menos estar al día con el tema de la inflación. Esto lo otorgó el Ministerio de Capital Humano, que conduce Sandra Petovelo, que homologó el reciente acuerdo paritario de la bancaria, y con esta nueva actualización para el mes de abril, el gremio logra que el salario mínimo inicial de los trabajadores del sector supere ampliamente los 2 millones de pesos mensuales.
1: El ministro de Economía, Caputo, dice que vienen meses de gloria, que van a... Y yo leo esto el día de ayer, una marcha que fue masiva aquí en Rosario, contra el ajuste. Leo que quebró Aires del Sur, que es fabricante de Electra y de Feathers.
0: Sí.
1: Cierra Adient, que es en Pueblo, queda en Pueblo Estert y que le hace las butacas. Las butacas, viste, de autos y demás. Bueno, va a importarlas desde Brasil. Cerró, o sea, sus empleados, los 70 y pico de empleados que tenía, quedan sin trabajo. Y yo, ¿cómo van a ser de gloria? Veo más gente en la calle pidiendo. Recién cuando venía para acá, crucé, ni los conté, las personas que están pidiendo y que están durmiendo en la calle. Yo, ¿qué tiempos de gloria vendrán? ¿Qué tiempos de gloria serán? ¿Para quiénes o para qué?
0: Para la macroeconomía, no para la gente en sí, porque estamos perdiendo muchas, numerosas fuentes de trabajo, fuentes laborales.
1: Totalmente.
0: No la están viendo, me parece, a la realidad desde las altas cúpulas del poder.
1: Claro, esto es lo que tienen, que piensan, vamos a hacer grande la Argentina nuevamente. ¿Grande de qué? Yo no estoy, yo realmente estoy desconectada yo con la realidad, quizás, ¿no? Porque no estoy viendo lo que desde el gobierno se está diciendo, no sé. Vos fíjate, lo vamos a tener la semana que viene, Miguel Ponce, seguramente. ¿Qué es lo que se espera para la inflación? ¿Qué va a dar el mes de mayo con inflación? Porque también esto de la quita de subsidios al gas, que ya, ahora tendrá que ir a Senado, ¿no? Pero que en diputados se aprobó el recorte justamente de subsidios al gas en zonas frías. Todo esto hace un combo que, no sé, imposible de que uno ver que va a estar la inflación en cero, en cero coma cuánto, en un... No, imposible.
0: Yo tenía la fe de que los matrimonios jóvenes... Hay un déficit de nacimientos en este momento. Tenía fe de que los matrimonios jóvenes puedan levantar la cabeza con algún pequeño aumento, como les dan a bancarias.
1: Escuché un disparate con respecto a esto.
0: Hay que estar los dos laburando todo el día. Claro. A los pibes casi no los vamos a ver si seguimos con estos aumentos. Es imposible mantener el nivel de vida. Que no estoy hablando de un gran nivel, no soy Leonardo DiCaprio. No es que vivo en Hollywood sentado fumando un habano y silbando, ¿viste? Como hacen los videos. En este caso, no terminamos de salir, de asomar un poquito la cabeza, te mandan el aumento del gas o sacan el subsidio. Y hay gente que, yo no estoy hablando por mí, aclaro, hay gente que está en situación de una carencia absoluta, que apenas llega a pagar un alquiler, no les pueden volver a marcar el gas como al resto de los cristianos. Habría que tener algún tipo de observación para los hogares que están sumidos en una situación difícil a nivel económico. Solamente tres provincias van a recibir el beneficio. Córdoba, Buenos Aires y Santa Fe quedan afuera.
1: Sí, tal cual.
0: Son los centros más populosos. ¿Sabes lo que es la provincia de Buenos Aires en invierno? El sur de la provincia de Buenos Aires, mamma mía, te la regalo en Bahía Blanca sin un subsidio.
1: Ahora, ese porcentaje que sacan, ¿no?, del subsidio, ¿dónde irá?
0: Para equilibrar las cuentas.
1: ¿Dónde?
0: Para equilibrar la macro. Por eso te digo, no lo vamos a ver nunca el cambio.
1: Claro, no vamos a ver el cambio. No.
0: Lo oía a Chiche Helbrun antes de ser internado, decía, el cambio que

0: me están prometiendo, yo jamás lo voy a ver. Y él tiene un hijo muy chico, debe tener 14, 15 años. Un chico que nació ya grande, de grande él. Y dice, mi hijo tampoco lo va a ver, dice. No, están mintiendo.
1: Esto yo estoy, a mí me entristece, nosotros que tenemos también, bueno, vos también los tenés, Germán, son relativamente, son jóvenes,
0: sí,
1: con
0: sí.
1: Tincho tenemos, bueno, Tincho más chico, Almita, que hoy está cumpliendo años aparte.
0: Un saludo
1: hijo,
0: para Alma.
1: Y le mandamos un beso enorme.
0: Alma Boschetti.
1: Después, sí, 6 años, bueno, yo que tengo también el mío, Rocco, de 13, y digo, a mí me preocupa mucho, muchísimo, porque digo, uno invierte en ellos, en darle una educación,
0: sí,
1: y hace mucho esfuerzo uno para ello, para formarlos como personas de bien, y terminan quizás su carrera y quedan mirando el techo, porque no hay después dónde insertarse, y por eso muchos deciden irse para otros lados.
0: Sí, sí.
1: Termina, el mismo sistema te empuja. Los empuja para irse, ¿viste? ¿Cómo? Y a mí me da tristeza porque digo, al fin y al cabo, le estamos inculcando a los chicos, a los hijos, de que estudien, que esto. Y yo diría, bueno, digámosle, ¿quieren vivir bien? Tienen que ser políticos.
0: ¿Políticos?
1: Porque es la única forma, la única manera.
0: O irse al exterior. Estaban hablando de que en Paraguay hay 3 impuestos nomás. Ya los pibes están mirando Paraguay con cariño. Es un excelente país, claro, yo lo he recorrido en mi época de nadador. Paraguay es un país hermoso, fabuloso. Pocos impuestos, grandes inversiones. ¿Y sabés dónde van las empresas que se van de acá? Adivina, a Brasil. Está pasando lo mismo que pasaba en la época de la Ruda, no sé si recuerdan. Uh-huh. Una gran fábrica de jeringas que hacía 13.000 jeringas diarias, perdón, semanales, que se termina yendo a Brasil. Y Brasil le da un régimen de 0 tasa impositiva durante 10 años, tasa inmueble, ¿sí? La tasa general de inmuebles, o por ocupar un territorio, y le da un terreno sin impuesto durante 10 uh-huh. años. Obviamente las empresas se terminan yendo, porque acá los impuestos suben cada vez más. No la están viendo, insisto. El modelo tiene que ser progresivo, sí, pero ir equilibrando la vivencia de las clases trabajadoras con la vivencia de la macro, no sobresaltar la macro y dejar a la clase trabajadora en
1: claro,
0: cero.
1: La micro, que decimos que es lo que mueve, ¿no? La economía diaria.
0: Claro.
1: Es lo que está la vivencia diaria. Bueno, mucha gente a través de @loco.clau, allí en Instagram, que nos siguen, que nos dejan el mensaje por privado. Muchísimas gracias a la gente de Rosario y la región que sigue este programa, a la gente del campo también. Hola chicos, escuchándolos, soy César. Dice, tengo 2 hijos y los 2 viven afuera. Tengo tristeza, bien por ellos, pero tristeza porque se extrañan. Claro. Eso también, después desarman familias. ¿Cuántas consecuencias trae vivir mal, no poder insertarse en la sociedad, aún portando a veces un título, ¿no?
0: En Europa la guerra fue contra otros países. En el caso de Alemania, Inglaterra, Francia. Acá la guerra es contra los políticos. Porque cambiamos de bandera política y automáticamente tenemos que empezar a sobrevivir de nuevo. No es que estábamos bien con Alberto Fernández, no lo tomen como que es una declaración partidaria. No,
1: nunca no. Vivido, no tendríamos que haber
0: hace
1: vivido.
0: 80 años que tenemos que sobrevivir, sí, a ideas locas que aparecen como que van a gestionar, como en el caso de Milei, que dice que vamos a ser potencia de acá 30 años. Explícame
1: ¿para
0: cómo.
1: ¿Para qué quiero 30 años yo? Yo no quiero 30 años, es mi vida es ahora.
0: Un poco de equilibrio ahora quiero.
1: Y claro.
0: Explicáselo a un militar que tuvieron que vender 30 toneladas de membrillo para cambiarle el guardabarro a una camioneta. Díganle a un militar que el ejército va a estar bien de acá 30 años. A un empresario que le acaban de cerrar 10 locales,
1: claro,
0: en,
1: para 30
0: en calle
1: años,
0: San Martín. De acá 30 años no hay nada, muchachos. Va a haber 4 o 5 grandes magnates y los demás todos pidiéndole un empujoncito al de la chata que nos empuje el fitito. Porque vamos en un fitito al lado de políticos que van en jet.
1: Exacto.
0: Estábamos hablando hace poco de un político esper que iba de la mano de un lavador de dinero narco. Imagínense cómo está el pueblo si nos comparamos con esa gente que está hablando de miles de millones de dólares.
1: Por eso no invierten. Vos el otro día, cuando estábamos hablando con Laura Lewin, hacías una pregunta, pero muy oportuna, porque no se cambia el sistema de educación.
0: Sí.
1: Y yo creo que no se quiere, ni tampoco se intenta invertir, no les importa. Hoy, bueno, las facultades, las universidades también están detrás de esta ley que se hizo legal, que se tiene que llevar a cabo.
0: Ese reglamento,
1: y no se está llevando a cabo, claro. ¿Pero por qué? Porque a mí me parece que no hay un interés. No hay un interés en la educación, porque la gente educada
0: no
1: piensa, entonces no te va a votar, claro. Porque tenés decisión propia, porque sabés discernir entre lo que quiero y lo que no quiero. Entonces, mejor si tenemos una sociedad que no estudie, una sociedad...
0: Burra, como decían
1: claro,
0: las abuelas.
1: Como decían las, claro, mejor, así los llevamos con más... ¿viste?
0: Como decía, Stalin, traigan, le preguntan cómo hacía para conducir a las masas. Le llevan un pollo, lo despluma vivo, lo deja correr el pollo llorando por todos lados y dicen, ¿cómo lo traes de nuevo? Muy simple, se puso maíz en la mano. Claro. Pasa lo mismo con el pueblo. El pollo fue a comer de la mano. Nos están desplumando.
1: Qué terrible.
0: Sería la frase que les dejo para que piensen un poquito.
1: Sí, vos dijiste desplumando, fuiste muy... categórico.
0: Iba a decir otra palabra, pero...
1: Escuché a un periodista muy conocido a nivel nacional que usó otras metáforas que nos están, fíjate vos,
0: de
1: con
0: parado,
1: la gallina también.
0: ¿De parado?
1: ¿Viste que las gallinas cuando ven una que están, tienen el... la parte de atrás
0: levantada,
1: lastimada, van y picotean hasta que le sacan las tripas?
0: Exactamente.
1: Mirá lo que estoy... Pero así están haciendo con nosotros, mirá,
0: nos
1: sumando lo que vos...
0: Destripando,
1: desplumando.
0: Gracias, Milei.
1: Ay, ay, ay. 24 minutos de las 10 de la mañana.
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0: 10 de la mañana con 30 minutos en todo el país, 8 grados 6 décimas la temperatura en Rosario, humedad 84%. Emergencia en discapacidad, la Justicia Federal ordenó al gobierno a normalizar pagos. Desde la Asociación de Transportistas Especiales de Santa Fe dijeron que el fallo alcanza todo el país, pero no creen que el gobierno lo cumpla. Scaglia y Puccini advirtieron que le van a aumentar el gas a todos los hogares. La diputada nacional y el ministro de Producción cuestionaron el proyecto que elimina la diferenciación de tarifas por clima. El mensaje de Martín Menem a Santiago Caputo en medio de la interna. Estas situaciones se resuelven en el vestuario, a cielo abierto nada, dijo el titular de la Cámara de Diputados, quien intentó bajarle el tono a la disputa que se originó por una cuenta fake en la red social X. Negó haberle mentido a Milei sobre el caso y advirtió ante las acusaciones del entorno del asesor presidencial. No subestimen al presidente, expresó. Advierten que Irán está construyendo su base industrial militar para rápido de lo previsto y produce drones. 10 de la mañana con 31 minutos en todo el país, 8 grados 6 décimas la temperatura en Rosario, humedad 84%, el cielo se encuentra parcialmente nublado con neblina, la visibilidad está reducida a 4 kilómetros, se espera cielo mayormente nublado para el resto de la jornada y se espera que la temperatura máxima llegue a 15 grados.
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0: Hola Claudio oyentes, ¿cómo están? Muy buen día para todos. No sé si se dieron cuenta la cantidad de camiones que hay en las rutas, en la circunvalación, aquí cerca de los puertos. Bueno, tremendo, ¿no? Claro, eso es por la cosecha récord. Y te cuento que en lo que va de mayo llegó un 40% más de camiones a los puertos cerealeros. Una cosa de loco. Las distintas terminales del país que recién vino no registraron el ingreso de más de 142.000 camiones, unidades. Tremendo. Claro, el fuerte ritmo de la cosecha, sobre todo la gruesa, la que deja la billulla, ¿vio? Bueno, empujó un ingreso récord de camiones a los principales puertos del país durante el mes de mayo. Y ahí me voy a hablar de ganadería. Proyectan un salto de hasta 50% en las exportaciones de carne Angus certificada. Todo un despegue. Depende de algunos factores, obviamente. En Expo Angus, que se hace en la rural, destacaron que una demanda sostenida, mejores precios y los acuerdos internacionales impulsan el negocio premium de la ganadería nacional. Y de la ganadería paso a hablar de los huevos, porque no solamente somos los que más comemos huevo en el mundo, como lo comenté el otro día, sino que la Argentina completó en tiempo récord la cuota de exportación de huevos a la Unión Europea. Arrebato caregato como hicieron con la miel. Tremendo. Son rápidos los babos acá, ¿eh? Te hacen una asada bajo el agua y fuman también, sí. Y si pueden, juegan al truco. Una cosa de loco. Claro, la Argentina completó el 100% en tan solo 15 días, ¿eh? La cuota de exportación de huevos sin arancel que otorgó la Unión Europea al Mercosur. Van a estar inflados los otros, sabemos dónde están los otros países del Mercosur. Bueno, las ventas alcanzaron las 333 toneladas que habilitó el bloque europeo a todo el Mercosur para 2026. Y la Argentina completó el 100% en tan solo 15 días. No, si los vagos, viste, pasan y te despeinan con lo rápido que son. Bueno, a mí no, porque soy pelado, pero el que tiene pelo, sabe cómo pasan al lado tuyo, te despeinan lo rápido que son. El cupo libre de aranceles se ampliará progresivamente, recordemos, hasta llegar hasta 3.000 toneladas, pero en el 2031, faltan 5 años. La cuestión que el 100% ya, ¡tum! Diciendo y haciendo, allá fueron los huevos. La empresa argentina que comercializó el total del volumen fue Ovoprot, Ovoprot Internacional. Así que bueno, y además te cuento un datito más de los huevos. La producción nacional alcanza actualmente los 19.000 millones de huevos anuales. ¡Qué manera de hacer huevo, ¿no? Tremendo, che. Una cosa de loco. La cuestión que la Argentina completó el 100% en tan solo 15 días la cuota de exportación de huevos sin arancel que otorgó la Unión Europea al Mercosur. 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
1: 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En deportes, tenemos al mejor Walter Hugo.

Marta, buen día, bendiciones para todos. Hablamos de la reserva de Rosario Central, que perdió de local 2-1 con Argentinos Juniors. El gol canalla lo hizo Leonel Antunes. El próximo partido de la reserva de Central visita Sarmiento en Junín el jueves que viene. Por el lado de News All Boys, la reserva empató 1-1 de visitante con Platense. El tanto leproso fue de Joaquín Amadío. El próximo encuentro será con Atlético Rafaela el miércoles que viene. En la primera C, el sábado, Argentino visita a Berazategui a las 15:30 y Central Córdoba, el mismo sábado, recibe a Central Ballester también a las 15:30. En el Polideportivo, la final de la UEFA Europa League la ganó el Aston Villa 3-0 a Friburgo de Alemania, con los argentinos Dibu Martínez y Emiliano Buendía, que convirtió el segundo, fue un golazo realmente.

0: Sudamericana. San Lorenzo logró un empate en Brasil, fue 2-2 con Santos. River y Bragantino de Brasil también empataron 1-1 en el Monumental. Copa Libertadores, Lanús perdió 2-0 con Liga de Quito en Ecuador y Estudiantes de La Plata cayó 1-0 con Flamengo en Brasil. Finales de conferencia en la NBA, básquetbol de Estados Unidos en el oeste, Oklahoma City Thunder empató la serie 1-1 de local con San Antonio Spurs. El juego 3 será mañana 21:30 en Texas. En el este, hoy es el juego 2 entre New York Knicks, que ganó el primer partido, y Cleveland Cavaliers, nuevamente se juega en Nueva York. Fórmula 1 y Fórmula 2 visitan el circuito Gilles Villeneuve en Montreal, Canadá. Las prácticas libres de ambas categorías comienzan mañana por la mañana. Nicolás Barrone de Fórmula 2 desde las 11 y Franco Colapinto en la Fórmula 1 desde las 13:30 horas. Además, hay clasificación de sprint un poco más tarde. El sábado se corre la carrera corta y después se clasifica para la carrera final del domingo, que será a las 17 horas. Tenemos más información deportiva, volvemos en un rato. Hasta luego. 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

0: minutos nos separan de las 11 de la mañana en toda la República Argentina. @loco.clau en Instagram, allí nos siguen, nos dejan el mensaje por privado. Muchísimas gracias a la gente que está del otro lado acompañándonos como todas las mañanas. Vos sabés que la Ruta 33, que se venía hablando mucho de esto, de los peajes y qué iba a pasar con la circunvalación. Bueno, finalmente la Ruta 33 tendrá 5 peajes y circunvalación quedará sin cobro. La futura concesión de corredores viales nacionales traerá cambios muy importantes para Rosario y la región. Según el pliego del tramo portuario norte, la Ruta Nacional 33 tendrá 5 puntos de peaje, mientras que la Avenida Circunvalación quedará exenta de cobro.
1: ¿Hablan de la 34?
0: No, de la 34 no está ahí. Aparte, lindo sería que pongan peaje en la 34, que los cráteres que hay son más grandes que los de la luna.
1: 24 vidas en muy poco tiempo, lo venimos hablando ya hace 3 meses.
0: No sería apropiado que hablen de peaje en la Ruta 34.
1: No, que hagan algo.
0: Primero tenés que arreglarla y después, bueno, querés cobrar, porque ¿qué vas a cobrar?
1: No, que no cobren nada.
0: Encima, que rompés todo el auto, tenés que pagar.
1: Que sean un poquito más inteligentes y la arreglen. Sería bueno que deje de morir gente, ¿no?
0: Está
1: bueno
0: sí. Eso. Fíjate vos que las estaciones previstas para la Ruta 33 estarán ubicadas en Trenquelauquen, esto sí. Al sur de la provincia de Buenos Aires, Trenquelauquen, General Villegas, Rufino, Venado Tuerto y Casilda. Esos son los 5
1: peajes.
0: Lugares que va, claro, peajes nuevos que va a haber, ¿no? Sí. Algunas de estas estructuras ya existieron en el pasado, aunque habían quedado fuera de uso.
1: ¿Van a poner gente o computadora?
0: No, van a ser solamente con electrónico, oh. Claro. Sin cabinas tradicionales, no vas a ver personas ahí.
1: ¿A quién le protestamos cuando Así tengamos que... problemas, no?
0: Bueno, viste que ahora se acostumbra que no hay ningún cristiano en ningún lado trabajando. Es todo por, viste, todo. Vas a un lugar y no te ve nadie. No hay nadie, vos no hablas con nadie, haces todo con códigos, con este...
1: Cuando llamás a la emergencia, ¿qué te tienen esperando? Como hacen, por ejemplo, cuando uno llama para hacer una protesta al banco. Llamás al 128, ruta 33 y pipi, te ponen la musiquita. ¿Cuándo vendrá la ambulancia?
0: Y sí, claro, hay que ver eso, ¿no? Porque, bueno... es un tema también a solucionar, el tema de las de la rapidez, ¿no? que operan. Bueno, vamos a hablar de algunos temas que tienen que ver con nuestra ciudad, con la región, también con todo lo que está pasando.
1: Hubo un incendio grande ayer.
0: Sí, contanos del incendio. ¿Qué pasó,
1: Germán? Un intenso incendio en la región que, bueno, rescataron a personas atrapadas, 2 personas muy mayores que estaban en un edificio. Esto era en Cañada de Gómez, una pareja de adultos mayores quedó atrapada por el humo en un piso superior y debió ser rescatada por bomberos. El inmueble quedó clausurado de manera preventiva, repito, esto fue en Cañada de Gómez, y este importante incendio, bueno, se registró ayer, miércoles, por la noche, obligando a un intenso operativo. Parecía algo simple en principio, pero las fotos muestran llamaradas que salen por la ventana del balcón. Una explosión, parece más que una llamarada, voy a ser sincero, sin alarmar a nadie. El fuego se inició cerca de las 20:15 en un departamento ubicado en el 6º piso de un edificio situado en la esquina de San Martín y Beltrame. Bueno, ahora está clausurado el acceso. No aclaran si es al departamento o al edificio. No sé qué problemas habrán tenido. Es un edificio chico. No debe tener más de 2 divisiones por piso. Pero bueno... Se ven, la foto es bastante asombroso el nivel de la llamarada y la energía. Que está saliendo, les explico, a 2 metros lejos del balcón la llama. Es como, no es muy interesante para los bomberos sobre todo, ¿no?
0: Bueno, viste que vos te habías metido bastante, nos habíamos metido bastante en el tema de los cuidacoches acá en Rosario,
1: sí,
0: ¿no?
1: Sí.
0: Que, bueno, gran debate, ¿no? Por el proyecto para justamente eliminarlos de la vía pública. Bueno, el arzobispo de Rosario ha recibido justamente a los cuidacoches y pidió regular la actividad en lugar de prohibirla. Porque, claro, dice que esto llevaría a mayores problemas, según el arzobispo Eduardo Martín, quien encabezó el encuentro con los trabajadores informales, bueno, reclamó una mirada social sobre este problema, ¿no? Ahora, ¿qué hacemos? ¿Qué se hace en estos casos? Porque hay algunos que dicen, bueno, esto no es un trabajo, no está declarado como un trabajo. Porque es la informalidad, claro. Si no, yo me paro también en la calle y hago... Y digo, estoy, bueno, estoy trabajando.
1: Una pregunta
0: no.
1: básica que le haría a alguien que me viene a pedir trabajo. Me dice, yo le diría, con todas las cámaras que hay y con la cantidad de policías que hay en Cayola, ¿hace falta que me cuiden el coche? Hay un centro de monitoreo en Rosario, donde están todas las cámaras de la ciudad. Hay más policías jóvenes, mucha presencia de policías jóvenes, por lo menos en el microcentro y en macro algo hay.
0: Claro.
1: ¿Me hace falta que me cuiden el coche? No.
0: No.
1: Entonces, ¿para qué me ponen a una persona que en el mejor de los casos no me va a amenazar cuando me bajo del coche y no le quiero dar dinero?
0: Bueno, porque vos fíjate cómo se trasladan las responsabilidades. Porque, en definitiva, somos todos los responsables de que esa persona aparentemente, o prácticamente darle dinero para que pueda comer, para que pueda cubrir algún gasto, que no hablemos de gastos comer en el día, sí, quizás, sí, ¿no? Sí. Una responsabilidad que tendría que tener ¿quién? ¿O quiénes?
1: La persona misma tendría que tener esa responsabilidad. Bueno, hay poco trabajo, podría ser el Estado, pero no es para comer. Che, con dos autos que cuida, con 20 lucas comer, ¿sí? Me parece que es para otras cosas. El gran problema que está viendo el arzobispo es que hay una problemática de consumos problemáticos ahí. Hablamos de bolsitas, por no nombrar la sustancia hasta ahora tan temprano. Hablamos de hierba, como dice el Piti Álvarez, y ahí están los problemas. Esa persona deja de consumir, entra en abstinencia, va a haber problemas, va a haber más robo. Bueno, vamos a tener que reforzar la seguridad.
0: Bueno, la iglesia se podría también involucrar en lo social, bueno, y hacer también desde su lugar, ¿no?
1: Que les den el 10% de cada canasta que pasa por los bancos.
0: Claro, porque también hablar desde un lugar, no digo nada, porque no tengo nada contra el arzobispo, por supuesto, pero
1: no,
0: digo...
1: No lo conozco.
0: Tampoco, pero digo, la iglesia católica, en general hablo ahora, no como el arzobispo, pero digo, a veces hablar desde un lugar... también muy cómodo, porque
1: seguro,
0: hablar y decir, pero tampoco se involucran mucho en las cosas. Vos fíjate que lo mismo es en las guerras. El Papa que habla, pero no se involucra para ir a mediar, para ir en
1: no
0: el
1: lo
0: amor.
1: Veo con un fusil al Papa.
0: No, pero no digo que vaya con el fusil,
1: con
0: claramente
1: gomera.
0: No sería lo apropiado. Pero tenés las herramientas.
1: Seguro,
0: si estás en ese lugar tan ponderado, dignificado, supuestamente, en el lugar de,
1: mira,
0: de...
1: Dios está de los dos lados en una guerra y la definen los fusiles. Yo no iría con el capellán como se hacía acá durante la guerra de Malvinas, porque también del otro lado hay un capellán.
0: Sí.
1: Difícilmente Dios esté en una guerra. Son cosas.
0: Además veo, ¿qué pasa con las iglesias? Yo veo, siempre lo dije esto, siempre miré antes de estar en los medios de comunicación, de ser locutora, ser periodista, lo que sea. Yo antes de eso veía siempre la injusticia. Era chica y me acuerdo que veía la injusticia, decir, ¿cómo las iglesias están cerradas y la gente duerme afuera?
1: Pasó en cuarentena también. Pasó en cuarentena. Ojo, porque si bien las hubo y varias que le daban lugar a la gente que estaba en situación de calle, les daban comida, les daban obsequios, alimentos no perecederos, también hubo iglesias que cerraron sus puertas. ¿Cómo un hombre de Dios le va a tener miedo a una pandemia siendo que su pueblo, sus ovejas, estaban esperando afuera?
0: ¿Dónde está la fe?
1: Claro, entonces...
0: Hombres de poca fe, diríamos.
1: No digo la iglesia católica, pero no la conozco toda. Pero, bueno, en la Santa Rosa, por ejemplo, que queda a dos cuadras de casa, se les daba de comer todos los días a la gente que iba con problemas de subsistencia, de alojamiento. De hecho, les daban todos los vecinos, todos los comercios les daban alimento para que lleven a la iglesia y les cocinen. O sea, hubo todo un movimiento interesante ahí en la zona de Mendoza, entre Mitre y Entre Ríos. Pero hay otra iglesia que cerraron las puertas. Y afuera estaban los de siempre y adentro no había nadie para abrir. O sea, entonces hay que ver esto. Ahora, si la iglesia está muy preocupada por los trapitos, que le den el 10% de las canastas, propongo yo. Es una propuesta individual mía, no se lo tomen
0: mal. Lo habrán
1: mal.
0: Pensado a lo mejor.
1: No soy
0: Tal
1: anti,
0: vez lo habrán pensado.
1: No soy antirreligioso, ni mucho menos, pero a veces opinar de afuera lo puede hacer cualquiera, como lo estoy haciendo yo en forma salvaje en este momento. Y hay un problema de consumos terrible ahí.
0: Ojo, también hagamos la salvedad. No son todos los cuidacoches de la misma manera.
1: No.
0: Yo me he encontrado con gente muy educada, bárbara que y que tampoco te increpan, no te dicen nada, es con mucho respeto.
1: Pero ¿cómo saberlo?
0: Y otro, claro, pero viste, por los malos y por los unos pocos, porque no es la gran mayoría. Yo creo que la mayoría, yo sigo creyendo que la gran mayoría no es toda mala. Siempre los malos son los que hacen ruido, ¿viste? Sí, mucho ruido. Entonces, sí. Eso hace que uno desconfíe de todo el mundo. Pero en realidad no es así. Bueno.
1: Mira, te voy a hablar de un caso positivo, porque si no, quedo siempre como la voz negativa. Pero hay un tándem acá que vos das la noticia y yo trato de ponerle la cuestión. San Martín, esquina San Luis, uh-huh. Ahí siempre voy a ayudar yo. Hay un chico muy amable, con problemas en el habla. Con una muy buena predisposición y presentación, que vende pilas, uh-huh. Pequeñas, las triple A y las doble A. Siempre con respeto, siempre a la distancia, y te va avisando qué es lo que vende y qué resultado te puede dar. Le propongo a la gente, a los que quieren ayudar, por supuesto, vale 2.000 pesos cada paquete de pilas, que ayuden a este chico que está parado en la esquina de San Martín, esquina San Luis. Por San Martín, enfrente del Monumental. Es un pibe fantástico, tiene una predisposición y una atención para el que pasa por ahí. Pone sus pilas, no molesta, no es invasivo. Después están también los vendedores de medias. Hay gente en las calles buscándola y la están consiguiendo, porque son gente muy amable. Por lo menos lo que me toca encontrarme cuando salgo de la radio aquí. Hay una buena noticia, ¿sí? Los policías coimeros de la 15 cayeron en cana. Estos policías que pedían 300.000 pesos para facilitarte el no trámite, en el caso de que hubiera algún tipo de presentación, en contra tuya, la fiscalía dispuso que pidió que vayan presos y están detenidos. Según presentó la fiscalía, los acusados recibieron 300.000 pesos en billetes marcados que entregó una familiar de dos personas demoradas en la seccional. Ni siquiera estaban encarcelados, estaban demorados. Prometían evitarles pedidos de captura y allanamientos. Super policías eran. Dos policías de la comisaría 15 o 15 quedaron en prisión preventiva este miércoles tras ser imputados, y aquí vienen los cargos, de extorsión a un hombre y una mujer que estaban aprehendidos en la seccional ya dicha. De acuerdo con la acusación, les exigieron 300 y 500 mil pesos para evitarles supuestos pedidos de captura, allanamientos y conseguirles la libertad. Ahí está una buena noticia, por lo menos para lo que es esto, que es cercano a Barrio La Guardia, si no lo es, que se la sufre bastante esa comisaría. Se suelen escapar periódicamente presos y ya empiezo a sospechar quién es el que les abre la puerta.

0: Seguinos en Instagram, @loco.clau, @loco.clau. Estamos frente al fin de semana, ya llega un fin de semana largo. Y siempre pensar en una buena propuesta musical, creo que viene muy bien, nos llena el alma. Y más aún, si eso se trata de una banda consagradísima ya de la República Argentina, como es la Mississippi Blues Band, ¿no?
1: La banda.
0: Estamos en contacto con Juan Carlos Tordó, el baterista y fundador de esta banda. Juan Carlos, ¿cómo estás? Claudia y Germán, te saludamos.
2: Buen día, Claudia y Germán. Buen día, Rosario.
0: Bueno, ya están próximos a pisar el suelo rosarino, ¿no? Este domingo.
2: Sí, por suerte volvemos a Rosario, que es un lugar donde siempre nos reciben con los brazos abiertos y la gente divina, nos quieren, nos apoyan y nos van a ver cada vez que estamos por allí. Así que estamos contentos de volver al Teatro Labardén.
1: Juan Carlos, te hablo un poquito de tu historia personal, de tu carrera, por supuesto, que es vasta. Hablamos de más de 37 años de la Mississippi.
2: Sí. Bueno, si es de mi carrera, es de bastante antes. mis últimos 37 años se los dediqué a la Mississippi.
1: Vos antiguamente estabas en otras bandas y también fuiste productor mucho tiempo.
2: Sí, soy.
1: ¿Sos productor?
2: Productor de por lo menos de la Mississippi y de todos los discos. Y,
1: sí, sí.
2: Y bueno, nada, trabajé con todo el rock nacional. O sea, toqué con Papo Blue, toqué con Lerner, toqué con Rada Pastoral, Piero y Prema. Fui uno de los Prema en los años 80. Sí. ¿Qué te puedo decir? Los hermanos Makarov en los 70. O sea, tengo una carrera bastante extensa con Lito Nevia, qué sé yo.
1: Con
2: bastantes personajes del rock. Y bueno, y mis últimos 37 años de carrera los estoy dedicando a la Mississippi, que es como la síntesis de todo lo que hice en mi carrera.
1: ¿Hay un antes y un después de Búfalo para la Mississippi?
2: Por supuesto, sí. Búfalo es el primer disco que hicimos en formato de quinteto. Uh-huh. Hasta entonces veníamos tocando con saxo alto y tenor, con Eduardo Introcaso y Marcelo Yeyati,
1: sí.
2: Zeta Yeyati, en saxos alto y tenor, respectivamente, e inclusive con armonitistas también, Luis Robinson en un momento, Claudio Zárate, Rubén Van Esqueyán. O sea, tuvimos varios armonitistas y supimos ser en algún momento 8 integrantes.
1: Sí, sí.
2: Bueno, y de pronto tanto Eduardo como Zeta decidieron hacer sus carreras solistas. Edu se fue a vivir a Barcelona, el saxo alto, y toca allí, vive así hace como 10 años, y Zeta se transformó en un artista plástico muy reconocido y le va muy bien, anda exponiendo por todo el mundo. Así que nada, eso, así que cada vez que nos veamos, nos juntemos a tocar un rato y sigue nuestra amistad. Lo que pasa es que bueno, el arte es así, ¿no?
0: Sí.
2: Se va ramificando y se va multiplicando y cada uno va haciendo lo que le va surgiendo, ¿no?
0: Juan Carlos, yo te quiero preguntar porque uno cuando conoce o se trata de una banda con tantos integrantes, uno se pregunta, ¿será difícil llegar a un acuerdo? ¿Cómo es ese acuerdo? ¿Hay diferencias que imaginamos que sí, pero cómo se resuelven? ¿Hay peleas? Contanos un poquito el detrás de la escena.
2: Es más fácil que una pareja, mira. Porque en una pareja es un tete a tete y a veces es más difícil ponerse de acuerdo de a dos. Nada, nosotros ya tenemos un formato de trabajo que sale de una manera, ya nos conocemos desde al principio hasta que nos acomodamos, como en toda relación de grupo, siempre hay diferencias, porque uno piensa una manera, el otro de otra, hasta que nos ordenamos y encontramos el punto. Hoy día no, hoy día trabajamos cuando necesitamos hacer algo nuevo, ya sabemos lo que cada uno aporta y lo que cada uno hace, entonces ya lo que cada uno sabe hacer es el sonido de la Mississippi, porque por suerte ahí somos cuatro que hemos quedado de todos los discos, el cantante, el guitarrista, el bajista y yo,
1: sí.
2: Somos originales de los 20 discos de la Mississippi. Entonces, como somos los cuatro que componemos, hacemos la música, hacemos todo lo que hay que hacer en Mississippi, ya tenemos un formato de trabajo. Entonces, no es tan difícil. Por otro lado, tenemos un humor muy particular dentro de la banda, como todas las bandas tiene, cada una tiene su forma. Y entonces ya aprendimos a respetarnos, aprendimos a no sobrepasarnos, aprendimos un montón de detalles que hace que a veces los grupos no funcionen por egocentrismos,
0: claro,
2: que no funcionan, o por cosas que no tienen mucha validez a la hora de la música, ¿viste?
0: Uh-huh.
2: A nosotros juntos la música nos sale fluidamente y eso es lo que valoramos.
1: ¿Estuvieron en el Teatro de Flores?
2: Sí, estuvimos en el Teatro de Flores presentando los 15 años de Búfalo, que es lo mismo que vamos a hacer en el Teatro Labardén.
1: Sí.
2: Y la verdad que la gente nos acompañó, había como 1.500 personas, la verdad que estuvo muy bueno.
1: Hacen el domingo a las 21 horas, por supuesto, 15 años de Búfalo, y después vuelven a la Trastienda, parece que es el lugar emblemático de la Mississippi, ¿no?
2: Bueno, ese es nuestro lugar, es como nuestra casa, somos la banda que más veces iremos por la vez 120 actuaciones en la Trastienda desde que empezamos a tocar, ¿no?
1: Sí.
2: Yo creo que somos la banda que más veces ha tocado en ese lugar. De hecho, fuimos socios con la Trastienda, nuestro primer disco independiente salió por la Trastienda Discos.
1: Sí, sí, sí, sí.
2: Nuestro primer disco independiente, que fue Palacio de Pulgas en el 99.
1: Uh-huh.
2: Ahora la Trastienda cambió de dueño, es otro el dueño, igual de todos modos sigue siendo nuestra casa, ¿no?
1: Sí.
2: Y entonces ahora vamos a hacer vamos a tocar el Rosario el domingo en el Teatro Labardén.
1: Sí.
2: Y el 17 y el 18 de julio vamos a hacer dos funciones en la Trastienda.
1: Siendo la Trastienda la casa, bueno, de la Mississippi Blues Band, y mirando para atrás, ¿cuál fue la vez que más te llamó la atención o que más te impactó haber presentado material en la Trastienda?
2: Mira, hicimos de todo en la Trastienda. Presentamos casi cada uno de nuestros discos. Y decir que uno fue mejor que el otro, no sé, hicimos un streaming para las 100 Trastiendas, transmitimos para todo el mundo el show número 100 de la Trastienda, y lo filmamos y demás. Y te cuento algo para tu gobierno, que nosotros en el segundo disco ya no nos llamamos más la Mississippi Blues Band. O sea,
0: ajá,
2: en el primer disco fue la Mississippi Blues Band, que era con nombre y con doble apellido. Y luego nos dimos cuenta que íbamos a parar a la batea de jazz con ese nombre.
1: Sí.
2: Y nosotros no somos una banda de jazz, somos una banda de rock blues, rock and blues.
1: Exactamente,
2: rock entonces and blues. Nos sacamos el doble apellido de Blues Band y quedó la Mississippi.
1: Eso habla de mi edad también, Juan Carlos.
2: Claro, y también doble apellido, no portamos eso.
0: Juan Carlos, ¿cómo se puede seguir teniendo la misma pasión como quizás los comienzos a más de quizás 40 años de trayectoria como tenés vos, ¿no?, en la música? ¿Cómo haces para seguir teniendo la pasión? Contanos.
2: Se llama vocación.
0: Claro.
2: Eso. Cuando uno tiene vocación por algo, no es interminable, para toda la vida. O sea, la vocación es lo que a uno lo levanta, lo acuesta, lo pone contento, lo pone triste. O sea, uno vive para eso. Yo vivo para eso, no sé otra uh-huh. cosa que me conecte con donde yo me conecto cuando toco. o cuando estoy disfrutando de la música. Eso es mi vocación. Entonces, así se llama, vocación, ¿no? Entonces, no tengo muchas más cosas para decirte respecto a eso.
0: Bueno, Juan Carlos, los esperamos por acá el domingo, entonces 21 horas en Sala Labardén, este domingo, 24 de mayo. Siempre un gusto recibirlos aquí en nuestra ciudad, a ustedes.
2: Muchas gracias a vos y a Germán, a los dos, un abrazo, quedan por supuesto invitados, y nada, un gusto para nosotros volver a Rosario, y les agradecemos este espacio para poder anunciarle a los rosarinos que vamos a estar prontamente allí, como lo hacemos habitualmente todos los años. Así que gracias por el espacio, les mando un gran abrazo.
1: Gracias, muy amable.
0: Gracias, Juan Carlos, abrazo enorme, estamos en contacto. Allí estaba el baterista y fundador de la Mississippi, Juan Carlos Tordó.

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6: Clavo oyentes, lo piden de todo el mundo, Estoy hablando de la alfalfa, sí, la piden de todo el mundo. Ya se portaron más de 90.000 toneladas de un cultivo que es sensación, porque la alfalfa también nutre el boom agroexportador. Los envíos crecieron más de 90% en el primer trimestre. Las ventas hectáreas de alfalfa y derivados superaron las 93.000 toneladas entre enero y marzo. El sector mantiene una fuerte tendencia de crecimiento y podría cerrar el año con exportaciones por más de 75 millones de dólares. ¿Qué tal la alfalfa? En el primer trimestre del año, las ventas al exterior de alfalfa y su derivado crecieron un 92%. Interés de Brasil y países de Medio Oriente. El principal polo productivo se ubica en el sur de Córdoba para la alfalfa, donde se concentran alrededor de 600.000 hectáreas. También hay producción relevante en, bueno, aquí en la provincia, en Buenos Aires, Entre Ríos, La Pampa, Neuquén, Mendoza y Santiago del Estero. La cuestión es que las exportaciones argentinas de alfalfa y sus derivados crecieron un 92% durante el primer trimestre de este año frente al mismo periodo del año pasado y consolidaron la tendencia de expansión que ya lleva 3 años consecutivos. Según informó la Secretaría de Agricultura, entre enero y marzo se exportaron exactamente 93.974 toneladas de productos forrajeros, harina y pellets de alfalfa, contra las 48.773 toneladas registradas en igual lapso del año 2025. Mira vos, no es el doble, pero casi casi. Claro, tremendo, tremendo realmente la cantidad de crecimiento para este cultivo que, reitero, lo están pidiendo de todo el mundo y nutre el boom agroexportador, informó Pablo Inverti.
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3: En deportes, tenemos al mejor Walter Hugo.

Muy bien, vamos con los tenistas argentinos por el mundo. Mariano Nabone ganó en Ginebra, Suiza. Está jugando hoy. Perdió Francisco Comesaña. Tomás Echeverri perdió en Hamburgo. Camilo Hugo Carabelli ganó y juega hoy de nuevo. Díaz Acosta ganó en Francia. Julia Riera juega más tarde. Ratti juega en Austria. Gagliardo ganó en Serbia. Cinco varones juegan en Maringá, Brasil. Valente juega en Monastir, Túnez. Brenda Bonardi perdió en España. Urrutia juega en Estados Unidos. Pernas juega el dobles en Eslovenia y Laura Moyano juega el dobles en Monastir, Túnez. Cartelera para ver hoy Copa Libertadores, hay varios partidos. Nos interesa el que comienza la Copa a las 19, Deportivo La Guaira frente a Independiente Rivadavia de Mendoza. Se puede ver por Disney Plus Premium y Fox Sports. Y Copa Sudamericana, hay varios partidos. Nos interesa el de las 21. Racing Club frente a Caracas. Se puede ver por Disney Plus Premium e ESPN. Y nosotros volvemos mañana con toda la información deportiva como hacemos todos los días. Besos grandes y bendiciones a todos.

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0: 11:33 en todo el país. En Rosario la temperatura 11:04, humedad 78%. Tras los cuestionamientos de la Iglesia, diputados posterga el debate de la ley antitrapitos. Crece la brecha de acceso a educación inicial. En los sectores vulnerables, solo el 41% de los niños de 3 años. Media sanción a la reforma de zona fría. En Rosario se podría hasta duplicar las facturas del gas. 5 militares cubanos acusados junto a Raúl Castro en Estados Unidos. El Departamento de Justicia presentó cargos por el derribo de 2 aviones civiles en 1996. Entre los imputados figuran pilotos y altos mandos de la Fuerza Aérea de Cuba, señalados por el operativo que terminó en la muerte de 4 miembros de Hermanos al Rescate. 11:34 en todo el país, 11:04 la temperatura en Rosario, humedad 78%. El cielo a esta hora se encuentra mayormente nublado con neblina. La visibilidad está reducida a 6 kilómetros. El Servicio Meteorológico Nacional anuncia cielo parcialmente nublado hacia la noche con 10 grados de temperatura.
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0: Seguinos en Instagram, @loco.clau, @loco.clau. Ya la saludamos, como todos los jueves, a la licenciada en familia, Yanira Cosimec. Yani, ¿cómo estás? Buen día.
1: Hola, buen día para vos, Claudia, y para toda la audiencia. No sé si está Germán por ahí.
2: Hola,
1: buen día,
2: hola,
1: para él
2: tal?
1: También.
2: Muy
0: sí,
2: bien.
0: Aquí está. Bueno, qué polémica, ¿no?, que se armó, o se abrió a la polémica, mejor dicho, este caso que sucedió en una escuela de Río Negro con la directora, que, claro, se plantó la directora. Yo debo reconocer, cada uno tendrá su opinión, ¿no? Vos ahora nos dirás, Yani, tu parecer como profesional, también Germán lo tendrá también como profesional, como lo que respecta a él, a su área, ¿no? Pero digo, a mí, y lo digo como madre o como espectadora, como, yo no sé si estuvo, voy a decir, bien o mal, bueno, no sé, pero fue una directora que se plantó ante la mala educación que sí tiene.

0: en el diálogo con los chicos, hasta de abuso de poder, a simple vista, ¿no? Pero uno escucha unos segundos nada más lo que está sucediendo y se da cuenta que es la respuesta casi desesperada, me parece a mí, aún plantada de una directora que está protegiendo el derecho de la docente, que estaba siendo también maltratada, y de los chicos que quieren estudiar.
1: Claro.
0: Y como decís vos, es como consecuencia de algo que viene más atrás de todo esto, que es qué es lo que pasa en las familias, lo que hablamos siempre, ¿no? ¿Qué pasa en las familias para que estos chicos puedan tener esta actitud desafiante? Es preocupante. La actitud desafiante ante la autoridad, desafiante, digamos, no, digamos, mal, porque hasta amenazar con la presencia de sus padres, confiando en que sus padres iban a avalar esa falta de respeto, esa agresividad, ese maltrato y destrato hacia sus propios compañeros y hacia los adultos, y en este caso las autoridades de la escuela. ¿Qué es lo que pasa atrás de todo eso?
2: Yo veo que se habla mucho de si estamos a favor o en contra. Viste que los medios enseguida hacen encuestas y bueno. Pero se habla poco de autoridad. Y veo también que hay mucha... La autoridad desde hace mucho tiempo es tomada como una mala palabra, Janine.
1: Claro.
2: Porque autoridad, que es la facultad de gobernar subordinados, que establece una relación vertical o verticalista.
1: Esto que en la época de nosotros, de escuela, existía, el respeto absoluto por el docente. No se le faltaba el respeto al docente. Y los padres estaban ahí detrás para respaldar eso. Que vos hagas caso, obedezcas, y al docente se lo respetaba.
0: Nos pasamos de como siempre, ¿no? De en el péndulo de un lado al otro. Pasamos a lo mejor de un autoritarismo en muchos casos a esto que es la falta total de respeto. Y si no hay autoridad, no hay orden. Y si no hay orden en el caso de las escuelas, no se puede enseñar y no se puede aprender. Entonces vos decías, Germán, bueno, ¿qué pasó con la autoridad? Perdimos el concepto de lo que es la autoridad. Y la autoridad viene de autor, y viene de tutor, y viene esto de que lo he dicho varias veces, ¿no? Esto de permitir de alguna manera, digamos, si uno tiene la autoridad, esta capacidad de ejercer, ¿no?, el orden sobre otros, como bien lo definías vos, no me va a salir de memoria, Germán, pero tiene una función, tiene una razón de ser, tiene un propósito eso. Si yo ejerzo bien mi autoridad como mamá o como docente, cuando a mí me toca estar al frente de cualquier actividad, aún con otros adultos, de coordinar una acción, el propósito de esa autoridad, digamos, yo me pongo al servicio de mis hijos para que puedan ellos cumplir con su propósito. Yo tengo que socializar a mis hijos y lo tengo que hacer en una posición de autoridad. Yo sé cuál es la meta, sé cuál es el destino, sé cuál es el propósito, sé lo que tenemos que hacer y los ordeno para lograr eso. En un grupo de trabajo pasa lo mismo. Ustedes en su trabajo en la radio, yo cuando me toca coordinar equipos o dar una charla, o hacer lo mismo, digamos, tenés un propósito, tenés un fin, objetivo, metas que cumplir, recursos, y los ordenás para cumplir con eso. Si nosotros sacamos la autoridad de todo esto, ¿en qué nos quedamos? Digamos, entonces, en el caso del aula no se puede aprender, no se puede aprender contenido, ¿no? Digamos, lo que se aprende mal, es decir, se aprende la falta de respeto, se aprende, parece la ley de la selva, y en un ratito, en unos segundos podemos ver la ley de la selva, a ver quién tiene más fuerza, ¿no? Digamos, a ver, te amenazo con mi mamá, voy a ir con mi mamá al ministerio, ¿no? ¿Y dónde está el orden? ¿Y dónde está para qué está la escuela? ¿Y dónde está, como decís vos, el respeto, no solamente por la autoridad, porque es una autoridad, sino porque es una persona que está trabajando y está trabajando para servir a los chicos? Está todo completamente distorsionado. Y esto viene de una cuestión profunda, de la familia atravesada, como hablamos siempre, por cuestiones culturales y que estamos viviendo, pero es preocupante la actitud desafiante de esos chicos, más allá de que uno pueda estar de acuerdo con las formas de la directora, que creo que estaba haciendo lo que podía. digamos, lo preocupante es la actitud de esos chicos, ¿no? Porque esos chicos van a ser adultos, no mucho tiempo.
2: Adultos problemáticos.
0: Adultos violentos.
1: Claro, yo digo, esos chicos, cuando sean padres, ¿qué inculcarán a sus hijos, no? ¿Qué tienen para dar, para ofrecer, para...? Me preocupa mucho.
0: Profundizar la violencia, profundizar la falta de respeto y profundizar el no cumplimiento de las normas. Y las normas ordenan y nos permiten vivir conviviendo. Las normas, si bien parece que nos limitan, en realidad lo que están haciendo es ordenándonos y protegiéndonos. Entonces, si yo no educo o educo para romper las normas, pues yo tengo un tip acá en mi casa. Si no te gustan las normas, trabaja para cambiarlas. Convencer a los otros de cambiar las normas, no las rompas.

0: Las normas están para ordenarnos. Entonces, nosotros, si a vos no te gusta una norma, en el lugar donde estés, tenés que trabajar para cambiarla, no para romperla. Porque, vamos, ahí si no empieza el caos. Entonces, estos adultos, estos chicos, en septiembre empieza a jugar a la red penal, la ley, el cambio de la ley penal juvenil, van a ser adultos que van a romper las reglas. Son esos que pasan el semáforo en rojo porque les molesta, y bueno, y cuántas otras cosas más, ¿no? La convivencia con sus vecinos, en el trabajo. Van a ser adultos desadaptados y, por el contexto que los vemos, violentos, si no hay una intervención. Yo quiero tener una mirada esperanzadora que alguien va a intervenir en eso.
1: Te hago una pregunta, a ver si ustedes ven lo mismo que yo. Ayer yo hablé con una persona, con una docente, me pidió que no dé el nombre. El marido también es docente, pero de otro tipo de actividad, docente de música. Dice que él no vive lo mismo que la mujer en la escuela. Y pasa esto, dice, pasamos de ser funcionarios de la educación y maestros a ser docentes llanamente. Y él me decía, porque los padres nos agreden, las autoridades del Estado nos restan autoridad, haciéndonos aprobar y tolerar un montón de cosas que son intolerables. Y dice, fíjate esto, Germán, me decía, el docente, el médico y el policía sufrimos el constante acecho de la población. El médico es agredido en las guardias, se ve mucho esto,
2: sí,
1: en lugares de límite, pero son agredidos. Los docentes somos agredidos en el aula por los chicos, por los adolescentes y por los padres, cuando no les gusta una sanción que damos o algún tipo de tarea. Y después nos agreden las autoridades, sacándonos del cargo o corriéndonos del lugar de autoridad que teníamos antiguamente. ¿Vos coincidís con esto o fue una opinión soslayada de este oyente también?
0: A mí no me parece que no solamente que los agreden, sino que el Estado los devaloriza. Digo, fíjate que las instituciones, que deberían ser las más importantes para el orden social y para la construcción y el desarrollo de una sociedad, que son la familia, la escuela, la salud, el orden, la fuerza de seguridad, están menospreciadas constantemente y desvalorizadas. Digamos, ya hay un nivel de violencia estructural, ponele, digamos, en el caso de los funcionarios, con sueldos magros, ¿no? Y muchísimas exigencias, ya estamos hablando de una especie de violencia estructural, donde se le exige por algo que no se les paga, en vez de profesionalizarlos, como en otros países, profesionalizarlos y darle el valor que corresponde, porque son los constructores, de alguna forma, del desarrollo de la sociedad, del capital humano. Sí. Digamos, si yo tengo familias sólidas, tengo una educación sólida donde la familia y la escuela trabajan, porque en teoría hay un pacto que está roto en este momento, un pacto de subsidiariedad y complementariedad en la educación de los hijos, que tendríamos que ir por el mismo lado, donde reconozco que necesito la fuerza de seguridad para estar ordenado, para aquellos que rompan las reglas estén limitados en su conducta, ¿no? Y la salud, digamos, son todas instituciones, estructuras, como la quiero llamar, que están menospreciadas por el Estado a no pagarles lo que les debería pagar o ponerlas en el lugar donde deberían estar, de importancia, y socavadas, ¿no? Entonces, sí, estoy completamente de acuerdo, digamos, porque también le pasa a la familia, ¿no? Pero a la familia, bueno, ahora le ponen multas, digamos, le socavamos toda la autoridad y después cuando las cosas no funcionan las multamos, porque no hicieron su trabajo, ¿con qué herramientas, no? Porque en la escuela les enseñamos que los chicos tienen derecho, no los podés retar, casi no lo podés dejar sin una salida, según la educación que le dan, digamos, distorsionando completamente lo que es el derecho de los niños, y después, digamos, te sacan todo, como la maestra, ¿no? Te sacan toda capacidad de disciplina positiva, en el sentido de decir, bueno, a ver, infringís una ley, una norma en tu casa o fuera de tu casa y tenés una consecuencia, y después, cuando se va todo de mano, te demandan. Y es lo que le está pasando a todos, digamos, fuerzas de seguridad no bien pagas, empujadas casi a la corrupción, no estoy de acuerdo con eso y no lo voy a justificar, ¿no? Docentes mal pagos.
2: Y no, porque estaríamos todos empujados a la corrupción.
0: Hasta la función. Digamos, la escuela dejó de ser un lugar para aprender, para ser un lugar de contención, una niñera de chicos más grandes.
1: Fíjate, primero se sacaron las notas, después se sacaron las sanciones disciplinarias. Es más probable que echen a un docente que a un alumno y de una escuela. No deberían echar a nadie, pero ¿por qué no apartar a una persona que está impidiéndole a otros 30 aprender?
2: Claro.
1: Aunque sea momentáneamente. No, ya está mal visto eso. Y también está mal vista la autoridad, como decíamos con Yanina. Así que ni sanciones, se puede llegar a bueno, el sueldo es bajísimo, como decía Yanina, y solamente se les pide empatía a los docentes, o sea, soporten, y aparte denle de comer a los chicos.
2: Bueno, Yani, como siempre es un placer. Yo creo que es la pregunta, ¿no? Es que nos haríamos en cuanto a este tema. Si realmente es violencia, como se dice, o es respuesta por un hartazgo ya de la mala educación que tienen muchos, ¿no? Que, como dije al principio, viene desde la casa. Yani, gracias.
0: Muchísimas gracias. Hasta el próximo jueves.
2: Dale, hasta el próximo jueves. Chao, allí estaba la licenciada en familia, Yanina Cosime.
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2: 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Nos estamos despidiendo. Llegamos al final de este jueves.
1: Sería bueno tener un reportaje con Juan Ignacio la semana que viene.
2: Vamos a hablar con Juan Ignacio.
1: Porque quedamos...
2: Porque viste que aparte necesitamos mucho la porque tenemos tanta presión, tanta... Viste, estamos tensionados, eso también, ¿no? Nos juega en contra, pero sí.
1: Me quedó dando vuelta el tema de los nervios, que tocando desde la columna, hay ciertos nervios que van derecho a los órganos. Y eso me quedó...
2: ¿Cómo tiene repercusiones?
1: Vamos a hablar. Renales, pulmonares...
2: Semana que viene vamos a hacer un contacto con Juan Ignacio para que despejar todas estas dudas. Tincho, gracias. Y feliz cumple para Almita. Que pase un lindo, lindo día. Después la vamos a saludar también en privado. Gracias, Tincho. Ahí Martín Bochetti en la puesta en el aire. Germán Russo, Claudia Kobalchuk, te acompañamos. Germán, nos reencontramos mañana.
1: Nos vemos viernes. Mañana. El mejor día de la semana.
2: La discoteca. ¿Tenés preparado?
1: Tenemos la discoteca de los 90 mañana.
2: Espera, que yo voy a hacer una presentación al mejor estilo Aspen.
1: A ver.
2: Mañana.
1: Bueno.
2: Tienen que estar a partir de las 10 de la mañana. Vamos a presentar la discoteca de clásicos.
1: De los 90.
2: Y lo vamos a hacer al estilo Aspen.
1: Ojo, mañana. Noche. Toda la mañana de baile va a ser mañana.
2: Y toda la.
1: Yo vengo en calzas, ¿sí? Vengo en calza y con zapatillas de resortes para poder estar a la altura.
2: A poner cámara, la gente quiere mirar, quiere ver, a ver las calzas.
1: Acabo de perder 3 pacientes.
2: A no perder la cordura, licenciado. Bueno, mañana a partir de las 10 de la mañana para hacer la jornada de viernes con toda la información, con mucho y la discoteca. Así que mañana algo interesante para compartir con todos ustedes. Chau, hasta mañana.

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1: 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Es la hora 12:33 en todo el país. En Rosario la temperatura 12.6°, humedad 71%. Zona fría, el gobierno de Santa Fe dice que es un tarifazo encubierto de Nación. Voceros dicen que la iniciativa no resuelve la inequidad federal y termina trasladando más costos a las familias y al sector productivo. Solo 4 de cada 10 chicos de 3 años de sectores vulnerables van al jardín de infantes. Un informe reveló fuertes desigualdades en el acceso al nivel inicial. Causa a Cuadernos, el encargado del edificio donde vivió Cristina Kirchner se desdijo y negó haber visto bolsos. Julio Silva dijo en el juicio que firmó sin leer la declaración de 2018, en la que afirmó que el exsecretario de Néstor Kirchner, Daniel Muñoz, llevaba bolsos y valijas al departamento de Recoleta. 12:34 en todo el país. En Rosario la temperatura 12.6°, humedad 71%. El cielo a esta hora se encuentra mayormente nublado con humo. Se espera para el resto de la jornada cielo mayormente nublado y se espera que la temperatura máxima llegue a 15 grados.
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0: Pasan dos minutitos de la una de la tarde, bienvenidos a todos. Esto es Ser Social, una mirada sobre qué y cómo hacemos. Estamos como siempre en la primera tarde de Radio Fisherton 89.5 en una jornada gris, ¿eh? Tenemos en este momento una temperatura de 12 grados 6 décimas, la humedad 71%, el cielo que está mayormente nublado y con humo, el viento que sopla del este a 8 kilómetros en la hora, ese humo que ya viene presentándose desde hace algunos días en la ciudad de Rosario, redujo la visibilidad a tan solo 8 kilómetros. La presión 1028.4 hectopascales. Hoy la máxima anunciada por el Servicio Meteorológico Nacional podría llegar a los 15 grados y se espera cielo mayormente nublado en la tarde y parcialmente nublado en la noche. Para mañana viernes, a ver, para empezar el fin de largo, se espera una mínima de 4, la máxima en 14, va a estar el cielo algo nublado durante toda la jornada. El sábado la mínima en 5, la máxima en 16, con cielo algo nublado a la mañana y parcialmente nublado por la tarde y noche. El domingo la mínima un poquito más arriba en 7, la máxima en 18, cielo parcialmente nublado por la mañana y mayormente nublado por la tarde y noche. Lunes feriado, la mínima en 10, la máxima en 18, con cielo parcialmente nublado y muy parecido el martes y miércoles ya de la semana que viene. Le damos la bienvenida, como cada día, a Agus Fernández. Nos acompaña en la puesta en el aire, atento a los detalles del aire de Radio Fisherton. También está Claudia Kobalsuk, nos acompaña con el servicio informativo de la radio. Nos da también una manito en la producción de Ser Social. Un besito a Clau. Vamos a comenzar a desarrollar información y en este caso tiene que ver con el inicio del Mundial 2026. Estamos a menos de 3 semanas para el inicio del Mundial y la fiebre, ¿no?, por completar el álbum oficial, vuelve a revolucionar los kioscos y plazas en toda la Argentina. En Rosario la situación ya impacta de lleno en los precios. ¿Por qué? Porque los sobres de figuritas comenzaron a venderse por encima del valor oficial y esto es debido a la escasez y a la dificultad, ¿no?, que existe en lo que es la distribución. La colección de Panini se transformó otra vez en un fenómeno masivo, como ha pasado en otras oportunidades. Recordamos que el precio oficial de cada sobre es de 2.000 pesos, mientras que el álbum de tapa blanda cuesta entre 12 y 15.000 pesos según quien lo venda, ¿no? Pero en la práctica ya muchos comercios venden los paquetes un poquito más caros, ¿no? En los kioscos del centro, por ejemplo, del centro rosarino, algunos sobres alcanzan los 2.500 y hasta los 3.000 pesos. Así que seguramente muchos lo están pagando porque quieren completar el álbum. Otros, bueno, se deben negar y también deben estar enojados con esta situación, teniendo en cuenta que el valor anunciado de cada sobre es de 2.000 pesos. Ya estamos en cuenta regresiva, 3 semanitas nada más para el comienzo de una nueva Copa del Mundo, la 2026. Bueno, contarles también que la Cámara de Diputados de la provincia de Santa Fe decidió frenar el tratamiento de la denominada Ley de Trapitos, este proyecto que busca prohibir la actividad de los cuidacoches, que ya cuenta además con media sanción del Senado. La decisión fue adoptada por el bloque oficialista Unidos, donde hay sectores como el socialismo que resiste esta iniciativa y se conoció también tras los fuertes reparos públicos de la Iglesia Católica de Rosario, cuyos representantes advirtieron que esta restricción total de la actividad empujaría a estas personas a una mayor marginalidad. El texto normativo no es abordado en el recinto legislativo hoy, que debería tratarse hoy, porque la Cámara de Diputados se va a tomar un tiempo más prudencial, dicen ellos, para poder analizar los alcances y las consecuencias socioeconómicas de esta medida. Y además va a recibir la Cámara de Diputados a representantes de la Iglesia la semana que viene. Y en este sentido, Monseñor Eduardo Martín fue una de las voces principales, ¿no?, en sentar la postura y remarcó, obviamente, que prohibir es empujar a los cuidacoches a una mayor marginalidad. Les cuento también que una familia de zona noroeste perdió absolutamente anoche todo luego de un incendio que destruyó por completo su vivienda, que está ubicada en la zona de Juan B. Justo y Olmos. Ahora hay familiares y vecinos que iniciaron una campaña solidaria para ayudarlos a reconstruir un poco su vida después de esta tragedia. Según informó Bomberos Zapadores Rosario, el fuego se desató cerca de las 20:30 y al llegar al lugar las llamas ya estaban generalizadas en toda la vivienda, en las dotaciones, en las tareas de extinción, y se debió también solicitar apoyo de una cuba para controlar el incendio. Y de acuerdo al relato de familiares y de vecinos, todo habría comenzado por una estufa que tomó contacto con una frazada y luego con un colchón en una de las habitaciones, después agarró una puerta y bueno, se volvió incontrolable. En la vivienda vivía una mujer de 33 años, su pareja y sus dos hijos, un nene de 10 y una adolescente de 14. Insistimos entonces, se está armando una especie de colecta entre familiares, vecinos y amigos para poder ayudar a esta familia. Lo dijimos ayer, lo recordamos hoy, se viene una nueva edición de la fiesta del pastelito. Esto es para celebrar los 216 años de la Revolución de Mayo. Este encuentro será el domingo 24 de 10 a 18 en el Parque Alem, con entrada libre y gratuita, por supuesto. Una propuesta que es un clásico de la ciudad, que incluye música en vivo, ferias, talleres, espacios de juegos para las infancias. También va a haber una amplia oferta gastronómica, con los pastelitos, obviamente, como el principal atractivo. La actividad busca generar un espacio de celebración del Día de la Patria para las familias rosarinas en un ambiente festivo. A lo largo de la jornada habrá presentaciones musicales de artistas locales y nacionales, también actividades recreativas, baile y comidas típicas argentinas, así que se lo pueden ya poner en agenda. Dijimos que el domingo va a estar lindo, un poco nublado tal vez por la tarde, pero con una buena temperatura. Le damos la bienvenida ahora a Mauro Yasprisa, trabajando desde el móvil desde muy tempranito por las calles de Rosario. ¿Cómo estás, Mauro? Un gustazo saludarte. Aló, aló.
1: ¿Qué dice, doña Flaca? ¿Cómo andas?
0: Muy bien, muy bien. ¿Cómo estás vos?
1: Bien, por ahora todo bien, todo tranquilo.
0: Bueno, bueno, bueno, contanos.
1: ¿Cómo me escuchas?
0: Ahora sí, sí, te había perdido al principio, pero ahora te escucho.
1: Sí, yo también, me estoy moviendo.
0: Te estás haciendo rogar estos días, ¿viste? Hay que
1: prestar... No, doña.
0: No, bueno, o las comunicaciones cada vez son peores. No sé.
1: Son pésimas.
0: Ahora digo, no, todo eso no tendría que ser mejor a esta altura del partido, que hablamos de inteligencia artificial, de robots que entran en nuestras vidas y no nos podemos escuchar bien en una llamada telefónica. ¿Qué pasa?
1: Y aparte cuando cobran.
0: No te entendí, aparte
1: que... ¿Qué te cobran?
0: Lo que cobran, bueno.
1: Deberías volar directamente la comunicación, ¿vale?
0: Bueno, no estaría sucediendo eso, por lo menos en estas últimas comunicaciones.
1: No, no estaría sucediendo absolutamente para nada, todo lo contrario.
0: Bueno, pero ahí te tomamos bien. Sabemos que Rosario volvió a ponerse de pie, según algunas declaraciones, en lo que tiene que ver con homicidios, y también del otro lado el crecimiento del turismo, ¿no? Que como la situación en Rosario se tranquilizó, se elige nuevamente a la ciudad para visitas turísticas y también para muchos eventos, ¿no?
1: Exactamente, tal cual, como decís vos. Quien esgrimió la frase que vos bien marcabas es la vocera del gobierno de la provincia de Santa Fe, estamos hablando de la licenciada Virginia Caudanes, quien aseguró que la reducción de los homicidios permitió recuperar la actividad turística en la provincia y obviamente remarcó que Rosario se consolidó como la locomotora turística santafesina. Dijo que Rosario volvió a ponerse de pie y, según ella, indicó que la ciudad registró un crecimiento del 23% en visitantes durante el primer cuatrimestre del año 2026 en comparación con el mismo periodo del año pasado. Así que si te parece, podemos escuchar a la vocera, a Virginia Caudales.
0: Dale, la escuchamos.
2: En el mismo periodo del 2023 eran 180 los homicidios, Omar Perotti 180 homicidios tenías, y nosotros, por supuesto, también desde nuestro lugar de análisis del Observatorio de Seguridad Pública, hoy en el mismo periodo de tiempo, el 2026, son 54 en la provincia de Santa Fe. Por supuesto, son números, y por supuesto por detrás también acompañamos a los familiares de las víctimas del delito. Desde este lugar y en función de esto es que podemos hoy pensar en el turismo en la provincia de Santa Fe, es que podemos hoy pensar en una Rosario que con su hospitalidad y su gentileza reciba a diferentes turistas, no solo de la provincia sino también extranjeros. Por eso vamos a comentar algunos datos alentadores y positivos para el turismo de Santa Fe, de toda la provincia de Santa Fe. Hago hincapié hoy en Rosario, porque estamos en Rosario. Un informe que se saca desde una plataforma muy conocida, que seguramente ustedes conocen y han hecho también alguna que otra articulación para poder realizar sus viajes. Se muestra un crecimiento del 20% de las personas que vienen a la provincia de Santa Fe, a estar por la noche, a pasar la noche y a pasar todo el día disfrutando de todas las posibilidades y oportunidades que da esta provincia. Un 20% en el comparativo del primer cuatrimestre del 2025 respecto al 2026, pero también un crecimiento sostenido desde el 2025 en adelante en términos de los turistas que se acercan a la provincia invencible de Santa Fe. Rosario además ha crecido incluso por encima de ese promedio, un 23%, consolidándose claramente como la locomotora turística de nuestra provincia.
0: Bueno, ahí está, es como que Rosario ayudó obviamente a que este porcentaje sea así, sea tan alto, del 20% de personas que eligen la provincia de Santa Fe para venir a hacer turismo, ¿no?
1: Sí, obviamente le juegan de manera favorable, no en detrimento, sino todo lo contrario, el incremento que se dio en comparación con el mismo mes del año pasado, de más de un 23%, obviamente que te da otra visión, que lo pinta de otra forma a la ciudad de Rosario, pensando siempre de dónde veníamos, que nunca hay que olvidar eso.
0: Claro, también tengo en cuenta a un montón de extranjeros que hacen contenido para sus redes y que visitan distintas ciudades del mundo y me presentan a Rosario como esta es la ciudad tan insegura, miren lo que es, y empiezan a mostrar distintas partes de Rosario diciendo que en ningún momento se han sentido inseguros. Esto te hablo de videos que se han viralizado este mismo año, así que evidentemente también el turista extranjero nota cierta paz y cierta tranquilidad al circular por las calles de Rosario, por lo menos las céntricas, ¿no?
1: Sí, obviamente. Tenemos de 5.000 cámaras puestas a disposición hoy en la ciudad de Rosario, algo que al principio, cuando comenzó el gobierno licenciado Maximiliano Puyaro, uno mira como de reojo, ¿no?, siempre haciendo referencia a cómo habían encontrado la provincia y la ciudad, y te decían que iba a ser la ciudad de Rosario, siendo reiterativo, la más blindada, llamémosle así, con respecto al tema de cámaras de seguridad. Uno decía, bueno, muy bien, la idea que tienen está bárbaro, pero quiero verlo. Y bueno, hoy por hoy, con las implementaciones de las cámaras con inteligencia artificial, lo que hace el 911, la sede del ojo, lo que hacen con el sistema Lince, Centro Integrado de Operaciones, es más de 5.000 cámaras hoy por hoy a disposición.
0: Bueno, ojalá que siga dando buenos resultados todo esto. Mauro, gracias como siempre por sumarte, nos reencontramos mañana, dale.
1: No tengo nada de agenda para la tarde, por ahora no tengo absolutamente nada, vine tranquilo. Se está poniendo cada vez más gris, más plomizo, se siente la baja temperatura a esta hora. El que se quiera poner una camperita, la puede usar tranquilamente.
0: Bueno, gracias por esa info extra, pero yo no te pregunté nada, pero gracias, nos sirve la info.
1: No, No, no, que yo te escuché ahí entre medio y enganché una parte y me preguntó esto.
3: No, muy bueno como improvisaste. Gracias, porque de verdad sirve la info, sirve la info. Bueno, nos reencontramos mañana, un abrazo enorme.
1: Abrazo enorme, querida flaca, que siempre.
3: Igualmente, ahí pasaba Mauro Jasprisa desde el móvil para Radio Fisherton 89.5.
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0: Es un gusto darle la bienvenida a Andy Criboy. Andy es médico pediatra, es el director del Sanatorio de Niños de Rosario, es cofundador y director médico global en DOC 24 y hoy se suma con nosotros para hablar en este Día Mundial de Protección de la Lactancia Materna su importancia, ¿no? Andy, un gustazo saludarte. Vale, de este lado, ¿cómo estás?
1: Hola, Vale, qué gusto y qué buen tema.
0: Bueno, claro, un tema que si nos ponemos a pensar, hace un par de décadas atrás, cuando las leches de fórmula empezaron a copar los comerciales en la tele, en los diarios, en las revistas, ¿viste? Puso un poco en tela de juicio todo esto. ¿Hoy estamos un poquito mejor? ¿Hay más información?
1: Bueno, no, yo creo que se ha avanzado muchísimo todas estas últimas décadas, revirtiendo esa incursión de la posibilidad de suplantar la leche materna por algún preparado. Obviamente que también esos preparados hoy resuelven un montón de situaciones y han evolucionado y tienen cada vez más ventajas y mejoras, ¿no? Pero el tema de la lactancia sigue siendo imbatible desde todo punto de vista. A mí me gusta decir que es raro que se den situaciones de win, win, win, tres veces win, porque gana principalmente el bebé, gana la mamá y gana todo el sistema de salud, incluso del aspecto económico, te diría. ¿Por qué? Arrancando desde esa última apreciación, el bebé que toma la lactancia se enferma menos, además de no gastar su financiador o el Estado que le debe proveer las leches estas artificiales, además de no gastar en ese insumo, se enferma muchísimo menos y además cada vez se descubren más situaciones relacionadas a la microbiota futura y a enfermedades, no en el momento de su etapa de lactante, sino ya para el resto de toda la vida. Entonces ahí gana francamente todo el sistema que financia la salud, ¿no? Después gana el bebé porque la leche materna tiene, digamos, una preparación absolutamente exacta para lo que el bebé necesita. Se complementa con muy poquititas cosas en algún momento, pero ni vale la pena ahora mencionarlo. Pero tiene todos los nutrientes que el bebé necesita, sobre todo en los primeros 6 meses, ¿no? Donde se trata de que sea exclusiva. Y la mamá, bueno, desde todo lo que es el vínculo, eso sería para ambos, ¿no? El vínculo que se establece en la lactancia, e incluso a la mamá ya como mujer, la disminución, todo el puerperio con muchos beneficios y todo también la prevención a nivel de cáncer de mama, de útero. Bueno, tiene ventajas para el binomio enormemente, y además todo para el resto del contexto también, ¿no? Así que cómo querer, digamos, batir alguna situación tan beneficiosa es imposible.
0: Claro, siempre hablamos, Andy, de los 6 meses de lactancia exclusiva, pero bueno, también sabemos que muchas veces las mamás tienen que volver a trabajar bastante antes de todo eso y también se han perfeccionado, ¿no?, los sistemas para poder extraer y conservar la leche materna y que el bebé pueda seguir tomando la leche de la mamá aunque la mamá no esté.
1: Bueno, eso por un lado está bien lo que decís por varios aspectos. Primero, hay maneras de hacer que la lactancia sea exclusiva o al menos esta de la leche de la mamá, por esto que decía, ¿no? Mecanismos de extracción que son muy efectivos. Por otro lado, la mujer tiene los derechos a nivel de la lactancia que muchas veces viene de la misma mujer querer retomar actividades o apurarse en algunas cuestiones. Y la verdad que acá cuanto más tranquilo y lento se vaya, mejor para ambos, para el bebé y para ella. Pero obviamente asesorarse de la necesidad de volver o no a un trabajo. Obviamente hay realidades de todo el abanico que nos ocurramos, pero tener en cuenta también de que esta conservación de la leche puede hacer que uno tire la lactancia a los periodos de exclusividad que son los ideales. Y acá vale un punto también, que nos sirve mucho para bajar el nivel de ansiedad que muchas veces les genera a las mujeres querer cumplir estrictamente con esto, que eventualmente si la lactancia debe complementarse, no es que es todo un fracaso y que esa mujer no ha cumplido nada, simplemente hay algunos beneficios que es cierto que se pierden, pero el hecho de hacer una alimentación mixta también sostiene otros importantísimos, o sea que bueno, saber que hay situaciones donde es inevitable, pero son muy poquititas, y en general si se aborda esta etapa con tranquilidad y contención y conocimiento, no hay fracaso, es muy raro que haya alguna necesidad. Pero sí existen situaciones, y acá quiero recalcar de que si la situación lo exige y hay que complementar a ese bebé, no es ningún fracaso, porque a veces se genera una situación muy angustiante cuando eso realmente es médicamente necesario, y no debe ser así, ¿eh? Y si podemos defender incluso la alimentación mixta con un complemento, pero manteniendo algo de lactancia, también es superador de directamente suspenderla. Y muchas veces esta angustia de no poder cumplir la exclusiva hace que se retire la leche o se genera una situación emocional en la mamá que no puede tampoco ir en el sentido de hacer algo complementario y mantener algo de lactancia. Así que eso quiero recalcarlo porque nos encontramos en la práctica con que juega muy en contra esa gran presión que tiene la mujer de no fracasar ahí, y quizás con estos consejos se baja la presión y no fracasamos justamente.
0: Claro, claro. Y pienso también en algunos problemas que pueden aparecer como grietas o mastitis. Bueno, cuando se soluciona se puede seguir también. Tal vez no es justo el área pediátrica, pero está bueno también recalcarlo que se puede tratar y se puede seguir amamantando después de algo así.
1: Buscar asesoramiento con esas situaciones que se pueden resolver. Y la relactación es una cosa que es absolutamente factible. Han amamantado mamás que no tuvieron que adoptar un bebé. Quiero decir, la estimulación y la generación de lactancia se puede incluso hasta inducir con mujeres que no han transcurrido un embarazo. O sea, imagínate si hay una interrupción por X causa, que cada vez son menos, porque bien se han encontrado y se ha desmistificado algunas, hasta en el mismo manejo de ciertos médicos, ¿no? O hay ciertas medicaciones que tampoco implican suspender la lactancia, que antes en otro momento ante la duda se suspendía, hoy se accede a información. Hay una página que es muy completa, se llama e-lactancia.org, donde está toda un poco la medicación que se puede llegar a necesitar, y se da los avisos. Por supuesto que hay medicaciones que son peligrosísimas, pero la mayoría, la gran mayoría no, y en algunas que hay que tener algunos recaudos también se puede seguir amamantando tomándola, o sea que eso es cuestión de asesorarse, de no dar por hecho cosas por lo que uno, la intuición le dice. Está todo científicamente muy controlado por, bueno, la importancia tiene esto, que es lo que hablábamos al inicio de la nota, ¿no? La importancia de la lactancia hace que esté muy estudiada y se sepa asesorar y acompañar a este momento para defenderlo máximo.
0: Claro, bueno, y me gustaría cerrar recalcando lo que vos dijiste al inicio, ¿no? El triple win, ¿no? Gana el bebé, gana la mamá, gana el sistema de salud, así que a no darle más vueltas y a prestar atención a esto y toda la importancia, y bueno, visibilizarlo también en este Día Mundial de Protección de la Lactancia Materna. Andy, gracias, como siempre, por la info, por los consejos, y nos reencontramos la próxima semana.
1: Un gusto, vale. Nos vemos la próxima.
0: Un abrazo enorme, gracias. Ahí pasaba, Andy Criboy. Andy es médico pediatra, es el director del Sanatorio de Niños de Rosario, es cofundador y director médico global en DOC24 y se suma cuando las agendas se pueden acomodar con nosotros los jueves en este segmento de salud y bienestar infantil y de toda la familia. Llega ahora el servicio informativo de Radio Fisherton 89.5, como siempre con Claudia Kobalczuk.
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4: Es la hora 13:33 en todo el país, 12 grados 6 décimas la temperatura en Rosario, humedad 62%. Una comisaría bajo la lupa, 12 policías quedaron presos por coimear a 2 detenidos. Los agentes Sergio Cabrera y Leonardo Benítez, empleados en la comisaría 15, fueron imputados por una extorsión ocurrida el 14 de mayo. Prohíben difundir información de la mujer del presunto episodio sexual en un avión que llegó a Rosario. Un juez hizo lugar a un reclamo de sus abogados para que 5 medios de Buenos Aires y uno de Mendoza dejen de nombrarla y de mostrar fotos de ella. Irán lanza nuevas amenazas a Trump. La Guardia Revolucionaria subrayó que Estados Unidos debe desistir del intento de reabrir el estrecho de Hormuz utilizando la vía militar. La armada que cree destruida lo mandará al fondo del mar, expresaron. La hora 13:34 en todo el país, 12 grados 6 décimas la temperatura en Rosario, humedad 62%. El cielo a esta hora se encuentra mayormente nublado con humo. La visibilidad está reducida a 12 kilómetros. El Servicio Meteorológico Nacional anuncia cielo mayormente nublado durante la jornada y se espera que la temperatura máxima llegue a 15 grados.
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0: Pasan 41 minutos de la una de la tarde. Esto es Ser Social por Radio Fisherton 89.5. Hoy, 21 de mayo, es el Día Internacional de Té y es una jornada destinada a reconocer, obviamente, la importancia histórica, cultural, también económica, ¿no?, de esta infusión a nivel global. Y nosotros estamos en contacto con una experta, Liliana Benerucci, es codirectora de la Escuela Argentina de Té. La tenemos en línea y le damos ya mismo la bienvenida. Liliana, es un gustazo saludarte. Vale Arca, de este lado, ¿cómo estás?
1: ¿Qué tal, Vale? ¿Cómo estás? Un placer enorme. Buenas tardes también a todos tus oyentes.
0: Bueno, un placer para mí también. Y además porque sabés un montonazo, tenés toda una vida, ¿no?, trabajando, conociendo, investigando y viviendo, ¿no?, la vida del té.
1: Así es. Y además con nuestra escuela llevamos ya 18 años, que no es poca cosa. Y bueno, ha sido un trabajo de mucha dedicación, pero también de mucho placer, porque, claro, como bien dijiste en la introducción, el té es una bebida multicultural que ha disparado guerras, las guerras por el opio, y motivo de eso todavía Taiwán sigue en conflicto con China. Taiwán, que fue una de las islas que se quedó Inglaterra en aquella guerra por el opio. Luego, la independencia de los Estados Unidos, donde el té tuvo, a través del Boston Tea Party, tuvo muchísimo que ver. Además, toda la repercusión que generó el Imperio Británico llevando el té a todas sus colonias. Entonces, la verdad es que nos presenta mucha cosa, pero además es una bebida de hospitalidad. Uno llega a la India, a Marruecos, a Turquía y se encuentra que la forma en que una familia te recibe en su casa es justamente a través de una deliciosa taza de té. Entonces, hay mucho para decir, hay mucho para involucrarse, ese camino filosófico espiritual del taoísmo, el budismo zen, el budismo chino, o sea, tiene tanta riqueza que siempre digo que no me va a alcanzar esta vida.
0: Claro, para seguir, claro, estudiando. Bueno, nombraste justamente un montón de países consumidores de té. ¿Hay una forma correcta de tomar té o depende también de cada cultura?
1: Cada cultura, si bien los chinos, obviamente es la cuna del té, surgió hace más de 4.000 años allí, pero, y los chinos obviamente desarrollaron todo, de la genética de una planta llamada Camellia sinensis, pudieron hacer un montón de variedades y siguen permanentemente innovando, y ellos crearon este método de infusión, pero luego ese método o la manera o cada cultura le fue incorporando sus cosas. India le va a incorporar especias y ahí va a surgir el chai, una bebida con té negro, a veces con leche, endulzada y muy especiada. Si te vas a Turquía y fundamentalmente Marruecos, le van a colocar menta fresca, la van a endulzar, o sea, en Rusia va a ser un té con mucho más cuerpo, muy adrenérgico, ideal para el clima frío. O sea que más allá de que haya una base, un protocolo básico, después cada cultura le va a imprimir algo particular. Y eso está bueno porque es como el té ha llegado a muchísimos lugares, pero luego la cultura lo hizo propio y lo expresó a través de sus cuestiones cotidianas, incluso modificando vajilla, haciendo vajilla más típica del lugar, y esto está bueno. Uno va a Europa y lo toma en una taza de porcelana, pero te vas a Marruecos o a los países árabes y lo tomas en vasos de vidrio. Pero,
0: ¿y en Argentina qué le imprimió Argentina, sí, justamente al té, a nuestra cultura de té? ¿Qué se imprimió en Argentina, ¿no?, en la cultura del té? ¿Cómo lo apropiamos nosotros?
1: Bueno, nosotros en realidad recibimos el legado británico. Entonces nuestra manera de tomarlo es bastante british. De hecho, vas a hoteles de categoría y te vas a encontrar con un servicio de afternoon tea, que a lo mejor no vamos a encontrar en otros países donde se apropiaron más. Pero lo que sí es importante es que Argentina es un gran exportador mundial. Exportamos, por supuesto, mucho porque no consumimos tanta cantidad. Y nuestro té es un té que no tiene tal vez esa identidad, esa argentinidad, pero lo que podemos decir es que somos muy bebedores de té negro. El té que básicamente se consume en todo lo que es supermercadismo es un té mayoritariamente ensobrado, o sea, en sacos, Y el paladar del argentino, así como el de la mayoría de Europa, es un paladar muy afecto a los tés negros. Nos cuesta bastante empezar a involucrar a la gente con otras variedades que son muchísimo más saludables a veces.

0: ¿Te ha pasado en la gastronomía moderna hacer un ingrediente? Hoy podés comer budines de Earl Grey, podés comer muffins, cookies. O sea, el té está dentro. Indique hablar si nos referimos al té verde, a matcha. Hoy podemos consumir muchísimas cosas, hasta chocolates, que vienen justamente con este té verde en polvo. Y el té se ha posicionado también dentro de la mixología. O sea, hoy los tés de especialidad están muy incorporados en cócteles, en todo lo que es también el barismo. O sea, empezamos a tener una inclusión de tés en otras áreas que antes no era tan frecuente. Mucha gente decide tomarlo en formato cold brew, o sea, frío, con hielo, con mezclado con frutas, o formato iced tea. Entonces, el té empieza a ocupar otros espacios en este mundo moderno y ya empezamos a salir de la era victoriana, de tomar el té únicamente a la tarde o el té del desayuno, sino que se ubica como un acompañamiento tanto en un cóctel por la noche, en un mocktail, en una preparación sin alcohol, o de pronto como en un formato frío para los días de mucho calor. Y la verdad es que esta multiplicidad está generando nuevos espacios de trabajo. Esto es muy bueno, hay muchos emprendedores nuevos, tanto desde el mundo del blending, creando mezclas con flores, frutas, especias, etcétera, teniendo su propia marca, como también generando espacios, tibares, espacios donde el té es protagonista, pero de una forma mucho más contemporánea. Y esto es, me parece, que como lo más seductor que tiene en estos tiempos el té.
1: Claro, me encanta que esté pasando esto, que en Argentina también estemos conociendo un poquito más, y además encontramos siempre, cada dos por tres, algún artículo que nos dice de todos los beneficios, ¿no?, que tiene consumir té, y seguramente depende del té que tomemos van a ser esos beneficios. ¿Tiene cafeína el té?
0: Mira, lo más importante, o sea, en el té, el té más saludable, por decirlo de alguna manera, si bien todas las variedades lo son, pero es el té verde, porque es el menos manipulado, por eso su color es parecido a la planta, a la hoja en estado natural. ¿Y ahí qué encontramos? Encontramos tres sustancias que son fundamentales. La L-teanina, que es una sustancia que ayuda a relajar al sistema nervioso. La EGCG, que es una catequina muy interesante, que mejora el metabolismo, no solamente mejora el metabolismo de la información a nivel del cerebro. Y, por supuesto, la cafeína, que es un estimulante leve en el caso del té. Pero esa trilogía genera una sinergia que va provocando en el individuo que tenga mejor atención, mejor concentración, mejor memoria a corto y largo plazo, pero que al mismo tiempo tenga menos ansiedad, esté más relajado. En los tiempos que vivimos, todos necesitamos bajar un cambio.
1: Todos necesitamos té, entonces.
0: Tal cual. Se posiciona muy bien ahí. Y fíjate que se posiciona mejor esta versión en polvo que te comenté antes, matcha. Porque ahí, cuando uno bebe matcha, se está bebiendo, está comiendo literalmente la hoja triturada con el 100% de sus micronutrientes. Pero cuando yo pongo hebras a infusionar en agua, bebo solamente lo que es hidrosoluble, que es un porcentaje menor. Entonces, esto también demuestra por qué Japón sigue bebiendo tanto té matcha, es decir, pulverizado, y nos muestra que es un país con muy bajo índice de cánceres, muy bajo índice de patologías cardíacas. Es decir, hay estudios que demuestran que el alto consumo de manera cotidiana de este tipo, de este estilo de té, ayuda muchísimo a la salud de los individuos, ¿no?
1: Claro, incluso algunas culturas también acompañan sus comidas fuertes con té, ¿no?
0: Tal cual, tal cual. Y ahí entramos en otro aspecto, que es el de los maridajes. Justo te hablaba de la gastronomía contemporánea, yo estoy especializada en neurogastronomía y el té ocupa un lugar de muchísimo privilegio, por lo que decían. Primero, por lo saludable; segundo, porque al haber tantas variedades, es muy simple maridarlo. Uno puede maridar con tés blancos, verdes, oolong, puer y negros. Entonces, podemos maridar desde pizzas, fiambres, carnes, no solamente la

0: pastelería, toda esa patisería a la que nos tiene acostumbrado el Saint-Valentin, sino que además podemos crear con un montón de cosas, mesas de quesos, hay tés ahumados que con los quesos quedan excepcionales. Entonces el mundo gastronómico está como muy abierto y muy revolucionado con estas alternativas que el té hoy está ofreciendo en esta corriente tan interesante que surge en la gastronomía, ¿no?
1: Lili, es un placer escucharte, sabes tanto, tanto, tanto, nos quedaríamos horas, pero bueno, en realidad ya estamos por cerrar, pero sí te pido, para aquel que nunca tomó té, ¿cómo puede involucrarse, ¿no?, en el mundo del té más real, ¿no? No el simple saquito de té negro que podemos conseguir en supermercado.
0: Bueno, hay muchísimos lugares y hoy online hay muchas personas que venden muchas etiquetas, y lo importante es comprar un té que sea algo que les guste, ya sea té puro o blend. Generalmente los blends es un buen lugar para comenzar si nos gustan las flores, las frutas, los cítricos, el chocolate. Hoy hay blends hermosísimos para comenzar. Y siempre este tip, si vamos a ir por un té que es claro, que nos va a dar una taza clara, blanco o verde, vamos a buscar de 80 grados hacia abajo, temperatura entre 75 y 80, y lo vamos a infusionar de 1 a 2 minutos. Si queremos un té oscuro, con más cuerpo, con más fuerza, más presencia, nos vamos a ir a un negro, nos vamos a ir a un puer, y en ese caso le vamos a poner de 90 a 95 grados la temperatura, y le vamos a poner de 3 a 4 minutos de infusión.
1: Porque más oscuro, perdón, te hago esta pregunta, ¿más oscuro el té, más temperatura también?
0: Exactamente, más oscuro, más temperatura y más tiempito de infusión, más claro, menos temperatura, menos de 80 y menos tiempo de infusión. Teniendo esos dos tips, el té tiene que salir hermoso. Y además, contarte, Vale, e invitarte, nosotros por el Día del Té estamos obsequiando en estos días. Hay un curso obsequio abierto en nuestras redes, solo hay que ingresar, poner Día del Té y les va a llegar el link. Hoy está comenzando. Este curso se llama Los 7 Tés que cambiaron la historia. Comenzamos la nota y te conté algunas cosas de esos tés que generaron guerras, cambios, el delirio del Imperio Británico. Bueno, hablamos mucho de eso, de esa historia, para empezar a hacer un acercamiento, y es un obsequio que hacemos para toda nuestra comunidad de amantes del té y para aquellos que quieran empezar a tener un acercamiento y saber de qué se trata.
1: Hermoso. Bueno, Escuela Argentina de Té, así los encontramos en Instagram, tienen la página web también, escueladeté.org. Acá Cari Ibarro dice que es un placer escucharte, que incluso hizo una clase de meditación con vos. Así que estás en varias cosas.
0: Sí. Claro, bueno, hola, gracias. Cari, ¿cómo estás?
1: Ahí está, le mandamos el saludo para Cari. Lili, te agradecemos, te deseamos un feliz día del té. Sabemos que estás hiper involucrada en la materia, así que todos aquellos que quieran conocer un poquito más, ahí dábamos recién las redes y la página web para que puedan involucrarse en el mundo del té, que vos, que Diego también conocen, incluso han estado en esta casa también, ¿no?, hablando tanto de esta materia.
0: Así es. Somos de Rosario, hemos trasladado hace poquito la sede a Funes, estamos cerquita, pero nuestro corazón está entre las dos ciudades, así que es interesante. Y además, para la gente que quiera profesionalizarse, la escuela ofrece diplomaturas universitarias que además me pueden llevar a postillas de la Haya, lo cual es muy importante porque le da validez en 120 países del mundo.
1: Increíble. Lili, gracias. Gracias por sumarte con nosotros. Feliz Día Internacional del Té y te decimos hasta la
0: próxima.
1: Muchísimas
0: gracias. Gracias, Vale. Un placer enorme. Saludos a todos.
1: Igualmente, un cariño. Ahí pasaba Liliana Benerucci, es la codirectora de Escuela Argentina de Té, en este Día Internacional del Té, esta jornada destinada a reconocer la importancia histórica, cultural, económica de esta infusión a nivel global. Lili nos hizo un súper repaso por esa historia, nos dio un montón de información y consejos, pero bueno, si quieren saber un poquito más, Escuela Argentina de Té, así encuentran a la escuela en Instagram. Llega ahora la info del deporte a ser social, como siempre, con Franco Marro.
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3: Hola amigos de Ser Social, Franco Marro con toda la información del mundo deportivo y comenzamos con el fútbol porque una dura jornada para los equipos argentinos en las competencias internacionales. Ninguno consiguió la victoria. Estudiantes cayó 1-0 ante Flamengo. Lanús perdió 2-0 ante Liga de Quito y ya no tiene chances de clasificar a octavos de final de la Copa Libertadores. Por Sudamericana, River igualó sobre la hora, 1-1 ante Bragantino, mientras que San Lorenzo perdía 2-0 ante el Santos en Brasil y pudo conseguir un gran punto, fue 2-2. Hoy, Independiente Rivadavia visita al Deportivo La Guaira, sabiendo que será primero de grupo. Mientras que por Copa Sudamericana, Racing debe ganar o ganar contra Caracas para llegar con chances a la última fecha. Por Copa Argentina, hubo acción en la cancha de Newell's y Atlético Tucumán goleó a Talleres por 3-0 y avanzó a octavos de final. Ahora espera por Unión o Independiente, que juegan el viernes también en el Coloso. Facu Díaz Acosta al cuadro principal de Roland Garros por el lado del tenis. Venció a Holmgren por 6-7, 6-4 y 6-2.
1: Seis décimas la actual temperatura en Rosario, la humedad 62%, el viento que sopla del este a 10 kilómetros en la hora, el cielo está mayormente nublado y con humo, mejor la visibilidad en 12 kilómetros, la presión 1028.4 hectopascales, a 15 llegaría la máxima en la jornada de hoy con cielo mayormente nublado, mañana la mínima en 4 y la máxima en 14 con cielo algo nublado durante toda la jornada. Nos vamos a agradecer como siempre a Agus Fernández en la puesta en el aire, a Claudia Kovalsuk nos acompañó con el servicio informativo de la radio, ya llega Viaje de Gracia con Sergio Contemori y con Ser Social volvemos mañana a partir de las 13. Un beso enorme, enorme para todos. Gracias por estar. Chau, chau.

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0: gracias por estar, gracias por elegir Radio Fisherton, gracias por elegir 89.5 y gracias también por preferir, en particular en los casos en los que así es, a Viaje de Gracia, nuestra comunidad de empresas y de especialistas, lifestyle de organizaciones, marcas personales, el programa que hacemos desde hace más de 16 años. De hecho, estamos viajando la temporada número 17 e iniciamos un nuevo episodio en este formato simultáneo Radio Stream. Estamos encontrándonos a través de Radio Fisherton 89.5 y también a través del canal de YouTube Radio Fisherton, a través del cual pueden comenzar a escribir en el chat, dale tildá, esa campanita, ese icono para suscribirte gratuitamente al canal de YouTube de Radio Fisherton y también al de Viaje de Gracia. En este momento, repito, estamos saliendo simultáneamente a través de Radio Fisherton y a través del canal de YouTube Radio Fisherton. Bienvenidos, hasta las 3 de la tarde vamos a disfrutar una edición que nos llevará a escuchar la historia de vida, las experiencias de médicos que integran la Brigada de Salud de Fundación Dios es Amor, que trabajan en Argentina y fuera de Argentina, en un contenido que nos acerca Espiga Portones Automáticos. Y hoy también queremos hablar de casas modulares, casas sustentables. Queremos no solamente escuchar, sino también ver imágenes de estas casas en la columna de mi querido amigo, el arquitecto Gonzalo García, que sucederá dentro de instantes. Estamos trabajando con el equipo a pleno. Tati está chequeando, está atento a detalles para que todo esto salga muy bien. Agustín está en el control para Radio Fisherton 89.5. Bautista en el stream. Un trabajo complementario que se hace como si fuéramos una suerte de escaloneta. Y en el arco podría estar Rebe Di Marco, no lo sé, o tal vez como goleadora, como delantera, no lo sé. Amigos, nos quedamos juntos a través de 89.5 y el canal de YouTube Radio Fisherton hasta las 3 de la tarde en esta visión de hablar, de presentar también negocios con propósito. Y antes de avanzar, permítanme que agradezca muchísimo lo que sucedió el jueves anterior, jueves 14 de mayo, en el Salón Congreso de Presidente Hotel de Solans Hoteles, allí sobre Avenida Corrientes, cuando nos encontramos para celebrar los primeros 16 años de Viaje de Gracia, un encuentro muy bien regado con los vinos de Corral de Pasos, gracias a Nico Pagliari, y también con el servicio de cafetería de Hotel Presidente. Gracias a Agustín Lauret, gracias a todas las personas que fueron, también hay quienes quisieron estar y por distintas razones no pudieron hacerlo, y yo tengo puesto el mismo camisaco que usé en ese evento, que contó con el panel, estupendo por cierto, de cuyo eje fue negocios con propósito. Allí, Norbert Carlini hablando de negocios con propósito e identidad personal, Cecilia Ribeco, negocios con propósito e inteligencia artificial, y Leandi Chiasa, autor del concepto negocios con propósito, hablando de negocios con propósito y branding. Un panel excelente, estamos posteando algunas cosas, fotografías, y gracias a ustedes por las opiniones que nos compartieron en esa noche y después, porque a mí me gusta saber qué le pasa a la gente con las experiencias de Viaje de Gracia. Corren tiempos cuando las empresas se enfocan en sus productos como experiencia. Entrar a un comercio, entrar a un exclusivo, hacer un viaje, por ejemplo, se trata de varias cosas, sin embargo, se trata de experiencia. Viaje de Gracia es un lifestyle de empresas especialistas, sin embargo, también es una experiencia. Este stream es una experiencia, este episodio es una experiencia y el evento del jueves anterior también fue una experiencia, y yo les decía que usé el mismo camisaco que tengo en este momento de Tannery, que corresponde a la colección Otoño-Invierno 2026. 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Teneri Solo Hombres, que acompaña mis programas y me acompaña a mí desde hace décadas, porque hace más de 20 años que Teneri es aliada de mi trabajo y de mis programas. Gracias a Fran Schumann, gracias por el mensaje, Fran, que me enviaste, tremendo mensaje, me hizo muy bien, como también el de Nico Villavicencio, desde Grupo Oroño, que me mandó un audio tremendo, tremendamente hermoso. Gracias, ¿eh? Estoy usando entonces las prendas de Teneri para cada episodio de BDG Stream, como en otras etapas del programa y de mi trabajo. Están pasando ya 8 minutos después de las 2 p.m. hora argentina. Déjame ver esto, a ver, porque me llega un mensaje a mi teléfono personal. Bueno, y antes de los avisos comerciales, permitime que te salude a vos, David querido, David Mahmoud, que es profe de educación física, es guardavidas, es mi entrenador, no hace milagros, pero pareciera que los hace. 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Ahora sí, cuando pasan ya 9 minutos después de las 2 de la tarde, nos vamos a la primera secuencia de avisos comerciales y llegará la columna del arquitecto Gonzalo García, Casas Modulares, Arquitectura Sustentable. Pueden preguntar, pueden comentar, estamos en vivo, claro, hasta las 3 de la tarde haciendo Viaje de Gracia Radio Stream.
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0: Si hablamos de casas modulares, podemos hacer referencia a que se trata de un estilo de vida que redefine la relación entre diseño, funcionalidad y sustentabilidad. En la columna del arquitecto Gonzalo García venimos escuchando, aprendiendo, repreguntando acerca de origen y evolución de las casas modulares, la influencia del diseño naval y la industria de los motorhomes. Nos ha hablado Gonzalo acerca de microhouse, tiny house, etapabilidad, casas containers o casas modulares. Y en la columna de hoy, la primera en el formato radio stream, Gonzalo hablará acerca de sistemas constructivos en casas modulares, que tiene que ver con un cambio de paradigma. Desde ya, él es arquitecto, matrícula del Colegio de Arquitectura y Urbanismo de la provincia de Santa Fe, 04366, está especializado en arquitectura sustentable, es navegante, es columnista BDG, es un amigo personal y es un gusto recibir en el programa a Gonzalo García. Gon, querido, bienvenido.
1: ¿Cómo andas, Sergito? Demasiado, ¿eh?
0: ¿Demasiado?
1: Sí, demasiada presentación.
0: Bueno, bienvenido. La primera en este estudio, porque ya el año pasado, en otra etapa, hicimos ya Radio Stream juntos.
1: Sí, la verdad que sí, hicimos el año pasado una experiencia que para mí fue fantástica. Y bueno, ahora acá de nuevo en este estudio, que la verdad que está muy bien, muy lindo, y como tu programa, es el mejor.
0: Bien, antes de seguir charlando, les cuento a Agus y a Bauti que los estoy escuchando en mi retorno. Ahí va. Casas, sistemas constructivos en casas modulares, desde la sustentabilidad hasta la forma de habitar, pasando por el modo de construir. Y algo que nos vas a contar, Gon, tiene que ver con cuatro tipos de sistemas constructivos, virtudes y desventajas de estas características, de estos cuatro tipos.
1: Claro, porque en esto de las casas modulares, que vienen como a cambiar el paradigma de la construcción y el modo de habitar, respondiendo un poco a las necesidades socioeconómicas de una nueva sociedad, o de nuevas necesidades que esta sociedad tiene, aparecen cuatro tipos de sistemas constructivos que tienen ventajas y desventajas y que no son las mismas de acuerdo al lugar o a la
0: estamos
1: región
0: viendo algunas imágenes.
1: Claro, no son las mismas las ventajas y desventajas que tienen, porque también tienen mucho que ver con dónde se van a implantar. Ahí podemos ver los cuatro sistemas, desde la materia prima, por así decirlo, desde donde nace, hasta una casa terminada, en el ejemplo de sistemas constructivos de paneles SIP. Estos paneles son conformados con una placa de OSB con poliuretano expandido adentro, o sea, esto es telgopor. Y eso ya, la gran ventaja que tienen este sistema es que son autoportantes. Esto quiere decir que la envolvente ya empieza a conformarse como una estructura propia de la casa, y ni bien empiecen a estar montados, tanto en sus paredes verticales como en su parte horizontal, que sería la cubierta, ya queda conformada la estructura. Sobre todo, incluyendo la aislación térmica y el muro casi definitivo, al cual le va a faltar solamente sus terminaciones, sus acabados, que son un complemento de este muro, que pueden ser placas de yeso por dentro y un siding o chapa canalada o algún material inclusive húmedo, que puede ser un material de frente conformado dentro de una malla. Pero la gran virtud es propiamente que el mismo muro, la misma envolvente, ya empieza a ser la estructura de la casa. Después podemos...
0: Gon, si te parece, vamos a enumerar los cuatro tipos de sistemas constructivos. El primero es sistema de paneles SIP.
1: Exacto.
0: El segundo, sistema de paneles de hormigón premoldeado. Creo que ahí veíamos una imagen al respecto. El tercero, acero más sistema steel frame. Uh-huh. Y el cuarto, madera, sistema good frame.
1: Exacto. Exactamente. Ahí los dos primeros se asemejan porque la gran virtud de los dos termina siendo esto, el panel de hormigón premoldeado, sí, que viene de fábrica, ya también empieza a conformar la estructura propia de la casa. En estos, que son un sistema similar de montaje y de confección, de confeccionamiento de la casa, empiezan a tener diferencias en la inercia térmica, en la materialidad, fundamentalmente, porque no deja de ser hormigón, es un material mucho más pesado, de mucho más inercia térmica, que puede decirse que tiene más portabilidad y más dureza. No hace a la calidad de la casa, porque no necesariamente tenga esto mucho más estructura que el panel SIP, sino que tiene otro tipo de materialidad para otro tipo de región, y que una de las contras que tiene, para mí, es la transportabilidad de todo esto, de este material. Es muy pesado, el hormigón pesa 2.400 kilos del metro cúbico. Ajá. O sea, estamos hablando contra un peso propio del panel SIP, que es ligerísimo, que pesa menos de 20 kilos, con lo cual también esto tiene que hace al costo y a la operatividad de la casa y a la logística de la casa, que uno tiene que tener en cuenta. El acabado del hormigón es siempre el mismo, ya lo tiene propiamente dicho por el material, es un hormigón llaneado que tiene un acabado terminado, brilloso, muy expresivo a mi gusto, pero que no va a diferir de la casa de al lado o de la próxima casa, con lo cual eso también después, en la búsqueda de diferenciarse, empiezan a aparecer materiales aplicados al hormigón que, bueno, también tienen su complejidad y su mantenimiento post-obra, que hace y le quita también un poco de sustentabilidad, ¿no?
0: ¿Por qué las casas modulares representan un cambio de paradigma y no solo una tendencia arquitectónica pasajera?
1: Porque en realidad el hecho de que uno pueda concebir una casa desde el vamos, con tanta precisión, con tantas definiciones y con tanto control de calidad dentro de las fábricas donde se ejecutan, hace también que la morfología de estas casas difieran de la morfología o del estilo arquitectónico que se hace con la construcción tradicional. No es una falta de flexibilidad arquitectónica, ni mucho menos. Es una forma distinta de habitar, mucho más controlada, mucho más inteligente, mucho más eficiente, mucho más acorde a nuestros tiempos. Hoy en día, planificar una obra en menos de 3 meses, o prácticamente en 3 meses, y tenerla en tu terreno ya implantada, nos modifica el paradigma y nos modifica la forma de generarla, crearla y diseñarla. Sobre todo también pensando que esto va a ser mucho más controlado, la forma de construir y la eficiencia térmica y los desperdicios, o sea, la huella de carbono que este tipo de casas dejan es muchísimo menor. Y la previsibilidad que tienen estas casas a la hora de diseñarse, ejecutarse y completarse es muchísimo más eficiente y más inteligente que la propia construcción tradicional.
0: Seguimos hablando con el arquitecto Gonzalo García acerca de sistemas constructivos para casas modulares. Tomen en cuenta que la cuenta de Instagram de Gonzalo es arcggarcia1. Arc G García 1, allí podés escribirle por mensaje privado, podés observar momentos en la vida de Gonzalo que pasan, por supuesto, por la arquitectura sustentable y también por la navegación. Hoy estamos hablando entonces de sistemas constructivos en casas modulares, y ustedes también pueden hacer preguntas a través del canal, del chat, mejor dicho, del canal de YouTube Radio Fisherton. Estamos saliendo a través de ese canal de YouTube Radio Fisherton y también a través de Radio Fisherton 89.5. ¿Tenés alguna pregunta, un comentario? Presentala a través del chat del canal de YouTube. Gonzalo sigue hablando de sistemas constructivos en casas modulares, con querido, que tiene que ver, por supuesto, con un modo de construir que origina nuevos modos de habitar.
1: Sí, más, o sea, nuevos modos de habitar que se hacen primero del exterior más que del interior. Sí. Se pueden implantar en la naturaleza sin sin tener que invadirla o modificarla. O sea, estas casas lo que permite también de implantarse en bases de hormigón, dados de hormigón fundamentalmente, o una pequeña platea, hace que no se modifique el terreno. Esto también tiene que ver con la sustentabilidad y con la ecología que estas casas plantean, porque al no modificar el terreno no lo invade en el momento, sino también que uno puede prever llevarse la casa el día de mañana e implantarla en otro terreno sin tener que modificar a este. La cimentación de estas casas son mucho menos invasivas, mucho menos voluminosas que lo que son la de la casa tradicional. No estoy no soy un detractor de la casa tradicional, sino que sí creo que hay una evolución propia y evidente e inevitable de la construcción, del modo de construir y del modo de concebirlo. Esto también hace que habitemos distinto, consumamos distinta energía, o sea, menor energía podamos consumir desde el momento que hacemos nuestra casa hasta el momento que la vivimos y en el transcurso de nuestra vivencia dentro de ella. O sea, no solo se trata de consumir menos y de tener una huella de carbono mucho más amable con el planeta, sino que también post ejecución y en el momento de vivirla tenemos muchísimo más eficiencia térmica y muchísimo mejoramiento en el consumo de la energía. Claro. para calefaccionar, para acondicionar térmicamente y tanto también luminosidad, todas las energías renovables mejoran a la hora de tener este tipo de casas, porque están concebidas ya desde el primer momento a ser una casa sustentable. Desde modular, con este tipo de sistemas constructivos es mucho más fácil que hacerlo con los materiales y con los sistemas constructivos tradicionales.
0: En la columna y charlando con vos también fuera de aire, voy aprendiendo que este tipo de construcción, estos sistemas de casas modulares, cobran cada vez mayor auge. Es como que han llegado para quedarse. Sin embargo, me parece que también hay algunos mitos o resistencias, personas que no quieren salir de los sistemas tradicionales. ¿Cuáles son esos principales mitos con los cuales vos te encontrás en la interacción con tus clientes, con gente que te llama? Tal vez les construiste una casa tradicional y hoy te dicen: Gonzalo, mira, estoy escuchándote sobre casas modulares, tengo esta duda, distintas cuestiones de seguridad, de económicas. Bueno, ¿cuáles son esos mitos y qué decir ante esos mitos?
1: Claro, el principal mito es el que es baja calidad o esa liviandad, esa ligereza que tiene en la estructura y en todo su peso propio, empieza a jugar en contra o generar una creencia de que es de baja calidad. Sumarle al concepto viejo y antiguo y ortodoxo y caduco ya de casa prefabricada. Esto viene totalmente evolucionar.
0: Que no tiene nada que ver con eso.
1: Nada que ver. La evolución que tuvo y la tecnología que absorbió y que tiene hoy en día este tipo de casas están muy lejos de la baja calidad y de una casa prefabricada como las que teníamos pensado o veíamos incorporado, que teníamos incorporado nosotros hace tiempo atrás. Son casas antisísmicas, son casas que estructuralmente responden mucho mejor que, inclusive, mucho mejor que la mampostería del ladrillo. Son casas que resisten a la compresión y a la tracción mucho mejor que el ladrillo. O sea, todo lo que la casa tradicional lo gana en masa y en espesor de muros, esta lo gana justamente en termicidad, ligereza y una estructura que no necesita de grandes cimentaciones y que soporta los mismos climas y los mismos movimientos y solicitaciones estructurales que una casa tradicional. Sobre todo que el confort es mucho más fácil de obtener. ¿Por qué? Porque estos ambientes controlados, este diseño de casas que no tiene superficies residuales y que optimiza justamente la cantidad de superficie que uno necesita y el volumen para habitar un local, es mucho más y térmicamente eficiente, hace que calefaccionarla y acondicionarla sea mucho más mucho más fácil o mucho menos complejo y menos, con mucho menos residuos, o sea, mucho menos gasto energético.
0: ¿Dónde se puede instalar una casa modular? ¿Necesariamente tiene que ser una zona agreste o no urbana? ¿Dónde puede instalar una casa modular?
1: No, hoy en día eso ya también está desinstalado. O sea, antes se pensaba que la única forma de construir este tipo de casas era lejos de del tejido urbano, porque bueno, porque era muy difícil llegar con la obra tradicional. Hoy en día soluciona también el problema habitacional dentro del tejido urbano entre medianeras. Digo, esto puede ser inclusive una solución muy eficiente y muy, muy adaptable a las ampliaciones de casas tradicionales que necesitan crecer en una segunda planta o en una tercera planta o en un jardín que no tiene tanto uso. O sea, hoy uno puede pensar que en el jardín de tu casa, que está inmerso en el tejido urbano, queda un lugar después de la pileta y aparece una intervención de este tipo resolviendo un problema habitacional mucho más rápido y eficiente que si tenemos que ampliar la casa que tenemos ya instalada en el terreno, claro. La casa existente. Este tipo de construcciones permite también tapabilizar mucho más fácil y ir adaptándose a los distintos momentos del cliente o del propietario. ¿Por qué? Porque en realidad uno puede hoy decir que está en pareja, que necesita una determinada cantidad de superficie, y el momento donde crece la familia, donde se empieza a necesitar más superficie, el momento es mucho más fácil de resolver con casas modulares que la intervención que las mismas casas tradicionales conllevan. O sea, intervenir en una casa tradicional, tengo 25 años de profesión en hacer casas, justamente me dediqué siempre a esto, y la verdad que la intervención, la ampliación y la reforma dentro de casas tradicionales es muchísimo más engorrosa y muchísimo más problemática e impredecible que, claro, que los módulos que se pueden ir, digamos, para simplificarlo, apilando, adosando, complementando. No es, estas simples palabras no son no le bajan calidad arquitectónica al proyecto. Mucho, o sea, uno si se pone a indagar y ve las posibilidades que en este tipo de sistemas constructivos hay, realmente es volar al infinito, en serio. Bien, se puede hacer de todo, casas de 300 metros cuadrados para arriba, tranquilamente.
0: Lo dice en Viaje de Gracia el arquitecto Gonzalo García, su cuenta en Instagram, ArcGGarcía1. ArcGGarcía1. Hoy en su columna, Gon, hablando de sistemas constructivos para casas modulares. Arquitecto, claro, especializado en arquitectura sustentable. Su número de matrícula profesional, 04-366. Columna de Gonzalo García. Gracias, Gon, querido.
1: A vos, Sergito, siempre un gusto estar acá.
0: ¿Dónde vivirías? ¿En una casa modular o en un barco?
1: En una casa flotante, una casa modular flotante. Es la fusión justa.
0: Ok, hermoso navegar en el barco de Gonzalo. Gracias, don querido.
1: La última vez fue mejor que la,
0: sí,
1: que la anterior.
0: Sí, cada vez es mejor que la anterior.
1: Me alegro.
0: Amigos, están pasando 30 minutos después de las 2 de la tarde. Llegarán las noticias a Radio Fisher, don 89.5, con Claudia Kowalczuk. Agustín Bautista, ¿está saliendo todo bien? Perfecto. Perfecto. Amigos, vamos a disfrutar de noticias, vamos a escuchar una segunda secuencia de avisos comerciales. En cada aviso comercial hay algo que nuestros anunciantes, que las empresas que acompañan a Viaje de Gracia, quieren comentarte porque seguro te viene muy bien. Escuchamos un momento de música, un track, y después vamos a llegar al contenido de Fundación Dios es Amor para hablar de las brigadas de salud. Vamos a charlar con Juan José Gómez y Julio Bargot, médicos, uno de ellos enfermero. Vamos a ver de qué se tratan las brigadas de salud de Fundación Dios es Amor en un contenido que acompaña Spiga Portones Automáticos. Hasta las 3, esto es Viaje de Gracia Radio Stream. Escriban a través del chat del canal de YouTube Radio Fisherton. Seguimos viajando en 89.5.
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0: Es la hora 14:32 en todo el país. En Rosario la temperatura 12 grados 4 décimas, humedad 66%. La vocera del gobierno provincial, Virginia Goudane, se brindó una conferencia en la sede de gobierno en Rosario, donde brindó detalles de la continuidad de la estrategia de seguridad y además adelantó que a partir de junio se pondrá en marcha el nuevo sistema provincial de becas. La inscripción será desde el 8 al 22 de junio a través del sistema Mi Escuela. Cambios en los recibos de sueldo para empleadas domésticas. Desde ahora serán 100% digitales. China dice que Estados Unidos debe tener sus amenazas contra Cuba tras la imputación de Raúl Castro por asesinato. Es la hora 14:33 en todo el país, 12 grados 4 décimas la temperatura en Rosario, humedad 66%. El cielo a esta hora se encuentra mayormente nublado. El Servicio Meteorológico Nacional anuncia cielo parcialmente nublado hacia la noche con 10 grados de temperatura.
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0: Están pasando 41 minutos después de las 2 de la tarde, 2 p.m., hora argentina. Estamos trabajando desde la ciudad de Rosario, provincia de Santa Fe, aquí en la República Argentina. Bienvenidos a quienes se sumen a Viaje de Gracia Radio Stream en este momento. Comenzamos a las 2 de la tarde una primera secuencia, un primer contenido, hablando de sistemas constructivos para casas modulares a cargo del arquitecto Gonzalo García. Después escuchamos las noticias a cargo de Claudia Kowalczuk. Pasó Rescate haciendo No me quedo, me voy, desde Quita Mancha, año 2002. Y llega el momento que presenta Spiga portones automáticos, rampas levadizas, barreras automáticas, sistemas levadizos, corredizos y batientes adaptables a cualquier portón, estándar y a medida. 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Fundación Dios es Amor, generando espacios para el bienestar social, unidades y proyectos como, por ejemplo, Yo Soy Vos, Mejor es Dar, que estuvieron con nosotros en ediciones anteriores. Vino Nadia Reinares en el contenido anterior de Radio Stream para hablar de Mejor es Dar. Recordamos que Fundación Dios es Amor está allí en Boulevard Seguí 6475, área suroeste de Rosario. La cuenta de Instagram es fundacion.diosesamor, y hoy queremos hablar de brigadas de salud, atención médica en equipos en lugares de difícil acceso y sin asistencia sanitaria. En una visita a Guinea-Bissau, Néstor Spiga los vio hacer brigadas de salud. Bueno, ellos nos van a contar en qué consiste. Lo que yo les anticipo, que en brigadas de salud hay enfermeros, médicos, fonoaudiólogos, facilitadores de logística y hasta cocineros. Y están con nosotros Juan José Gómez, médico general, enfermero, médico general o generalista, que fue formado en Universidad Jean Piaget de Guinea-Bissau. Es enfermero de Cruz Roja Argentina, está casado, tiene un hijo. Juan, bienvenido.
1: Hola Sergio, ¿cómo estás?
0: Gracias por estar.
1: Un placer estar acá nuevamente.
0: Estuviste hace como 5 años en el programa.
1: 10 años atrás.
0: ¿10 años?
1: Sí.
0: Yo tenía 20, estaba sacando cuenta. Claro, vos tenías 25, yo tenía 20. Y está con nosotros quien es médico especializado en clínica, traumatología, medicina laboral, medicina legal, también casado, una hija, 3 nietos. Aquí está Julio Bargot. Julio, bienvenido.
2: Muchas gracias por invitarme a este programa. Estoy muy contento, la verdad.
0: Yo también.
2: Para entregarte lo que estamos haciendo aquí en la Fundación Dios es Amor.
0: Ok, qué rugido que hay en esa garganta, en esa gola, ¿eh? Qué voz, para no quedarte callado nunca.
2: No,
0: Juan y Julio, bueno, Brigadas de Salud de Fundación Dios es Amor. Cuéntenos ustedes qué son las Brigadas de Salud.
1: Bueno, como habías presentado, en mi caso yo vivo en Guinea-Bissau, África Occidental, hace 16 años, y Néstor, nos conocimos, nos reencontramos allá en Guinea-Bissau, y nosotros estábamos comenzando con lo que eran las brigadas de salud allá en Guinea-Bissau. Y él copió el plan y lo trajo acá, lo compartió con algunos médicos, y algunos médicos pudieron tomar esa visión y comenzar a hacerlo acá en Argentina, en el interior del país. Es un poco un resumen de lo que son las brigadas de salud, que es llevar asistencia médica, ya sea en todas las áreas que podamos, con médicos, enfermeros, oftalmólogos, cardiólogos, enfermeros obstétricos, todo para poder ayudar a la población acá en el interior.
0: Ok. Julio, y vos nos decías fuera de aire que no tienen que ver solamente con medicina o con salud física, sino que también llevan música.
2: Sí, lo que quería comentar yo, que la Brigada de Salud no es totalmente, o sea, digamos que es 50% Brigada de Salud, llevar compresión y amor a la gente que verdaderamente no tiene nada, porque no hay nada, absolutamente nada, lugares a veces inhóspitos donde nosotros entramos y recién como ellos.

0: Gómez y Julio Bargot, vamos a ver algunas fotografías que dan cuenta del trabajo que vienen desarrollando desde hace tanto tiempo. Juan, trabajas en Guinea-Bissau y en Argentina. ¿Qué puntos en común encontrás y cuáles son las diferencias?
1: Bueno,
0: esta foto, por ejemplo, es Argentina.
1: Esto es Argentina. No, todas las fotos que mandamos fueron son de Argentina, de la Brigada de Salud del año pasado.
0: Julio tocando
1: el acordeón. Hay otro grupo repartiendo medicamentos, los que hemos recibido en la fundación. Y en mi punto de vista, el año pasado nosotros llegamos con mi familia en octubre. Tuvimos la Brigada de Salud a los pocos días y me sentía en casa en África, por las mismas sensaciones, la idiosincrasia de las personas, el estar, el ir a, por ahí podemos ver alguna foto, yendo a las casas de las personas y ver y revisarlos, controlarlos, tomarle la presión, darle un medicamento para alguna cosa específica de lo que podíamos tener. Y me hace acordar mucho a las brigadas de salud que nosotros hacíamos allá. Allá nosotros entregamos la consulta médica, los medicamentos, y siempre con uno, como decía Julio, con una palabra de aliento, de ánimo, de parte de Dios para las personas.
0: ¿Cuáles son hoy las enfermedades de la pobreza?
1: Bueno, acá tenemos lo que son las diarreas, las que son las enfermedades por ahí del contacto, por el hacinamiento, podemos decir. No sé, Julio, yo me puedo acordar de todas las que estamos allá.
2: Podemos llegar a ver a unas personas muy desnutridas.
1: Desnutridas, sí.
2: Porque no hay un alimento adecuado. O trastorno de la piel, porque no hay agua como corresponde. Entonces, casi siempre el lavado de la piel no existe, duermen en un lugar muy hacinado, donde no hay limpieza. Ahí lo vemos en una de las fotos que salió, que hay un pequeño, digamos, ranchito con un techo muy bajo. Y bueno, uno trata de ir y llevar cambios. No solamente llevar la parte de salud, sino tratar de ver cambios. Cambios en la forma de educación, la educación de la salud.
0: A ver, un antídoto contra alguna enfermedad se puede inyectar, un medicamento, etcétera. ¿Cómo proponer un cambio y cómo ese cambio puede ser adoptado por personas que están en otra historia? Yo creo que es inimaginable, si uno no llega hasta algunos lugares, pensar cómo viven algunas personas, sí, sin agua potable, sin luz eléctrica, durmiendo en telas en la tierra. No nos imaginamos, creo yo, en tantos casos cómo se vive en lugares de pobreza, por lo menos en Argentina y creo que también en África, en distintos lugares. ¿Cómo llevar esa mentalidad? ¿Cómo inspirar a que las personas adopten ese cambio, que también tiene que ver con un cambio espiritual?
1: Claro, nosotros como primero, como médicos, como gente de Dios, podemos decir, y como médicos.
0: Ustedes son hombres de fe.
1: Claro, hombres de fe, y de poder. Lo primero es la educación sanitaria, tratar de educar sanitariamente, y por ahí uno puede ver los cambios, grandes cambios de hoy para mañana, pero nos ha pasado, por menos allá en África, el hecho de decir, bueno, hay que clorar el agua porque tomamos el agua del río, tenemos que clorar, ponerle dos gotitas de lavandina al río, al agua, o hervirla. Y tal vez a los principios no lo veíamos, pero después veíamos que la gente misma, vos decís dos gotitas de lavandina, vos vas acá al supermercado y te compras un litro de lavandina y ya está. Allá tenés que hacer 42, 32 kilómetros para comprarlo. Entonces, de tratar de llevarles todas las cosas y enseñarles y ver que en esa educación hay una disminución de los casos, ya sea de diarrea o la gastroenteritis o todo lo que tiene que ver con la educación sanitaria. Y lo mismo pasa en estos lugares donde vamos. Siempre, gracias a Dios, el año pasado teníamos unas enfermeras excelentes, realmente tres chicas que nos ayudaban a nosotros y hacían la parte de educación sanitaria. Nosotros con la parte de atención médica y ellas también tratando de hacer modificaciones, pequeñas modificaciones, para que las personas puedan tener un mejor estilo de vida.
0: Julio, podrías estar en tu casa, irte de vacaciones, mirar Netflix, lo que sea. ¿Por qué invertís tiempo, esfuerzo, dinero?

0: Siendo parte de brigadas de salud.
1: Bueno, hay un sentido de amor. Te cuento cómo pasó esto.
0: Dale.
1: Nosotros nos encontramos, hace 5 años que estamos en la Fundación Dios es Amor, y nos encontramos en una circunstancia muy especial con Néstor. Y bueno,
0: un abrazo a Néstor Espiga.
1: Néstor Espiga.
0: Sí, un gran abrazo.
1: Bueno, y él comentó a ver qué profesión tenía. Y ahí, Néstor Espiga es un tipo muy activo.
0: Muy.
1: Muy activo.
0: No para.
1: Demasiado, no para. Y se le ocurrió, como mi profesión era médico, hacer una brigada. Bueno, no me negué. Como yo soy más o menos como él, inquieto, muy inquieto. Bueno, y ahí empezamos hace 4 años haciendo la brigada de salud. Mm. Pero uno la hace por comprensión a la gente y el amor a la gente. Porque como uno acá, aún estamos en la ciudad, también falta comprensión y falta de amor. No te imaginas lo que falta allá en el norte. Están muy desamparados. Vos hablabas sobre el tema de explicarle a la gente el tema del sanitarismo, o de colocarse la vacuna, o de atender inmediatamente a un médico. Resulta que el primer hospital cerca está en a 100 o 150 kilómetros, y ellos se manejan nada más en moto o en caballos. Y la urgencia la hacen como pueden.
0: Claro.
1: Así que estamos nosotros ahí para intensificar este mecanismo. Y yo veo que a través de... Ahora vamos al quinto, nos vamos al impenetrable del Chaco. Ahora, a través de las 4 brigadas de salud, vemos que hay un cambio, hay una transformación. Estas 4 brigadas que fuimos a Santiago del Estero, hay un cambio disciplinario. Está más limpio el tema. Te atienden con más cariño.
0: Hay resultados, hay cambios.
1: Antes tenía miedo, ahora te atienden con los brazos abiertos, okay. Y hay un cambio estructural.
2: En un minutito, en esta brigada que se va a hacer ahora en agosto, va a ser al impenetrable del Chaco. Estamos preparando todo esto porque la persona que nos recibe, el misionero que está allá, ha recibido equipo para construcción, pero nunca ha recibido un equipo de salud. Mm. Entonces va a ser la primera vez. Entonces, nosotros agradecemos al año pasado a Óptica Gallos, que nos dio los medicamentos, acá hago un repaso, ¿no? A la cantidad de amigos anónimos que han dado de dinero, de ropa, de medicamentos, farmacéuticos. Entonces, si los quieren seguir haciendo, ayudándonos a poder llevar esta brigada de salud, se pueden hacer comunicando con la Fundación de Salud.
0: Bien, a eso iba. Estamos en este contenido presentado por Espiga Portones Automáticos. Un abrazo inmenso a Néstor Espiga, que no para, que tiene días de 25 horas, 26, semanas de 10 días, no lo sé. Estamos hablando, presentando una nueva unidad de Fundación Dios es Amor, en este caso Brigadas de Salud. Tomen en cuenta que Fundación Dios es Amor está en Boulevard Seguí, 6475 de Rosario. La cuenta de Instagram es @fundacion.diosesamor, y tal cual lo decía Juan hace instantes, podemos colaborar donando, por ejemplo, algunos insumos que son necesarios para personas en situación de carencia. Seguiría hablando mucho más, los tengo que despedir.
1: No, una cosita, también necesitamos una remuneración económica porque los vehículos tienen gasto.
0: Claro.
1: ¿Eh? Para comprar gasoil.
0: Ok,
1: para ir.
0: Está dicho, está claro, es obvio que necesitan el dinero para seguir bendiciendo personas. Juan, muchísimas gracias.
2: No, un placer estar nuevamente acá y bueno, al servicio.
0: Gracias, Julio.
1: La verdad que me agrada estar acá y compartir lo que estamos haciendo nosotros por obra y gracia de Dios.
0: Gracias. ¿Eh? Y no sos familiar de Brigitte.
2: No.
0: Juan Gómez y Julio Bargot, ambos médicos, lideran las brigadas de salud de Fundación Dios es Amor. Ya casi estamos despidiéndonos porque desde las 3 continúa Juan Piberardi con Sport Music.
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0: Vamos. En la La puesta en el aire, Agustín Fernández. Gracias, AUS, con quien trabajamos en Viaje de Gracia Radio todos los días, lunes a viernes, 2 a 3 de la tarde, a través de Radio Fisherton. En la operación audiovisual, allí está Bautista Celdrán. Gracias, Bau. Gracias a los dos como, bueno, capitanes del área técnica de este Radio Stream. En las noticias, Claudia Kowalczuk. Especialistas del día, el arquitecto Gonzalo García, hablando de sistemas constructivos de casas modulares. También contenido Fundación Dices Amor hasta recién, presentado por Espiga Portones Automáticos. Los doctores Juan José Gómez y Julio Bargot, hablándonos de la Brigada de Salud de Fundación Dioses Amor. En la locución artística, Fabián Montana y Mariana Viduzzi. Flyers y redes sociales, Rebeca Di Marco. Gracias, Rebe. Identidad BDG, Lean Dichiasa. En la supervisión, quien es director artístico en Grupo Fisherton, Tati Rossi. Y quien les habla en la conducción y producción general, soy Sergio Contemori. Interactuemos, escribámonos. Aquí está Viaje de Gracia en su temporada número 17. Para mí es una bendición hacer el programa y presentar contenidos como los que tuvimos en el programa de hoy. Mañana, 2 de la tarde, edición radio, como siempre, a través de Radio Fisherton 89.5. Ahora quédense, llega Juanpi con Sport Music, también en formato radio stream. Gracias por estar, por viajarnos recíprocamente, por sobre todo y sobre todos, gracias a Capitán Giré. Soy Sergio, les envío un muy buen abrazo. Hasta mañana.
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0: Hola, hola, ¿cómo andan? Bienvenidos a Sport Music aquí por Radio Fisherton hasta las 4 de la tarde. Quédate con nosotros que tenemos 60 minutos con la mejor información deportiva, con muy buena música y como ya tenemos acostumbrados, ese toque distinto que le damos a la tarde de Radio Fisherton. Y hoy, en jueves de volei, porque en un ratito vamos a charlar con el entrenador, con el flamante entrenador, así lo tengo que decir, del seleccionado masculino de volei, que es el querido Horacio Vileo, con quien hemos charlado en varias oportunidades, ya como un amigo de la casa, y nos pone muy contento que esté hoy en esta función que tanto pedía gritos y que tanto nos mostrará seguramente Horacio su experiencia, porque viene a hacer un gran trabajo en el vóley brasileño, con la selección ya de la mano de Marcelo Méndez. Así que bueno, pero para todo eso también nos va a acompañar el señor Agustín Del Angelo, que ya está preparado. El entrenador de vóley que tenemos en este equipo, entre otras cosas, ¿no? El querido Agustín. Así que ya lo vamos a saludar. Está también el señor Lisandro Liaro, que lo vamos a aprovechar porque tiene novedades de Capibaras 15. Así que bueno, todo eso lo vamos a estar contando en un ratito. Hay muchas novedades también de la Ovalada. No me olvido del fútbol porque continúa la Copa Sudamericana, continúa la Copa Libertadores. Central ya sabe que juega el miércoles próximo frente a Independiente del Valle en Ecuador en busca del primer puesto en lo que tiene que ver con, en este caso, su participación en la zona de grupos. Pero bueno, lo cierto es que por estas horas se le va a confirmar al conjunto canalla que tendrá que jugar el 31 de mayo frente a Estudiantes por los 32avos de la Copa Argentina, un partido que no estaba en la agenda canalla porque se hablaba de que iba a ser después del Mundial. Finalmente va a ser el último día de mayo, nada más y nada menos. Lo quiero saludar al señor Agustín Del Angelo, que ya está con nosotros, que va a ser parte importante de la charla que vamos a tener con el señor Horacio Vileo. ¿Cómo estás, Agustín? Buenas tardes, ¿bien?
1: ¿Qué tal? Buenas tardes. Muchas gracias por la invitación. Primera vez acá en esta
0: nueva. En esta modalidad de Radio Stream. Muy bien, ahí está. Modalidad. ¿Te gusta esto?
1: Me gusta, está ahí muy
0: está,
1: lindo
0: te
1: el
0: gusta,
1: estudio.
0: Te gusta, te gusta. Muy bien. Y bueno, una linda charla se nos viene, querido Agustín.
1: Sí.
0: Con Horacio, así que va a ser importante tener en un ratito, ¿no?
1: Una charla con un personaje que siempre está bueno escuchar. Porque ya nos pasó la charla anterior que tuvimos con él. Deja un poquito más. Siempre una charla.
0: Siempre deja un poquito más. Sí.
1: Sí, y está muy bueno escucharlo. Y creo que nos vamos a dar un lujo bastante importante.
0: Yo lo siento como un amigo de la casa por las veces que hemos charlado con él. Por eso, como que hay confianza. Aparte, una persona muy accesible.
1: A ver, el primer mensaje que le mandé cuando recién le había asumido como entrenador fue: Horacio, cuando quieras. El tema, bueno, después fue coordinar esos horarios y demás. Pero la respuesta fue sí.
0: Aparte ya sumó muchos porotos para aquellos que nos gusta el vóley y demás. Hay dos jugadores rosarinos citados en el seleccionado. Así que bueno, después vamos a ver si quieren en la lista definitiva. Pero ya hay un pasito adelante
1: acá
0: por
1: no,
0: parte de Horacio.
1: Acá no hay ningún tipo de presión al respecto.
0: Bien, así que en un ratito vamos a charlar con Horacio, perfecto. Seguramente, que está terminando de entrenar, por lo que me está contando la producción, así que en un rato vamos a charlar con él, seguramente allí desde el CENAR. Señor Lisandro Liaro, ¿cómo anda, amigo? ¿Bien?
2: ¿Qué tal? Buenas tardes. Yo me había quedado con el coreano Song como entrenador.
0: No sé, porque
1: 82,
0: no
1: diga, 88.
0: ¿No? Sí. No digas.
2: Es una etapa
0: gloriosa. Sí, gloriosa. Sí, está bien. Medalla en Seúl, ¿no?
2: Sí. Seúl
0: 88 con Conte,
2: Castellani,
0: ¿quién más?
1: Quiroga.
0: Waldo Cantor, ¿no? Waldo Cantor, sí. Y había algún que otro joven ahí dando vuelta, ¿no?
2: Pará, ¿el armador suplente era no era Ferraro?
0: No. Ya entrenaba, pero no jugaba Javier Weber en esa época, ¿no? Pero no era parte de ese.
2: Sí, no, Javier Weber era el entrenador suplente, el armador suplente.
0: Me parece que es
2: el más chico del plantel.
1: O sea, yo soy más chiquito.
2: Se hace el pendejo.
0: Ya querés, no, pará.
1: Pará, la medalla del 88 tenía 2 años.
0: Claro, bueno, yo 7, pero no, en ese momento todavía no. La cosa era solamente fútbol. Bueno, Lichi, ya que estás, te quiero aprovechar. Se viene un lindo fin de semana. Un hecho histórico para la región, porque Capibaras ya jugó en Rosario, que es su sede principal, que es la casa Capibaras,
2: la sede base.
0: Después vamos a tener la oportunidad de decir que jugó ya 2 partidos en Santa Fe, y le toca este fin de semana frente a Selman en la otra parte de la región litoral, que es Entre Ríos, más precisamente en la Tortuguita, allí en Rowing, en Paraná.
2: Ya está, vestuarios nuevos, el césped es un billar, obviamente las tribunas tubulares, porque digamos, salvo Cray, y hay muy pocos clubes con tribuna de cemento, hay que decirlo, en el rugby de la región. Cray, que las construyó para el Mundial 2019,
0: exacto.
2: Bueno, Atlético del Rosario tiene tribuna de cemento, después no hay tribuna de cemento.
0: Estudiante de Paraná.
2: Santa Ferrari y Estudiante de Paraná. Pero son muy poquitos, son chiquitas. Pero bueno, las tubulares vienen bien, nos acomodamos, hay muy buena prestación, sí. Ya lo vimos la semana pasada,
0: sí, señor.
2: Cuando Carlito Fertonani nos hizo esa previa de cómo se estaba armando todo. También vi declaraciones de los dirigentes del remero paranaense, que la verdad, bueno, se están preparando por una verdadera fiesta. Uh-huh. Ya el estadio es para 7.000.
0: Sí.
2: Ya había vendidas hasta, creo que el lunes, 3.000 anticipadas.
0: Bien.
2: 3.000 anticipadas.
0: Muy bien.
2: Con lo cual yo creo que el sábado va a explotar la tortuguita, va a alcanzar la 7.000, que es el promedio que ha tenido el Hipódromo Independencia cuando se ha presentado en tres oportunidades. Ajá. Capibara.
0: Sí, recordemos, todavía hay venta para este partido.
2: Sí,
0: hay venta,
2: sí,
0: todavía. Decir,
2: 15.000 anticipadas.
0: Y que los menores de 14 años con la camiseta de su club.
2: No,
0: y me gustó, Lichi, no vamos a tener litoral este fin de semana.
2: No hay litoral, hay urba.
0: Hay urba,
2: pero
0: sí.
2: Pero 15.30, el que no vaya, sí, a Paraná, que no viaja para ver a Capibaras, en la ciudad de Rosario tenés Plaza SIC, un,
0: claro,
2: partidazo.
0: Y si no, lo va a poder ver por la pantalla de Disney Plus.
2: Exactamente.
0: Ahí está.
2: Sí.
0: Perfecto. Y
2: ambos partidos van por ESPN.
0: Sí, sí, no. Por lo que tengo entendido, y me pareció bueno por parte de la Unión de Rugby de la ciudad de Santa Fe, de promocionar este partido.
2: Y sí.
0: Para que los clubes viajen, y sé que algunos clubes van a contar con divisiones menores para ir a ver este partido de Paraná. Está bueno eso.
2: Hay organizado encuentros tanto, sí, en Paraná Rowing como Tilcara como Estudiantes para recibir juveniles de la región. Viajás a la mañana temprano, jugás,
0: claro,
2: a la mañana, tercer tiempo en el club, y te da tiempo para llegar 3:30.
0: A las 4 es el partido.
2: Sí, a las 4 es el partido.
0: Bien.
2: Para el partido entre Capibaras y Selnam, un partidazo porque Capibaras está segundo,
0: sí,
2: misma cantidad de puntos que Pampa.
0: Sí.
2: Pampa se mide con Cobras, con lo cual Pampa va a sacar el punto bonus.
0: Sí. Así.
2: Pero Selnam está cuarto también,
0: sí,
2: y
0: está obligado.
2: Está obligado por ganar, sí, porque Tarucas y Peñarol están ahí al acecho,
0: sí,
2: de que obviamente Capibaras les dé una mano con el triunfo sobre los chilenos y ellos dan el zarpazo.
0: Bien.
2: Para meterse entre los cuatro mejores. Estamos ya a nada, tres, uh-huh, fechas quedan.
0: Sí.
2: Queda Selnam. De Paraná,
0: sí,
2: a Capibaras le queda el próximo viernes Dogos aquí en la ciudad de Rosario, en el Hipódromo, a las 7 de la tarde ese partido, y cierra el sábado 6 de junio con Tarucas. Esperemos,
0: bien,
2: que en estas dos fechas ya Capibaras asegure la clasificación.
0: Bien, ahí está. Y en cuanto al equipo, ¿todavía no hay novedades? O
2: para mí va a haber cambios.
0: Ajá.
2: Va a haber, creo que va algún, bien, que otro cambio va a haber.
0: Perfecto.
2: Y se va a conocer mañana a la tarde.
0: Bueno.
2: Cuando estemos, creo, terminando Sport Music. Ahí lo van a estar.
0: Ahí está, anunciando seguramente,
2: sí,
0: el equipo.
2: 24 horas antes el staff lo publica.
0: Bueno, gracias por haber venido. Te esperamos,
2: no,
0: mañana con todo el informe.
2: Se desactivó la bomba, ¿viste?
0: Sí, sí, contar un poquito porque algo anticipaste y
2: la veníamos,
0: nos quedamos con eso.
2: Claro, la veníamos trabajando,
0: sí,
2: teníamos un indicio, pero bueno, con los indicios y los rumores,
0: sí,
2: no hacemos nada. Hasta no estar confirmado con dos fuentes y chequeado.
0: Sí, sí, sí.
2: Se confirmó que ya, es más, después recapitulé. Y vamos a subir después de Sport Music,
0: sí,
2: un cortecito del streaming de Córdoba 15, donde Félix Luna desliza,
0: bien,
2: algo que pasó desapercibido.
0: Sí, sí, nadie lo tomó, claro.
2: No lo se tomó.
0: Nuestro,
2: pero
0: amigo,
2: bueno,
0: Keglak se ve que se quedó tomando
2: también, sí,
0: un matecito,
2: tomó
0: un
2: mate,
0: un fernet, un fernet.
2: No, no toma alcohol, un cordón y no toma alcohol.
0: Bueno, muy raro.
2: Rarísimo.
0: Mate con yuyo toma.
2: Sí.
0: Bien.
2: Que ahí había deslizado la posibilidad que en algún momento Pampas,
0: sí,
2: tenga un gerenciamiento privado. Bueno. A raíz de eso y de otras informaciones, confirmamos que Laguard ya mantuvo y mantiene,
0: bien,
2: reuniones con dos candidatos, dos grupos empresarios, para ceder el gerenciamiento, privatizar.
0: Sí, sí, sí.
2: Para, digamos, que la gente
0: se entienda. O sea, ya hay dos propuestas.
2: Sí, hay dos propuestas.
0: ¿No tres, como me contaron a mí?
2: Yo tengo dos. Yo confirmado tengo dos. No,
0: perdón,
2: se va a ir.
0: ¿Una de esas dos tiene que ver con un ex Puma?
2: Sí.
0: ¿Sí? O sea, estoy bien rumbeado entonces.
2: Sí.
0: Y
2: no lo hablamos.
0: No lo hablamos, ¿verdad? No lo hablamos.
2: Otra vez. La producción contenta.
0: Bueno,
2: que no,
0: bueno,
2: el conductor
0: eso,
2: y columnista no hablen.
0: Sí. Bueno.
2: Es más, por eso estoy acá.
0: Ya lo sé. Bueno, antes de ir a una pausa,
2: sí,
0: y poder charlar entonces con el invitado, yo tengo también la información que puede ser una empresa del exterior. No tenías ese dato. Que representa jugadores.
2: ¿Estuvo vinculada con Estados Unidos?
0: Sí.
2: ¿Con el MLR?
0: Sí.
2: Pero no, pues está más pegada al ex Puma, me parece. Ojo.
0: Bueno.
2: Porque son del mismo club.
0: No me lo nombraron a esa persona que vos pensás que es.
2: Ah, bueno. Son del mismo club.
0: Mm. No tiene que ver con la región una de las dos propuestas, ¿no?
2: Ahí no, ahí ya.
0: Ah.
2: No, pero bueno, yo tengo las otras dos.
0: Mañana lo ampliamos, ¿te parece?
2: Sí, cómo no, por supuesto.
0: Nos acomodamos, hacemos la primera pausa. Está el querido Agustín Fernández en controles, obviamente operándonos junto al querido Bautista Celdrán, que es nuestro Switches Master. A mí me gusta decirle así.
2: ¿Cómo vino? ¿Vino NBA?
0: Vino bien, hoy vino bien, Pasó por el gimnasio antes, toda la rutina
2: es
0: completa.
2: Es muy coqueto.
0: Es coqueto, sí, ni hablar. Los dos. Sí. Y está Luis Carlos Tati Rossi controlando todo, que antes, ya te lo anticipo, sí, tenemos tecnología nueva para utilizar en la radio a partir del lunes. Que es un avance. Una tecnología que muy pocos medios en la región tienen, de verdad,
2: Con razón estaba contento, porque compra los chiches y se pone como loca, es un medio con juguete nuevo.
0: Así que bueno, gracias por haber venido.
2: Por favor,
0: espero mañana con el informe.
2: Sí,
0: toda la agenda. Agustín, hacemos una pausa porque ya se viene el invitado. Dale, perfecto. Pausa aquí en Sport Music por Radio Fisherton. Ya sabes, 89.5 del dial, sino a través de internet en www.sportmusic.com.ar y a través de nuestro canal de YouTube, como estoy viendo aquí, de la gran cantidad de los que se han conectado en el canal de YouTube de Radio Fisherton para ver al señor Horacio Leo, con quien ya charlamos en minutos. Vamos.
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0: Y continuamos aquí en Sport Music por Radio Fisherton hasta las 4 de la tarde. Quédate con nosotros. Ya nos está esperando el señor Horacio Di Leo desde el cenar. Sí. Un lujazo que nos damos también, porque está en pleno entrenamiento. Por eso lo vamos a agradecer al querido Horacio, que ya lo voy a estar saludando. Y que obviamente nos da la posibilidad de poder charlar con él. Estamos muy contentos de que esté en este lugar. Cada vez que lo molestamos, Horacio está al pie del cañón y nosotros lo valoramos siempre. Así que si me da el ok el querido Bauti Celdrán y Agustín, ¿ya lo puedo saludar, Horacio? 2, 1. Los saludo, Horacio, querido. A ver, Horacio y Leo, querido, ¿cómo estás, Horacio? Buenas tardes, Juan Pivere te saluda. Bienvenido a Sport Music, ¿cómo va?
1: Hola, Juan, buenas tardes. Muchas gracias por llamarme, muchas gracias por las palabras. A disposición, como siempre, sin ningún problema.
0: Bueno, estás en el cenar, ¿no? Por lo que vemos de fondo.
1: Estamos en el cenar, hace un rato terminamos de entrenar, ahora estamos, vinieron todos los medios de prensa, es lo que se llama el Media Day.
0: Ajá.
1: Entonces, estamos yendo de un lado para el otro, pero no quería fallarles porque han sido muy respetuosos para pedirme la nota, se han comunicado conmigo, entonces quería estar porque merecen el respeto de todo el mundo, entonces no podía fallar.
0: Gracias, Horacio, nosotros lo valoramos porque cada vez que te molestaron siempre está, así que, y como dije yo en el arranque del programa, ¿no? Nos pone muy contentos que estés en este lugar, que te

0: momento, ya como hombre, como cabeza de grupo, más allá de tu trabajo y de tus años y lo que venís haciendo en Brasil, te pregunto cómo venís pasando estas horas o de que ya tomaste formalmente los entrenamientos de hace algunos días.
1: A ver, si no me hago el duro, no me hago el feminismo, yo debo decir que soy una persona sumamente emotiva. Yo soy un tipo que me emociono por...
0: Lo perdimos, Horacio. Bueno, ya lo vamos a tener nuevamente para poder charlar con él. Sí.
2: Una persona emotiva.
0: Emotiva, sí.
2: Sí. Aunque, a ver, es una persona que uno lo ve tranquilo ahí.
0: Sí.
2: Sin embargo, en las entrevistas dice, yo no soy nunca tranquilo. Y es una persona que se lo ve
0: tranquilo.
2: Aplomado.
0: Sí, pero estaba viendo hoy unas imágenes de su trabajo en Brasil,
2: sí,
0: con el Renata Volley,
2: sí,
0: de Campinas,
2: sí,
0: que fue campeón de la Copa de Brasil.
2: Sí.
0: Y bueno, la verdad que lo veo y lo veía todo, primero todo transpirado, todo como, obviamente entendiendo el momento, el nerviosismo es más. Pero bueno, nada, lo hemos recuperado, el querido Horacio, que lo teníamos aquí.
2: Sí,
0: ahí está Horacio.
1: Vivir estos días con muchísima emoción.
0: Bien.
1: Muy contento, muy feliz, una responsabilidad hermosa, me gusta mucho. Soy una persona que me gusta mucho competir, me gusta mucho la competencia. Y competir en este nivel es fantástico, y trabajar con estos jugadores es lo mismo. Ahora esperemos poder hacer un trabajo acorde a lo que Argentina viene haciendo en los últimos años. Es mucho, mucho.
2: A ver, trabajo acorde, decías, Horacio. Vos ya venís siendo parte de este proceso, digamos, y mi pregunta se divide en dos. ¿Qué deja Marcelo Méndez, en el sentido de qué te deja vos, que vas a continuar con el ciclo de Marcelo Méndez, y en qué vas a traer a Horacio Di Leo? Yo sé que me vas a decir, porque te conozco y sé que me vas a decir, yo no soy Marcelo Méndez hay uno, pero sí, seguramente algo quede en el proceso de lo que deja Marcelo Méndez y qué es lo que va a traer Horacio Di Leo, ¿no?
1: Pensé que es una coincidencia con mi señora. Mi mujer me hace la pregunta y decidió no dar respuesta.
2: Pero porque te escuché muchas veces decirlo, entonces...
1: Yo siempre le pregunto hace 30 años para que me pregunte si se me responde. Pero bueno, la sigo queriendo igual, como no voy a cambiar. Claro que yo me siento parte de lo que ha hecho Marcelo. Yo me siento muy identificado, y Marcelo lo que deja es... Primero, deja la vara muy alta para mí, uh-huh, en todos los aspectos. Marcelo, al margen de su categoría de entrenador, es un maravilloso ser humano, un tipo que marca valores en los jugadores, y creo que es un tipo formado dentro de esos valores. Entonces ahí yo no voy a tocar nada, porque coincidimos en esos valores y el deseo es poder mantenerlos. Después cada uno de nosotros como entrenador tiene sus formas, uh-huh, tiene sus métodos, tiene sus estrategias. Yo trataré de darle los míos, pero yo no estoy muy de acuerdo con estas cosas a las que nosotros en Argentina estamos tan acostumbrados, que cuando uno llega a un lugar hay que cambiar todo lo que hizo el de adelante. Al contrario, yo quiero aprovechar todo lo que Marcelo dejó y poner algunas cosas que yo tengo como parámetro, no solo de conducción, sino también de juego. Ni más ni menos que eso, no hay otra cosa.
2: Hablabas en algún momento de la identidad del jugador argentino. Bueno, venís de trabajar, o estás trabajando hace muchos años en Brasil, trabajaste en Francia, trabajaste en Turquía, trabajaste en otros lugares. ¿Cuál es esa identidad del jugador argentino? ¿Qué querés potenciar de esa identidad del jugador argentino para esta selección de chicos que ya conocés más que bien?
1: Jugador sumamente competitivo, un jugador que no quiere perder a nada ni con nadie, un jugador muy bien formado y dotado técnicamente y disciplinado tácticamente. Uh-huh. Entonces, el jugador argentino ha madurado en los últimos años, ha entendido que jugar en sistema no lo limita, al contrario, potencia sus cualidades. Uh-huh. Entonces eso es una de las cosas que quiero que podamos mantener y que podamos seguir trabajando y mejorando, y si es posible crecer y madurar aún más como equipo.
2: Uh-huh. Bien, uno de los factores que indudables del vóley, sobre todo el masculino de hoy, es el saque. En algún momento te escuché decir que sobre el saque vos elegís a los jugadores que disfrutan sacar y que pueden sostener la presión. ¿Hay algo de eso en la lista de jugadores que seleccionaste? No tiene que venir por ahí, sino con los jugadores que venía trayendo la lista de Marcelo anterior. Bueno, obviamente sumaste a un rosarino amigo de la casa también, como es Tomás López, bueno, a Fausto Díaz también, pero digo, ¿tiene que ver algo de eso a la hora de la lista que armaste? Esto de el saque con presión, con constancia, ser protagonistas desde ese punto de vista.
1: Sí, yo estoy convencido que hoy el vóley masculino lo domina en los femeninos, sin el saque de ataque. Uh-huh. Hace muchos años mis equipos juegan básico y naturalmente a eso, y nosotros buscamos, justamente ayer hablamos de eso, buscamos atacar desde la primera pelota, que es el saque. Uh-huh. Buscamos que ese ataque no sea solamente una cuestión de fuerza, sino que puede ser también una cuestión táctica, un cambio de ritmo. Entonces, es muy parecido a lo que hacíamos con Marcelo. Bien. Con Marcelo también trabajábamos mucho el saque, muchísimo. Y es una cosa que los jugadores ya están acostumbrados. Así que, sí, vamos a empezar desde ahí y veremos cómo seguimos construyendo. Estamos con algunas ausencias, Mista Loza, Mista Panoski, que Carcet se casa, entonces no lo vamos a tener el primer fin de semana, uh-huh. Va a llegar para el inicio del segundo, entonces hay que tratar de buscar alguna variante, hay que tratar de buscar alguna forma diferente. Vos dijiste Tommy no ha estado por ahí en los últimos años, este año ha hecho un gran año de Francia, yo quería verlo de cerca, quería tenerlo acá, quería estudiar como estaba. Fausto es un chico que viene, sin duda va a venir, pero hay que darle tiempo. Sí. Nosotros tenemos mucho el concepto del fútbol de la inmediatez, entonces hay cosas para mí que no son inmediatas.
2: Ahora te voy a preguntar, porque la selección en poco tiempo viene a Rosario, pero venís trabajando ya con un armador de elite en Brasil, como es Bruno. Acá también lo conoces mucho, a Luciano De Checo. Vas a trabajar ahora como entrenador principal de esta selección argentina. ¿Qué relación tenés con esos principales jugadores de un equipo de vóley, como son los armadores? ¿Y qué hablaste, si pudiste hablar ya algo con Luciano de cara a su futuro, que en algún momento dijo que no sabía si iba a estar, ya, digamos, en el ciclo anterior, ¿no? Pero ahora que volvió, que se lo ve mejor en ese estado y con sus ganas de participar, no sé si ya pudiste hablar algo de eso con él. Y bueno, también, ¿qué relación tenés con esa posición fundamental que son los armadores?
1: Seguro que vos no sos familiar de mi señora, ¿no?
2: Capaz que sí.
1: Se lo mismo hace 30 años, pero no importa. Yo te quiero igual, dale tranquilo. Es una broma, por supuesto. Vamos por partes. Los levantadores hoy son tres chicos, que son Luciano, estamos mirando a un chiquito nuevo que se llama Lucas Cristiano, se va a incorporar a Arqués ahora que viene de ser una muy buena temporada. Estamos buscando variantes, una relación con Luciano, con los tres, vienen ya de muchos años, ya me conocen, saben cómo pienso, saben lo que quiero, entonces trataremos de tal vez Luciano no haga toda la BNL, entonces dividiremos la BNL entre los tres. Yo quiero que Claudio tenga algún partido donde tenga que exponer su valía y tenga que exponer su talento, uh-huh. Y darle la posibilidad de la conducción también en su momento. Entonces, son cosas que van a ir apareciendo o no, depende mucho de las circunstancias. Esto, ustedes saben, esto no es matemática,
2: no,
1: es
2: una claro.
1: Regla de tan simple. Estos son seres humanos, son personas, y eso es una cosa que sí quiero ver. Yo, para mí, estos jugadores, primero, aunque todos son personas, después son jugadores, y yo tengo que poder entender los momentos de la persona para poder extraer lo mejor del jugador en el momento que lo precisa.
0: Horacio, obviamente que...
1: Perdón, sí. Contesté la pregunta entera y me olvidé.
0: No, estuviste bien, perfecto, estuvo bárbaro. Digo, a mí me gusta también un poco que me cuentes esto, porque previo a la BNL, que es el primer objetivo máximo que tenés, vas a recorrer el país, vas a sentir que creo que es importante, porque a los jugadores muchas veces les gusta estar cerca de la gente, juntarse, verlos, sentir ese calor que les puede dar, obviamente, ese nivel que quizás después tengan en una competencia importante como es la World League, digo, BNL como se le llama ahora, digo, y el 6 de junio no va a ser la excepción aquí en Rosario, y la verdad que estamos muy contentos de que puedan estar aquí en nuestra ciudad.
1: Nosotros también, Rosario es una ciudad que siempre ha respirado allá. Siempre que vive el estadio, la pasión del equipo es increíble. Por lo general, la gente que sigue al voleibol es increíblemente profesional. Así que nosotros estamos muy contentos de poder ir al interior, vamos a Misión, vamos a Rosario, vamos a hacer dos partidos aquí en Buenos Aires. Así que es una buena preparación para la BNL, que va a ser un torneo durísimo. Con mucho viaje, con muchos días fuera de casa y teniendo que convivir muchos días y pudiendo entrenar y trabajar y jugar a la vez. Entonces, bueno, después ya nos centraremos, después de la BNL nos centraremos en el sudamericano, que es el clasificatorio olímpico.
0: No quiero meterme en tu trabajo, ¿no? Pero nosotros en este... no sé si está planificado, imagino que hay muchas cosas por delante. Digo, pero este año nosotros aquí en Rosario, en Santa Fe y en Rafaela tenemos los Juegos Suramericanos de la Juventud, ¿no? Que es un gran evento que estamos esperando hace mucho tiempo. Hay unas obras espectaculares por toda la región. Y obviamente ya algunas federaciones y una confederación empiezan a confirmar que algunos van a ir con sus equipos de mayores. ¿Ya hay una idea de qué equipo vamos a ver aquí en la zona o todavía eso quedará para después de la BNL?
1: Una idea, obviamente no voy a dar nombres, pero puede ser yo el entrenador va a ser Ramón Arredondo.
0: Bien.
1: Esa es una lista y un hombre que va a tener que dar él en su momento. Yo estoy un poco, quiero que entiendan que yo estoy un poco ligado y un poco enojado con las listas, porque antes de yo empezar a entrenar con los jugadores, yo tenía que dar lista para Brasil, tenía claro. que dar lista para Argentina, tenía que dar lista para Polonia. Yo ni siquiera había estado con los jugadores, me parece una falta de respeto tan absoluta con los jugadores,
0: bien.
1: Sí. Para con nuestro trabajo. Pero bueno, son las reglas del juego. A mí muchas veces, a mí me gusta jugar, soy muy respetuoso de las reglas. A veces me molesto un poco, a veces sobre todo cuando linda me falta respeto y me molesta un poco. Entonces he tenido que hacer listas mucho más, a veces por sensación, por eso he guardado algunos cambios, porque
0: bien.
1: Yo en el día a día voy cambiando cosas. Entonces, pero sí, estamos muy contentos de poder. La verdad es, van a ser días de mucha felicidad para nosotros.
2: Bien, y con respecto a lo que se viene a la BNL, a lo inmediato, ¿qué podés analizar de los rivales, de los grupos que han tocado, de los viajes? Porque empezamos acá cerquita en Brasil, pero terminamos en Japón. ¿Qué se puede hacer análisis de lo que se viene en la BNL?
1: Brasil nos vamos inmediatamente a Bulgaria. Vamos a Bulgaria el 6, yo el 6 de la noche los libero, les doy el 7, porque viajamos el 8 de madrugada a las 3 de la mañana, así que nos vamos muy rápido. Y después estamos 4 o 5 días entrenando en Buenos Aires a la vuelta de Brasilia, y ya nos vamos a Polonia, hacemos Polonia, paramos en Italia entre el segundo y el tercer weekend para jugar 3 amistosos, una puerta cerrada con Italia en Trento y otra puerta abierta, y nos recibe Italia ya. Cosa que nos enorgullece. Y después nos vamos a Kagoshima, que es una sede nuestra, porque esa es donde nosotros concentramos antes de Tokio.
0: Sí.
1: Y estamos 6 días en Kagoshima para ir a Shanghai, después se fue el tercer fin de semana. Si clasificáramos a China,
0: sí,
1: seguramente iremos o directamente a China o pasaremos primero por Corea. Si no, nos venimos para Buenos Aires, tomaremos una semanita de descanso y comenzaremos a preparar el sudamericano.
2: Bien, bien, perfecto. Bien. Ahí en Japón los hospitales son buenos, ¿no? Digo, porque no todo el mundo lo sabe, pero del estrés que se generó antes de Tokio, Horacio conoció muy de cerca un hospital en Japón. ¿O no?
1: Una cosa marcante porque En un momento yo tenía japonesitos, tenía 15 japonesitos alrededor mío, poniendo un electrodo por todos lados y salían de abajo de las piedras. Y decía, se sentía el hombre nuclear porque había japoneses por todos lados tocándome, tomándome la presión, metiéndome electrodo. Cuando me quise de frente estaba arriba de una ambulancia y seguían apareciendo ponja por todos lados. Pero me trataron muy bien. De 2 horas sí. Me querían dejar internado, dije de ninguna manera, me casé de muerte al médico nuestro, le dije sacame de acá, llévame al centro de nuevo y prometí hacer un día de reposo que no cumplí, por supuesto, pero volví en 4 horas volví al
2: país. Pero más allá de eso, Japón una experiencia inolvidable, digo, ese juego olímpico.
1: Y aparte, en ese lugar, no solo el juego olímpico, toda la convivencia que sí, ustedes tienen que pensar que nosotros estuvimos, desde que salimos de Buenos Aires, que pasamos por Wien, fuimos a Roma, fuimos a Chaoyin, fuimos en Tokio. Yo me fui para Francia en el 1980. Si estuvimos 80, ahí es punto.
2: Claro.
1: 24/7. Yo no estuve 80 días juntos con mi mujer en 30 años. Yo estuve con estos jugos 24/7, 80 días. Fue un desafío. Yo no creo. Yo creo que fue el desafío más grande de mi carrera y eso por eso yo siempre lo remarco. Para mí los jugadores fueron monstruos, monstruos absolutos, como personas y como jugadores, pero nosotros tuvimos un conductor que con el celo que es un trabajo que no se puede explicar nada más que con una medalla.
0: Y así lo vivimos, ¿no?
2: Y lo vivimos
0: sin
2: todos.
0: Sin ninguna duda. Sin duda. Horacio, ¿cómo notás el tema de la selección de, más allá de como decías, no conozco los jugadores, los quiero ver, por los niveles, digo, porque la mayoría en la lista están jugando afuera, hay muy pocos del plano local, la Liga Nacional de Vóley, lamentablemente, por momentos hay 8 equipos, después hay 10, después hay 4, después hay 5, eso no ayuda, no contribuye.
1: Pero no digas lamentablemente.
0: Bien.
1: Ahí tenemos que estar,
0: a ver.
1: Para mí,
0: Sí.
1: Ahí tenemos que estar contentos que tenemos una línea. Que la podemos mejorar, seguramente es una tarea de todos.
0: Bien.
1: Pero que Argentina, la condición que Argentina está hoy, tenga una Liga Nacional, es maravilloso.
0: Bien.
1: Pero, sinceramente, y aparte, porque yo me siento un entrenador producto de la Liga
0: Nacional. Sí, claro, sí.
1: Yo es una, para mí la Liga es una raíz muy fuerte, yo disfruté mucho trabajando en Chubut, trabajando con el Pesal, que tocó un Unesul, una regata de Santa Fe que fue maravillosa. Yo me siento muy producto de la Liga. Y entonces, yo sé que la Liga tiene que mejorar, yo sé que la Liga tiene que crecer, pero también sé que debe ser un trabajo de todos, absolutamente, que pueda, pero que la pongamos. Y una cosa más, y pido perdón por haber interrumpido, no quise ser mal educado. No es que no conozco a los jugadores, yo los conozco muy bien a los jugadores.
0: Sí, sí, sí,
1: lo
0: sí.
1: Lo que muchas veces quiero es verlos de cerca.
0: Bien.
1: Yo, por ejemplo, Tommy López viene a hacer una temporada maravillosa en Francia.
0: Sí.
1: A nivel internacional es otra cosa. A nivel internacional, a nivel selección es otra cosa. Pero lo que yo quiero ver en Tommy, por ejemplo, o en cada uno de los tenidos, es si están para ese nivel, para competir en ese nivel, si, ¿qué los pueden dar diferentes de jugadores que ya han competido en ese nivel y que hoy tienen un nombre y un apellido propio? Bien. En ese final.
0: Está bueno eso, ¿no? Porque por ahí cuando uno hace la, imagino para ellos que están en alto rendimiento, sí, digo, sí, la selección, sí. Y un montón de cuestiones que hay que evaluar, y hay un montón de cuestiones de trabajo que a lo mejor uno no conoce, que son internas, o propia, como me quedo con una frase que dijo Horacio, los jugadores son personas y por ahí tienen un mal día, tienen problemas familiares, la están pasando mal en su club, y a lo mejor la selección sirve para arroparlos, Horacio, o para darle algo que a lo mejor no lo tienen ahí, ¿no? Claramente.
1: Es difícil a veces. A mí me cuesta mucho a veces sintetizar las ideas, por eso me da mucho miedo las entrevistas, porque yo me expando demasiado en mi pensamiento y a veces no quiero ser o reiterativo o repetitivo. El arroparlos es un concepto muy, muy, melancólico. Yo lo que digo es la contención que una persona debe tener es la que yo creo que ellos necesitan en ese momento.
0: Bien.
1: Y muchas veces la contención no es nada más que una gracia. La contención puede ser un grito. La contención puede ser una reacción de él que se quiera pelear conmigo, o sea, que quiera discutir conmigo. Una de las cosas que más me marcan en Brasil es que yo soy una persona de discutir mucho. Y a ellos no les gusta discutir.
0: Claro.
1: Ellos cuando discuten, ellos gritan. Y son personas muy gritones cuando discuten. Entonces, yo siempre, sobre todo con mi cuerpo técnico en Brasil, yo siempre busco algo para discutir.
0: Bien.
1: Yo siempre pido que alguien me diga que no. Que alguien me diga que está equivocado, que eso es directamente. Porque de esa manera crecí un poco. Un jugador gusta lo mismo. Yo muchas veces soy muy duro charlando con ellos.
0: Bien.
1: Y yo siempre les digo lo mismo, y ellos pueden venir a hablar conmigo siempre. Lo que tienen que tener en claro es que no siempre van a escuchar lo que me dicen. Y ese es mi capital más grande.
0: Bien.
1: Procuro no lo hago. No.
0: Bien.
1: Yo les digo lo que pienso, les digo lo que siento, aún sabiendo que les puede caer.
2: Qué importante eso.
0: No, ni hablar.
2: Y Horacio recién decía, no me quiero explayar por nosotros, que se explaye todo lo que quiera, porque es un placer escucharlo. Pero bueno, Horacio, te agradezco y aprovecho para agradecerte personalmente, y ahora que estás acá, ya lo hice fuera del aire, pero por el tiempo, y también para agradecerte de que desde el primer mensaje que te mandé diciendo, Horacio, queremos que estés en el programa, tu respuesta siempre, y no solo esta vez, sino en las veces anteriores, fue sí. Y no hay problema. Y la verdad es que, bueno, más allá después de combinar días y horarios y demás, pero la primera respuesta siempre es sí. Y la verdad que eso lo valoramos muchísimo. Sí. Y nada, el agradecimiento que sea público más allá del privado.
1: No, muchachos, primero te agradezco que lo hagas público. Ustedes están trabajando. Yo soy una persona que procura respetar mucho. Siempre le digo a los muchachos que hay una cosa para mí innegociable, el respeto. Y no me vengan a hablar de que estoy a 180 kilómetros por hora, de las pulsaciones, porque yo también. Cuando ellos la tiran afuera, yo no levanto la mano ni para tu buena diciendo que quiere que haga con este gusto. Entonces yo no voy, yo no permito eso con nosotros, no conmigo, con mi cuerpo técnico, un poco. Y con ustedes es exactamente lo mismo, ustedes están trabajando. Que ustedes también fueron respetuosos conmigo, yo trato de decirlo, y ahora tengo que considerarlo aún más allá de que casi pueden hacer familia.
2: Yo te sentí una persona cercana.
1: Claro, hay que investigar los árboles genealógicos.
0: Muy bien, ahí está.
1: Ver, sí. Pero no, cuenten conmigo cada vez que lo precisen. A disposición sin ningún tipo de problema.
0: Escuchá, Horacio, yo te voy a decir algo que no te lo va a decir Agustín, pero te lo digo yo. Agustín es entrenador de vóley, aquí hay un equipo de Rosario, te lo digo yo. Él no te lo va a decir. Te lo digo yo.
2: Ni a comparación.
0: Pues te das cuenta, entonces.
1: Estar hablando con un colega compromete
2: a una historia. Bueno, ahí está. Ni a los tobillos.
0: Ojalá haya muchos. Sí, Horacio y Leo.
2: Ojalá con ese respeto.
0: Para nosotros, totalmente. Porque lo queremos, porque es así. Horacio, agradecerte. Abrazo grande y lo mejor, mucha mer para lo que viene, y ahí vamos a estar apoyando.
2: Totalmente.
1: Muchísimas gracias y gracias a las personas que están escuchando. Y la única cosa que me gustaría decirles es. Acuérdense siempre de eso. No somos tan buenos cuando ganamos, no somos tan malos cuando perdemos.
0: Ahí está. ¿Está? Excelente.
1: Un abrazo.
0: Gracias. Lujazo que nos dimos, Agustín, aquí 100%. En Radio Fisherton.
2: Y con esta frase de cierre, ¿no?
0: Sí, con Horacio y Leo. Quiero agradecerle al servicio informativo de la radio, a Claudia Kowalczuk, a Tati, a todos, porque bueno, no queríamos cortar la charla con Horacio y no tuvimos el noticiero para informarnos, así que gracias al servicio de noticias de la radio.
2: Sí.
0: La verdad que dejó muchos títulos que seguramente después vamos a estar repasando en nuestras redes. Me quedo con esto de querer conocer a los jugadores en el día a día, me parece importante, Agustín, me quedo con algunos títulos, ¿no?
2: Sí.
0: Cuando habló de recorrer el país, y bueno, Rosario el 6 de junio lo recibe aquí en Newell's.
2: Newell's, enfrente a Bulgaria.
0: ¿Y vienen las damas también?
2: Vienen las Panteras el 30 de mayo.
0: O sea, antes.
2: Sí,
0: antes, la semana sábado anterior. 30,
2: sí. Sábado 30, perdón, domingo. Domingo 31,
0: perfecto. Perdón,
2: porque en un momento era un día y se corrió.
0: Perfecto.
2: Entonces es domingo 31 las Panteras, en el estadio de Newell's.
0: Sí.
2: Y el 6 de junio, los varones contra Bulgaria.
0: Lindo partido, porque Bulgaria es un muy buen equipo.
2: Dos muy buenos equipos que además se van a enfrentar después en Brasilia.
0: En Brasil, en el WIC. Ahí, como dijo Horacio.
2: La semana siguiente, Argentina está número 8 en el ranking mundial en este momento y Bulgaria está noveno.
0: Sí.
2: O sea que va a ser un partido espectacular para ir a ver al estadio cubierto de Newell's, un estadio cubierto de Newell's que siempre respiró.
0: Sí. Bueno, lo dijo él, lo dijo el mismo Horacio, no tenemos que decirlo nosotros, que me vas a repetirlo. Y me quedo con esto de la liga también, ¿no? Donde dijo, no digan lamentable, fui yo el que dije lamentable, porque es así, uno lo siente así, porque hay temporadas que tenemos dos equipos. Después te quiero preguntar por un equipo si va a estar o no. ¿O no te lo pregunto?
2: Creo que sí.
0: Ah, bueno, esto es una novedad esto.
2: Creo que sí. No está confirmado, pero sé que se está. Vos me estás preguntando.
0: No digas el equipo.
2: Por un equipo de acá de la ciudad.
0: Sí.
2: Que se ganó la plaza recientemente.
0: Sí.
2: Sé, a ver, lo que sé por amigos y por es que se están haciendo las gestiones necesarias para que eso suceda. O sea, está muy avanzada la cuestión y que se están haciendo las gestiones necesarias para que eso suceda.
0: Yo no quiero pincharte el globo, ¿no?
2: Sí.
0: Pero las primeras respuestas fueron: estamos con los juegos.
2: Bueno, digo
0: porque se está buscando un apoyo oficial.
2: Sí, aparte va por dos caminos un poco separados también. También va un poco por caminos separados.
0: Sería Sonder, vamos a decirlo.
2: Sí, Sonder, el equipo, el tricolor.
0: El tricolor.
2: Uh-huh. Lo que pasa es que hoy para organizar una liga tenés que ser anfitrión de uno de los
0: fines de semana.
2: Bueno. Pero es una moneda importante, ¿eh?
0: Bueno, pero si vos la moneda la generás.
2: Por eso, no. Pero digo, es una moneda importante, además del tema de los jugadores. Tengo entendido que se están buscando los jugadores, se están buscando los nombres y se están haciendo las gestiones.
0: Bien.
2: En el caso de no jugar la 1, volverá a jugar la 2. Que la diferencia presupuestaria a nivel jugadores, a nivel... No es tanta la diferencia.
0: Ah, bueno, eso es un buen detalle.
2: A ver, por eso te digo...
0: Quizás es la logística lo más caro, ¿no?
2: Es la logística.
0: Los viajes.
2: Un poco más caro, un poco más caro la logística. Sí. El tema de ser anfitrión de una burbuja, que no es barato. Ese weekend, ese tour, como burbuja, que se llamó la pandemia y demás. No es barato. Porque tenés que como que licitarlo, el equipo que asciende está obligado a organizar, o sea, los equipos nuevos. Entonces, va más que nada por ahí para ver ese número. Pero en definitiva, el plantel se va a armar y si no juega la 1, jugará la 2. El plantel va a ser similar, porque hoy son competiciones similares a nivel...
0: A
2: nivel de juego.
0: Sí.
2: Entonces, sé que se está armando, obviamente, el proyecto. Lo mismo con las mujeres, que Sonder en mujeres, esta última liga femenina, estuvo entre los cuatro mejores.
0: Sí.
2: Sonder viene haciendo un trabajo enorme, tanto en mujeres como en varones, en la liga nacional. Ojalá que puedan jugar los dos, tanto varones como mujeres. Pero sé que se está trabajando.
0: Bueno.
2: Y se está trabajando con expectativa de que suceda, no se está trabajando y vemos qué pasa.
0: Bueno, buenísimo. Bueno, linda charla tuvimos aquí en Sport Music por Radio Fusion. Ya está sonando nuestra música de despedida.
2: Pasó volando.
0: Gracias, Agustín, por venir. Mañana vamos con la Fórmula 1, ¿no?
2: Mañana vamos con la Fórmula 1, que ya el viernes empieza la...
0: ¿Mañana viernes?
2: Ya es viernes, yo ya estoy...
0: No, está en otro lado, Agustín.
2: Sí, mañana vamos con la Fórmula 1.
0: No, está en otro lado. Está en otro lado.
2: La tenía con
0: está con los edificios, con esas cosas, ¿no?
2: Sí. Mañana viernes ya arranca la actividad de la Fórmula 1, así que vamos a estar.
0: Bien, a la una ya tenemos la...
2: Ya vamos a estar después de la primera práctica.
0: Y después viene la clasificación sprint.
2: Sí, el fin de semana de sprint en Canadá.
0: Bueno, eso mañana. Y obviamente siguiendo todo el voley. Y vamos a estar cuando la selección esté aquí en Rosario, obviamente.
2: Totalmente.
0: Tanto damas como caballeros. Gracias a todos, gracias a Bautista Celdrán, gracias también a Agustín Fernández, gracias a Tati Rossi por la coordinación. Nosotros nos reencontramos mañana a las 3 de la tarde aquí en Sport Music por Radio Fisherton. Hoy tuvimos una hermosa charla con el entrenador del seleccionado argentino de voley, el señor Horacio Ileo. Nos reencontramos mañana aquí en la radio. Chau.
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2: Buenas noches, mis queridos oyentes. Estamos acá nuevamente en Sinfonía Humana, como todos los jueves, conversando de temas que, bueno, que nos hacen pensar, que compartimos, digamos, algunas ideas para que también se comuniquen con nosotros. Nos está acompañando Nico Galeano en los controles, como siempre. Gracias, Nico. Y hoy estamos acá con Gerardo Maraval. Hola, Gerardo, ¿cómo estás?
3: Hola, Sil, ¿qué tal? Buenas noches a todos nuestros oyentes. Contento de estar aquí.
2: Bien, bueno, yo también contenta de que estés. Mandamos un saludo enorme a Karina Barro, que hoy no está acá, pero bueno, seguramente, probablemente nos esté escuchando.
3: Un beso. Sí.
2: Y hoy, ¿vos sabés que hoy es 21 de mayo? Un día de un montón de cumpleaños. Así que, como dice Cari siempre, que ella se toma la licencia de mandar saludos, voy a hacer eso yo hoy.
3: Muy bien.
2: Vamos. En primer lugar, por supuesto, a mi hija Valentina, que está del otro lado del mundo, pero que hoy es su cumpleaños. Hoy hace 24 años que llegó a este mundo, y la amo con todo mi corazón. Así que, bueno, si llega a estar escuchando, Valen, feliz cumpleaños. Y también le mandamos un beso muy grande a Ceci, una amiga que cumple los años hoy. Así que, bueno, Ceci, feliz cumpleaños.
3: Un beso para ella y también
2: Analia
3: para
2: Ravena,
3: vos.
2: También cumple. Vos la conocés también, claro. No creo que nos esté escuchando, pero por las dudas, le mandamos un beso.
3: Y a vos como mamá también.
2: Ah, claro, sí, gracias.
3: 24 años de madre.
2: Sí, sí. Bueno, de la última vez de la, que... Así que bueno, hecho todos los saludos del día de hoy, vamos a contar un poco de qué vamos a estar hablando. El tema que anunciamos un poco en las redes es la sexología en la universidad. Pero parece un tema muy serio, muy solemne, pero no. En realidad queremos que las personas conozcan primero qué es la sexología y después por qué anunciar como tema que la sexología está en la universidad, porque parece algo como obvio o que va de su propio peso, digamos, que está, que es una disciplina dentro de no solo del campo de la salud, se entrelazan muchos saberes en esta disciplina, pero ¿por qué es tan trascendente que esté en la universidad? Entonces, bueno, hoy vamos a estar conversando de eso. Y vamos a estar conversando acá con Gerardo, que él también es parte de esta cuestión universitaria en relación a la sexología. Ahora les vamos a contar en breve por qué digo esto. Gerardo, hoy que no está Cari, ¿querés contar?
3: Ocupar su lugar.
2: Dale, ¿querés contarle a los oyentes a qué número se pueden comunicar?
3: Claro que sí. Al 3413-746-895 para que envíen sus WhatsApp y se comuniquen. Lo repito, 3413-746-895 o al Instagram @ Sinfonía Humana Radio.
2: Muy bien, el 895 con el que finaliza el WhatsApp hace referencia al dial de la radio de
3: FM
2: radio.
3: Fisherton 89.5, como
2: entonces no se van a olvidar, 746-89.5, está perfecto.
3: Muy bien.
2: Bueno, nos pueden dejar mensajes, preguntas, y vamos a empezar a hablar de esto que hoy nos convoca. Porque cuando decimos la sexología, ¿qué es la sexología? El estudio sistematizado, digamos, de la sexualidad humana en particular. Vos sabés que la sexología, digamos, ya hace bastante tiempo que existe como disciplina, pero se fue desarrollando. Al principio, digamos, tenía más que ver con la cuestión reproductiva, con el descubrimiento de células y de hormonas y de cuestiones que hacen a la reproducción humana. Y después, paulatinamente, en el siglo pasado, se fueron sumando saberes, autores, estudiosos. Si alguien vio la película de Kinsey, de Alfred Kinsey, uh-huh, la biografía de Kinsey, relata un poco, él fue uno de los referentes que hizo el estudio a mayor escala en sexualidad humana de todos los tiempos. Hablamos de decenas de miles de personas entrevistadas. Y descubrió un montón de cosas que para la década de 1948, cuando él publica, en el 48 y en el 52, que publica el informe 15, y fue, imagínate, en ese contexto súper revolucionario. Exacto. Y después hubieron un montón, Master y Johnson, que todo el mundo, uh-huh, digamos, por ahí los conocen, porque se nombran, porque también hubo una serie, digamos, respecto de esto. Pero el caso es que la sexualidad humana, siempre lo decimos, es muy compleja, tiene un montón de dimensiones, y entonces la formación profesional para poder abordar los malestares, los padecimientos, el sufrimiento humano relacionado con algún aspecto de la sexualidad, porque uno puede tener padecimiento por un montón de cuestiones, pero cuando te afecta en esto, actividad sexual o en cómo te sentís en relación a tu propia sexualidad, como es algo tan íntimo, tan privado, tan difícil de hablar, a veces genera vergüenza, miedo, hay muchos tabúes, uh-huh, e incluso en las consultas de psicología, de psiquiatría, a la gente le cuesta hablar de esto. No sé vos,
3: si
2: cómo
3: uno
2: lo
3: no pesquisa, no pregunta, a veces el paciente no lo manifiesta.
2: Exacto. Esto de no dar lugar a veces, ¿no? Si no preguntas, no te lo dicen. No, o sea, es difícil. No estamos habituados a, en una consulta con un profesional de salud, sacar este tema si no hay una pregunta, uh-huh, del otro lado, ¿no?
3: Los jóvenes a lo mejor están un poquito más abiertos, pero siempre hay que seguir, es importante pesquisar, preguntar, porque justamente da ciertos resquemores a hablar a veces del tema.
2: Sí, los más jóvenes por ahí tienen otra confianza para hablar de estas cuestiones, también han recibido más educación sexual, también estamos en un momento cultural donde la sociedad habla más de esto, hay más información dando vuelta, lo cual no quita que sea una dificultad y un tabú en muchos casos. Entonces, seguimos preguntándonos por qué yo vinculo esto con la universidad.
3: A ver, contanos un poco, a ver, claro, ¿cómo es el tema de la formación?
2: Yo les voy a contar, porque por ahí la gente no tiene idea de cómo se llega a ser un sexólogo o una sexóloga. E incluso a veces no tiene idea de qué pasa en un consultorio sexológico. A veces te preguntan, digamos, ¿pero y qué va a pasar? ¿Pero y tengo que ir acompañado? ¿Vamos en pareja? ¿Voy solo? ¿Voy sola? Bueno, en realidad la consulta siempre, si alguien está en pareja, es mejor que concurra con su pareja. Y si no se puede, bueno, también se puede abordar, digamos, con la persona consultante. Pero claro, ¿cómo llegamos a eso, a ser sexólogos? Bueno, para hacer una intervención terapéutica, lo que nosotros llamamos terapia sexual, tenés que tener una formación de base como profesional de salud, como médico, como psicólogo o psicóloga, y después una formación de posgrado que hasta ahora siempre ha estado en manos de asociaciones, de institutos privados, que lo hacen excelentemente bien, obviamente, y de allí salimos todos los sexólogos que andamos dando vuelta, digamos, por el mundo, no solo en Argentina. Se estudian esos 2 años, digamos, de formación de posgrado, en donde, bueno, aprendes toda la complejidad y las dimensiones que intervienen no solo en la respuesta sexual, lo vincular, lo que tiene que ver con
3: lo conductual.
2: Lo conductual, las cuestiones emocionales, las cuestiones subjetivas. No es solo la anatomía, la fisiología, digamos, sino todos estos aspectos que se juegan y que a veces tienen que ver con la terapia de pareja, con la terapia individual, con distintas variables que se juegan a la hora de poder tener un encuentro con otra persona y sentirse bien, sentirse a gusto, experimentar placer. Tanto es así que fíjense que en la formación se aprenden también cuestiones cognitivas, cuestiones que tienen que ver con funciones ejecutivas, con funciones del cerebro, que uno dice, pero ¿y esto qué tiene que ver con la sexualidad? Y ahora les vamos a contar por qué, porque, como decía, y siempre estuvo en manos de instituciones privadas y demás. Actualmente, desde 2025, existe en nuestra querida universidad pública, en la Universidad Nacional de Rosario, una carrera de especialización en sexología. Esa carrera de especialización, que es para profesionales de medicina y de psicología, ofrece toda esa formación en las distintas aristas. Y vos sabés que a veces, obviamente, bueno, yo dirijo esa carrera, y el plantel docente es muy heterogéneo, porque el objetivo, ¿cuál es? Que justamente cada uno desde su experticia le sume los datos a la formación de ese profesional que va a tener que afrontar una pregunta, un malestar, una queja sobre esa dimensión de su vida que es tan delicada y tan difícil de exponer. Bueno, dentro de esas variantes está también estás vos, Gerardo, como docente en esa carrera. Y contale un poco a la gente, ¿de qué hablas vos? Porque la gente tiene por ahí el imaginario de qué se estudiará en una carrera de sexología, digamos, ¿no? Contá un poco lo que vos...
3: Bueno, lo que doy en el posgrado es justamente sobre funciones ejecutivas, que son justamente herramientas que utilizamos los seres humanos para lograr un objetivo, una meta, y que regulan nuestro comportamiento. Ajá. Ya sea la flexibilidad, el control inhibitorio, la memoria, lo que se llama memoria de trabajo, el manejo del tiempo, el automonitoreo. Bueno, cuando no hay flexibilidad y uno tiene un pensamiento más dicotómico blanco-negro, cuando no hay una organización, cuando no hay una planificación, cuando no hay control inhibitorio donde se puede expresar desde la impulsividad en todas las aristas, de dar una respuesta rápida,
2: de organizar el tiempo.
3: De organizar el tiempo, de la impulsividad mental, cognitiva también, esa hiperactividad mental, múltiples pensamientos al mismo tiempo. Bueno, cuando hay fallas o cuando uno no trabaja sobre las funciones ejecutivas, van a tener un impacto en el comportamiento de la persona en todas las aristas de la vida, o en algunas, pero ya sea a nivel laboral, en su desempeño, como padres, en las relaciones interpersonales, como académicas, pareja. Y también como pareja, ahí va. Y ahí tiene también un impacto en cómo me vinculo y cómo también uno, después, todas las aristas que tiene la sexualidad, de la vinculación con el otro, y ahí está el impacto, ¿no?
2: Sí, y vos sabés que ahora que decís esto, después de que hagamos un pequeño corte, les vamos a contar, o yo les voy a contar por lo menos, una queja que suele aparecer sistemáticamente en el consultorio en relación al vínculo de pareja, que tiene que ver con esto que vos traes.
3: Dale.
2: Así que en un minutito nada más, estamos de regreso.
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0: Estamos acá en Sinfonía Humana, hoy conversando sobre la sexología, en la universidad, la sexología como disciplina y como un espacio de consulta, digamos, de las personas, ¿no? Entonces, decíamos antes, con Gerardo, él nos contaba lo que él da en la formación de posgrado de la especialización en sexología, en la universidad, obviamente. Y nos decía que él habla de las funciones ejecutivas, de las todas las funciones cognitivas que hacen, digamos, a que tienen un impacto, digamos, en la sexualidad. Y también, lo decía Gerardo, tienen un impacto en lo vincular, en las relaciones de pareja. Y yo prometí que después del corte iba a hacer referencia a algo que suelo escuchar, digamos, en los vínculos, cuando por ahí está la queja en relación al uso del tiempo o a siempre llega tarde a buscarme. ¿No les pasa? O sea, a quienes nos están escuchando, ¿no? Esta cosa de mi pareja es impuntual o mi pareja sistemáticamente dice que va a hacer esto y después resulta que llega tarde o que no lo hace o que se enreda en estas cuestiones. Y claro, cuando uno está enojado o molesto porque te dejaron plantado, porque vino una hora 45 minutos después de lo que había dicho, medio como que se te van las ganas de
1: casarte. No va a estar el ámbito, no, el ambiente propicio.
0: No es propicio.
1: Para.
0: Para un encuentro.
1: Un encuentro amoroso.
0: Uh-huh. Y bueno, y
1: que
0: en
1: no solamente
0: eso
1: tiene que ser meramente sexual. La no, sexualidad, digamos, ¿no es cierto?
0: No, no necesariamente genital.
1: Genital, es correcto, bien aclaración.
0: Exacto. Sino que abarca un montón de otras cosas que nos conectan. Y toda la sensorialidad que va mucho más allá de lo genital, claramente. Y vos sabés que cuando te digo esto, pienso que hay en esto de estimular los sentidos,

0: Y sí, para estimular tus sentidos está sabor amor. Cuando los vínculos, cuando la rutina, cuando todo eso te juega en contra, obviamente que puedes recurrir a otras cuestiones que a veces nada tienen que ver con lo genital, otras veces sí. Pero que bueno, hay Maipú y Cochabamba. Es el sex shop Sabor Amor, que en Rosario te ofrece esa privacidad para ir y buscar, ¿no? Como dicen ellos, todo lo que necesitas para amar lo puedes encontrar ahí. Ese es un juego para plantearse en pareja, ¿no? De decir, che, ¿qué vamos a hacer el jueves a la tarde? Viste que uno dice, bueno, vamos al centro, vamos al shopping, vamos... ¿Por qué no ir a dar una vuelta por un sex shop?
1: Por Sabor Amor.
0: Por Sabor Amor y ver, bueno, ¿qué podemos encontrar ahí que despierte el erotismo, digamos, ¿no? La conexión? Pero bueno, a veces tenemos disposición para eso. Y si ponele que dijimos, bueno, vamos a ir a explorar, vamos a pasarme a buscar por la oficina y vamos a Sabor Amor. Y resulta que me dejaste esperando en la esquina de mi trabajo porque me dijiste que pasabas a buscarme. Y viniste 45 minutos después. ¿Cómo nos sentimos? ¿Cómo podemos entender por qué? Porque esto, una eventualidad, le puede pasar a cualquiera. Pero, ¿por qué sistemáticamente a veces alguien puede hacer eso? ¿Y esto qué tiene que ver con lo que vos estabas hablando? A ver, para quien nos escucha.
1: Con las fallas en las funciones ejecutivas.
0: Bueno, a ver.
1: Que tiene que ver con el mal manejo del tiempo. Exacto. Con estimar mal las distancias. Con el hiperfoco temporal que una persona puede tener cuando hace una actividad, que no tiene que ver con la intencionalidad.
0: La persona cree
1: y está convencida que va a llegar y se compromete a un horario.
0: O sea, no es que me quiere dejar plantada. Exacto. Todas las veces porque no le importo.
1: Exacto.
0: Porque esa es la decodificación que se hace, ¿no?
1: Pero no es inimputable.
0: Ah, bueno, muy bien. Muy bien la aclaración. No es inimputable.
1: Que no haya la que una persona, esto llevémoslo a cualquier ámbito, ¿no? La intencionalidad o no, no me hace inimputable. Si me chocan el auto, por más que haya sido sin querer, uno le va a decir, bueno, dame el seguro y hacete cargo.
0: Ajá.
1: ¿No es cierto?
0: Sí.
1: Y la gente muchas veces dice, bueno, fue sin querer. Bueno, está bien. Pido disculpas, me hago cargo. Y me tengo que bancar también, a lo mejor, el enojo o el tiempo que le lleva al otro procesar esa molestia que tiene. No, pero como ya te pedí disculpas, fue sin querer.
0: No se te va a pasar instantáneamente. ¿Y podemos hacer algo para no seguir repitiendo ese patrón?
1: En primer lugar, reconocer cuál es el patrón de comportamiento de uno. Cuando uno historiza el comportamiento y no es una excepción, una eventualidad,
0: sino que es lo que haces todas las veces que
1: hay algo que estoy haciendo mal, que estoy gestionando mal, que estoy estipulando mal. Entonces, bueno, tanto con el manejo del tiempo, con la impulsividad, con
0: ¿hablabas?
1: La distractibilidad, con el vagabundeo mental, en qué horario, el adquirir hábitos, el tener rutina, son cuestiones que si se trabajan y se ordenan, que van a llevar tiempo, va a tener un impacto positivo en el comportamiento, en las relaciones interpersonales, en el trabajo, en todas las áreas.
0: Me gustó un término que usaste, dijiste vagabundeo mental. Contanos un poco, contale a los

0: de qué tiene que hacer o cómo lo debería hacer. El problema está en el cuándo y en el dónde. No estima Ajá. las consecuencias del hacer cuando no corresponde hacer o de no hacer cuando debería hacer.
1: Cuando debería hacerlo.
0: Uh-huh. Entonces, bueno, ahí tiene un impacto en el funcionamiento, el manejo del tiempo, en la flexibilidad, en hacer el todo o nada. No puedo hacer las cosas a medias. Tengo que empezar y terminar. Para eso tengo que tener ganas y tiempo. Por lo tanto, no lo termino haciendo. Entonces, lo puedo hacer de a poco, puedo hacer de aparte, puedo ir haciendo de a poquito, sea la actividad que sea. Tengo que limpiar mi casa, toda mi casa. No, no es toda la casa. Puedo empezar de a poco. Tengo que lavar los platos. Ordenar. No tengo tiempo. Tengo que ordenar. Tengo que contestar 20 mails. Bueno, puedo contestar uno. Tengo un ratito. Uh-huh. Y subestiman la importancia, subestimamos muchas veces la importancia, el impacto, quiero decir, que pueda llegar a tener ese poquito que uno sí va haciendo.
1: Claro, que hace la diferencia. Y muchas veces esto que no se hace, o que se hace en el momento o en el lugar inadecuado, tiene un impacto en el vínculo de pareja, en la cuestión relacional, en cómo nos sentimos con la otra persona y cómo eso aleja o impacta después a la hora de la intimidad. Pues muchas parejas, cuando consultan en sexología, que dicen, bueno, porque no se nos fue el deseo, no tenemos ganas o estamos desconectados. Y vos decís, bueno, pero a ver, ¿cómo funciona? ¿Cuál es la dinámica de la relación fuera de la cama? O sea, a lo largo de toda la jornada. ¿Estás conectado? ¿Estás desconectado? ¿Estás con la queja, digamos, respecto a estas cuestiones? Y si hay una situación que se repite, ¿alguno hizo algo para modificar esto? Porque también a veces decimos, che, yo te dije que esto me hace mal o que esto me molesta, y no veo de tu parte un, bueno, estoy orientado o orientada a modificar esto,
0: a tomar una acción. Y a veces hay una falta de registro porque se mira de manera descontextualizada un hecho y no como un patrón de comportamiento.
1: Es verdad.
0: Uh-huh. Hay una anécdota una vez en un paciente que, ¿cómo te fue en las vacaciones? Le pregunto. Bien, los primeros días estuve un poco peleado con la patrona, me dice, ¿por qué? Y el último día teníamos que armar las valijas, ella me dice que no la ayudo en hacer armar las valijas de los chicos, tenía que comprar un alimento para el perro que le iba a cuidar un familiar. Como no lo hizo, se enojó. Pero, ¿quién hizo el cambio de aceite del auto? Mm. ¿Y quién hizo la BTV del auto? Pero yo qué culpa tengo, que voy y había un montón de gente. Eso a mí no me lo reconoce. Mi pregunta fue, ¿cuántos kilómetros te pasaste del cambio de aceite? 8.000 kilómetros. Ya tenía que hacer el otro cambio,
1: claro,
0: de aceite.
1: Ya tendría.
0: ¿Cuándo
1: que
0: se te venció
1: esto?
0: La BTV? En agosto, y era enero. Bueno, esperaste el último día para hacer todo.
1: Claro. Es natural que no llegues.
0: Es natural. O si lo hacía en agosto, no iba a ver la cantidad de gente que iba a ver en enero haciendo.
1: Claro, obvio.
0: Pero no puede ver eso. Es quien se. Ella no reconoce que yo me encargué de eso. Uh-huh. Y en verdad no es que no lo reconoce, es el cuándo. ¿Y el dónde?
1: Exacto.
0: Ahí está.
1: Bueno, por eso digo que es tan importante poder prestar atención e identificar cuando eso es un patrón de comportamiento para poder modificar algo de esto. Porque si no, sistemáticamente repetimos la misma secuencia que irrita y que genera malestar y que, bueno, en definitiva termina alejando. Entonces, bueno, esto es uno de los temas por dar mínimos ejemplos de todo lo que hay que poder conocer y entender, digamos, para abordar una situación que desde un punto de vista más simplista o más reduccionista uno podría decir, hay deseo o no hay deseo. O sea, hay en la respuesta sexual, ¿funciona o no funciona? Vamos a decir, el deseo es la primer fase de la respuesta sexual, ¿no? Deseo, excitación, orgasmo y resolución.

0: Pero bueno, para que haya deseo, tienen que estar muy calibradas las cuestiones vinculares cuando se trata de una relación estable, ¿no? Claramente.
1: Y te hago una consulta, a como ver. Especialista que sos. ¿Cuáles son las consultas más frecuentes?
0: Y te la voy a responder después de la pausa, porque estamos en horario, así que sigan escuchando y venimos.
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0: Y seguimos acá en Sinfonía Humana. Estamos con Gerardo Maraval hablando de la sexología. Y de la sexología, como decimos en una de las asignaturas de la carrera, en diálogo interdisciplinar con un montón de otros saberes. En este caso estábamos hablando desde la psiquiatría, desde la psicología y de cómo las cuestiones, digamos, que tienen que ver con funciones cognitivas, dentro de ellas las funciones ejecutivas que Gerardo nos contaba, pueden tener un impacto en lo vincular, en cómo nos llevamos con la pareja y cómo esos conflictos de pareja te quitan las ganas, te sacan el deseo, te complican la escena erótica, que a veces, bueno, cuando la gente viene a buscar una respuesta, vos decís, bueno, no va por la respuesta sexual, hay que ver todo lo demás.
1: Voy a repetir el WhatsApp.
0: Dale.
1: Para que nuestros oyentes se comuniquen. 3413-746-895, 3413-746-895.
0: 895.
1: Como FM Fisherton. Bueno,
0: exacto.
1: Hice una pregunta interesante seguramente para nuestros oyentes. ¿Cuáles son los motivos de consulta más frecuentes que tenés en consulta?
0: Bueno, mira, lo más frecuente entre la población masculina, digamos, es la eyaculación rápida. Mucho más frecuente como motivo de consulta que la disfunción eréctil, que a veces la gente piensa automáticamente que es lo que más ocurre. Y en la población femenina, bueno, varía un poco, hay como oleadas, digamos, depende del momento, pero la afectación del deseo sexual en muchos casos y el vaginismo. La verdad que he trabajado muchos casos de vaginismo, que por ahí está bueno comentar de qué se trata, porque no es algo tan... Viste que a veces, bueno, a vos te debe pasar también.
1: Nosotros utilizamos términos que lo tenemos muy incorporado,
0: sí,
1: y a lo mejor la gente no lo sabe.
0: Y con otras cuestiones, por ahí llegan las personas al consultorio con el autodiagnóstico. Vengo porque tengo disfunción eréctil, porque tengo preorgasmia, decimos nosotros, pero la gente dice anorgasmia, incorrectamente. Después te puedo contar por qué. Bueno, nadie te dice vengo porque tengo vaginismo, porque no se conoce tanto esto. El vaginismo es la contracción involuntaria del tercio externo del canal vaginal, que hace que realmente sea imposible cualquier forma de penetración, digamos, no solo hablando de situaciones coitales durante un encuentro sexual. La mujer que tiene vaginismo no puede usar un tampón, no puede, digamos, no se puede introducir absolutamente ningún elemento por el canal vaginal. De hecho, la consulta ginecológica suele ser directamente tortuosa, porque el espéculo y, digamos, todos los elementos que usa un profesional de ginecología para la revisación y demás suele ser realmente muy, muy incomodante. Entonces, eso es una disfunción que se puede trabajar perfectamente con terapia sexual, que no es muy compleja, digamos, la resolución, que sí requiere, bueno, todo un proceso con distinto tipo de indicaciones más comportamentales, con intervenciones psicológicas, por supuesto, también. Y bueno, esa es una de las cuestiones que trabajamos en la clínica, digamos, bastante frecuentemente, pero que, como te digo, la mujer llega a la consulta sin tener una hipótesis sobre lo que le pasa. Muchas veces llega convencida de que nació con un problema o que tiene algo que le impide esto, y muchas han renunciado totalmente a intentar tener relaciones sexuales coitales, ¿no? Porque dicen, bueno, no, yo tengo esta imposibilidad. Y hay veces que lamentablemente lo identifican muchísimos años después digamos, de haber iniciado su vida sexualmente activa, ¿no? De haber experimentado, porque experimentan deseo, experimentan excitación, incluso placer sexual, pueden vivenciar un orgasmo, pero les resulta imposible cualquier forma de penetración.
1: Y en tu experiencia, la consulta por motus propio y no a lo mejor impulsada por la pareja, motivada por la pareja, ¿de quién suele ser más? ¿De parte del varón, de parte de la mujer?
0: No, es indistinto. Vienen, digamos, de todos los géneros. Y no hay una prevalencia que sea significativa en la consulta. Lo que sí es cierto que en muchos casos las mujeres acompañan más, estoy hablando cuando se trata de parejas heterosexuales, cuando el varón consulta en primera instancia a veces, porque por ahí el varón suele venir solo primero, como ver qué onda, ver de qué va la cosa en la consulta sexológica, por más que yo les aclare que es mejor venir con su pareja, del género que sea, pero bueno, en parejas heterosexuales suele ocurrir que primero viene el varón y después concurre con su pareja. Las mujeres solemos ser más colaborativas a la hora de decir, bueno, me convocan, voy al espacio terapéutico. A veces, cuando es al revés y cuando es la mujer la que viene, la que toma la iniciativa para la consulta, hay por ahí más reticencia, si es una pareja heterosexual, en que el varón diga, bueno, voy a la sexóloga con vos. Porque, bueno, les cuesta a veces más hablar de estas problemáticas, sienten como más exposición, pero también porque culturalmente hay un mandato social de desempeño, digamos, en el varón, que hace que el pudor sea mucho más grande.
1: Esto toca la masculinidad, digamos.
0: Exacto. ¿Cómo vas a tener problemas en ese área? De hecho, los varones que tienen alguna dificultad sexual suelen eso empañar, digamos, el desempeño en todas las áreas de su vida. Muchas veces te dicen, mirá, desde que tengo este problema me cuesta más lo laboral o lo académico, o sea, es como que esto culturalmente, ¿no? Yo creo que es el peso que cae de, bueno, si está en jaque, digamos, la masculinidad, en nuestra cultura está muy sobrevalorado el desempeño sexual del varón, digamos, y cuando esto de alguna manera se problematiza, es como que lo lleva a sentirse mal en las otras áreas de su vida también, cosa que no le ocurre a la mujer. La mujer, cuando tiene un problema sexual, bueno, queda acotado ahí, no lo traslada a otros órdenes de su vida. Se nos está pasando rápido hoy también el
1: pasa programa. Rápido, pasa.
0: Estamos
1: rápido.
0: Ya en horario de hacer otro pequeño corte y seguimos conversando con Gerardo.
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0: y estamos acá en Sinfonía Humana. En este último bloque se pasó volando el programa, en donde estamos hablando de la sexología y de todas las cuestiones que intervienen, digamos, en la sexualidad humana y que se abordan desde espacios terapéuticos interdisciplinarios, ¿no? Porque hoy decíamos las funciones ejecutivas, las cuestiones cognitivas, las cuestiones vinculares, las fantasías. Hablábamos en el corte con Gerardo sobre las fantasías y las variaciones entre los géneros. Y también queremos anunciarles o contarles algo, pues pueden haber personas que nos estén escuchando y que estén interesadas en participar de lo que va a ser próximamente, en 2 semanas nada más, Gerardo.
1: Ya estamos.
0: Tenemos el primer Congreso Universitario de Sexología acá en Rosario.
1: ¿Gestado por?
0: Por mí.
1: Muy bien.
0: Por la carrera de especialización en sexología de la UNR. Bueno, va a ser en el ECU, que es un lugar hermoso, el espacio cultural universitario de la UNR, el 5 y 6 de junio. Y bueno, ahí vamos a estar recibiendo, ¿sabes qué? Van a venir, y les cuento, desde ya les vamos anticipando para que no se pierdan el programa del 4 de junio. El programa previo al Congreso, van a estar acá, en este estudio, en vivo, la sexóloga que viene de España, que es la que preside la Federación de Sociedades de Sexología Española. Ella es parte de la UOS, de la Asociación Mundial para la Salud Sexual, y va a estar en nuestro estudio el 4 de junio, porque, bueno, como va a venir al Congreso a disertar y a hablar de lo que se hace en la universidad.
1: Buenísimo.
0: En España. También va a estar Adriana Arcila, que es colombiana, de la Universidad de Caldas, donde también dirige una especialidad médica en sexología. Entonces ella también va a estar en el estudio. Y va a estar Cristian Tavares, que es también colombiano, de Popayán, en donde desde la Universidad Cooperativa de Colombia nos va a estar contando qué hacen ellos, digamos, cuáles son las investigaciones, cuáles son también la formación universitaria en sexología. Así que va a ser una, diría Mirta, una mesaza.
1: Una mesaza.
0: Sí.
1: Y un congreso, y es el primer congreso con referentes internacionales.
0: El primero universitario. ¿No? Congresos de sexología internacionales han habido muchos, digamos, acá en Buenos Aires, en un montón de lugares del país, pero este va a ser el primero universitario, porque vamos a hablar justamente de la sexología en las universidades en distintos lugares del mundo. Así que, bueno, va a ser inédito y estamos muy contentos, muy entusiasmados.
1: Un
0: con
1: espacio
0: esto.
1: Muy enriquecedor.
0: Sí, esperemos que así sea y que sea para mejorar la formación profesional acá en nuestro país y en todos los lugares, ¿no? La idea es crear una red de colaboración entre las universidades a lo largo del mundo. Está bueno eso.
1: Y por ende, mejorar la calidad de vida.
0: Es que todo es para la calidad de vida de las personas. O sea, todo esto que estamos hablando de la formación, de por qué yo convoco a Gerardo, que es psiquiatra, como a otros profesionales que incluso no son específicamente del ámbito de la sexología, pero que hacen sus aportes, es porque queremos ofrecer, en, digamos, todas las herramientas para identificar, como decías vos, esos patrones de comportamiento, esas cuestiones que no nos damos cuenta y que nos están afectando a cómo nos vinculamos eróticamente o amorosamente. Entonces, bueno, también, por supuesto, hoy hablábamos de las cuestiones cognitivas y demás, pero la salud cardiovascular, siempre hay un sexólogo uruguayo, que es Santiago Cedrés, que es uno de los expertos, un referente internacional en sexología, que él siempre repite esto, ¿no? O sea, la disfunción eréctil, particularmente en los varones, puede ser un síntoma centinela de un problema cardiovascular. Hasta 3 años antes de un evento cardiovascular puede aparecer este síntoma como una alerta, como el vigía del auto, uh-huh. ¿Viste? El que te dice, bueno, che, algo en este circuito no está funcionando. Bueno, a veces la disfunción sexual, por eso es importante trabajar interdisciplinariamente para que, si somos profesionales de la psicología, un médico haga toda la evaluación para descartar estas cuestiones que bueno, que a veces es la puerta de ingreso para darnos cuenta que tenemos un problema de salud cardiovascular o que estamos cursando una depresión, porque en la depresión también se ve afectada de forma significativa nuestra sexualidad, por ejemplo, ¿no?
1: Y bueno, hablando de las funciones ejecutivas, volviendo al tema, quienes suelen tener fallas en las mismas, termina habiendo un menor control médico también, a lo cual también cuando llegan ya es tarde o está una patología avanzada. Por eso la importancia de las consultas sin pudor, uh-huh. y no hacer un reduccionismo a la cuestión clínica solamente, sino al psicólogo, al sexólogo, al psiquiatra, poder empezar a atenderse en todas las aristas, ¿no?
0: Uh-huh. Sí, porque
1: que sigue habiendo tabú.
0: Sí, claro.
1: Sigue habiendo
0: que sí.
1: Estigmas todavía, lamentablemente.
0: Tanto para la salud mental como para la salud sexual. Hay estigma, hay esta cosa de, bueno, yo no necesito esto. Así como está el yo no voy al psiquiatra porque no estoy loco, digamos, que tal sigue cual. Circulando. También está, no, yo, ¿cómo viene un sexólogo o una sexóloga? Pues no quiero exponer un problema en ese área. Entonces, bueno, si nos estuvieron escuchando y algo de esto les resuena, bueno, sepan que se puede plantear con el profesional de la salud que uno sienta confianza, porque no siempre la puerta de ingreso es directamente en la sexología, pero sí poder transmitir esto y plantearlo así como hablamos de otras funciones. Pues vos decís, estoy durmiendo mal, me está costando sociabilizar. El médico te pregunta, bueno, ¿cómo te alimentás? ¿Haces actividad física? ¿Cómo tenés vida social? ¿Cómo es tu actividad laboral, académica? Bueno, hay que instalar esto de preguntar por parte de los profesionales y o por parte de los consultantes, de los pacientes, que también se atrevan a mencionar cuando algo de este orden le genera un malestar, porque es mucho más frecuente de lo que uno cree y no destituye ni la masculinidad, ni la feminidad, ni ningún aspecto de la dignidad humana que tenemos más allá del padecimiento que estemos atravesando, ¿no?
1: Me encantó. ¿Nos repetís la fecha del congreso?
0: 5 y 6 de junio de este año, dentro de 15 días nada más, en el ECU. Y pueden entrar a sexología.ar, ahí está la información del congreso. Y bueno, para anotarse, para ver, para conocer a los disertantes que están ahí con sus imágenes y todo. Y ojalá que sea un espacio de construcción. Y bueno, si no, el 4 de junio los escuchan acá, en Radio Fisherton. Van a estar todo el plantel internacional del congreso conversando acá. Así que va a estar bueno. Bueno, Gerardo.
1: Llegamos al fin.
0: Llegamos al final de este programa. Un gusto enorme. Igualmente. Haberlo compartido. Gracias.
1: Igualmente. Gracias a vos.
0: Gracias a Nico Galeano, que como siempre, un genio ahí en los controles y armonizando la música y todo el timing de este programa. Le anda muy bien la función ejecutiva.
1: Muy bien, ¿no?
0: La planificación del tiempo, impecable. Así que bueno, un saludo para Karina Barros, si nos está escuchando aún. Y bueno, ¿qué les podemos decir a nuestros oyentes más que los esperamos el próximo jueves a las 20 horas aquí en Radio Fisherton? Gracias por acompañarnos.
1: Gracias, un beso.

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